cantares. Tonadieras y cancioneros de cantares, conocidos familiarmente por sus nombres de pila o por sus sobrenombres, como debe ser: Estrella, la que murió cantando; Juana, que es lo mismo que decir reina; Marifé, Gracia, Antoñita, Carmen, Rocío, La Pantoja, Lola, de los diablos en el cuerpo, y tantas otras en mi memoria para siempre. Sin olvidar a Concha, la de Valencia, la que tenía en sus ojos profundos un enorme paso doble.

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2: Hola amigos, en Cantares también están los cantores de sevillanas, esas coplas populares con aromas de jarabes, de tomillo y de romero. 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

Cantares. Tonadieras y cancioneros de Cantares, conocidos familiarmente por sus nombres de pila o por sus sobrenombres, como debe ser: Estrella, la que murió cantando; Juana, que es lo mismo que decir reina; Marifé, Gracia, Antoñita, Carmen, Rocío, La Pantoja, Lola, de los diablos en el cuerpo, y tantas otras en mi memoria para siempre. Sin olvidar a Concha, la de Valencia, la que tenía en sus ojos profundos un enorme paso doble.

Hola amigos, estamos en la sintonía de Cantares. Aquí los tenéis a todos. Son extraordinarias tonadilleras y cancioneros, cada uno con su propio estilo de cantar, garantizando con sus diferentes formas la supervivencia de esa canción nuestra, que para cantarla se necesita ritmo de pasiones.

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El Señor te bendiga y te guarde. El Señor haga resplandecer su rostro sobre ti y tenga de ti misericordia. El Señor alce sobre ti su rostro y ponga en ti paz. 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

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Estamos en el aire una semana más y, como siempre, vamos a poner este tiempo en las manos de nuestro Dios. Nuestro buen Dios y nuestro Padre Celestial, venimos delante de ti agradecidos por el privilegio de estar una semana más en tu nombre, bendiciendo a Carrizal y a todos los lugares donde llegue este programa. Queremos que hoy tengas tu encuentro con Dios. Gracias por este tiempo. Queremos proclamar el santo evangelio de nuestro Señor Jesucristo. También queremos que escuchéis la voz de Dios a través de su palabra. Es en su santo nombre y en el de su Hijo que lo pedimos y damos las gracias. Amén y amén. Ahora vamos a escuchar una hermosa alabanza que va a ponernos en sintonía con Dios.

0: Leemos en la palabra de Dios en el libro de Josué, en su capítulo 24, estamos llegando al final de la vida de aquel gran líder de la nación de Israel, Josué. Dice así en su versículo 14: Ahora pues, temed a Jehová y servidle con integridad y en verdad. Quitad de entre vosotros los dioses a los cuales sirvieron vuestros padres al otro lado del río y en Egipto, y servid a Jehová. Y si mal os parece servir a Jehová, escogeos hoy a quien sirváis, si a los ídolos a quienes sirvieron vuestros padres cuando estuvieron al otro lado del río, o a los dioses de los amorreos cuya tierra entráis y habitáis, pero yo y mi casa serviremos a Jehová. Tiene que ver con los últimos días de la vida de este gran líder, de Josué, el que fue sustituto del gran profeta Moisés. Al final de la vida, él toma una decisión clara. Está retando a aquel pueblo a quien guió junto con Moisés durante 40 años por el desierto y a quienes le repartió la tierra de Canaán. Y entonces llega el momento de despedirse y Josué toma la decisión de retar al pueblo y les dice: podéis servir a los dioses, a los ídolos que sirvieron vuestros padres, o podéis hacer lo que yo voy a hacer. Yo prometo que yo y mi casa serviremos a Jehová. La misma pregunta que hizo Josué no la tenemos que hacer hoy. Vivimos tiempos en que la idolatría, la santería, la brujería, la mala consejería, santeros, carteros, esos que echan las cartas, tantas adivinaciones y tanta santería que nos viene últimamente de Latinoamérica tratando de llevar a las personas a la oscuridad, al mundo de las tinieblas, al mundo espiritual y diabólico. La misma pregunta que hizo Josué nos la hacemos hoy también nosotros. ¿A quién estás sirviendo? ¿A quién estás adorando? ¿Quién es tu Dios? Nosotros, igual que Josué, te vamos a presentar al Dios único, vivo y verdadero. ¿A quién quieres servir? No vale la neutralidad, no vale, o es blanco o es negro, no hay gris, no hay otro plan. Jesucristo lo anunció cuando estuvo aquí: yo soy el camino, yo soy la verdad y yo soy la vida. Nadie viene al Padre si no es por mí. Dios merece ser servido. ¿Sabes por qué? Porque Él es el único Dios que oye, que responde, que contesta, el único Dios vivo y verdadero y que se ha revelado a nosotros a través de la creación. Este mundo, este universo en el que vivimos, obra de sus manos con tanta precisión. Por eso el salmista David decía: los cielos cuentan la gloria de Dios y la expansión denuncia la obra de sus manos. ¿Cómo no reconocer a un Dios tan grande? Si me estás oyendo esta mañana, es porque Él todavía, por su gracia, por su gran misericordia, te permite que estés. Además, Él te dio la vida. Él nos sostiene cada día. Él envió a Jesucristo, su Hijo, siendo Dios, lo envió a este mundo. Vivió sin pecado. Nació de la bienaventurada Virgen María. Creemos en María y María nos enseña a creer. Ella en aquel Magnificat dijo: mi espíritu se alegra en Dios mi Salvador. Ella reconoció que necesitaba a su Hijo para ser salvo. La salvación es por gracia mediante la fe. Hoy Jesús, igual que ayer, igual que en los días de Josué, ofrece salvación y vida eterna. Alma que me estás escuchando, que vives lejos, que vives en tristeza, desesperación, enfermedad, en estos momentos Él te está hablando, te está invitando y te dice: ¿y no quieres venir a mí para tener vida? Hemos dicho hace un momento que solo hay un camino y este es Jesucristo. No hay varios caminos. No es cierto que todos los caminos llevan a Roma. Solo hay un camino para tener este encuentro personal con Dios y poder sentirle cada día y en cada momento. Yo puedo decir hoy, ya no vivo yo. Ahora Cristo vive en mí. Esta mañana leía un mensaje que alguien me envió con mucho acierto, diciendo que yo, el apóstol San Pablo, decía: miserable hombre de mí, ¿quién me librará de este cuerpo, de esta vida terrenal en la cual vivimos pecando y pecando? Pero Dios, por su gracia, por su infinita misericordia, por el gran amor con que nos amó, dio a su Hijo para que tú y yo no tengamos excusa. Debemos responder a Dios: ¿a quién queremos servir? Yo y mi casa, dijo Josué, serviremos a Jehová. La decisión es personal y es urgente. Quizás piensas: lo voy a hacer cuando sea más mayor. Ahora soy joven, ahora quiero vivir, ahora quiero disfrutar. Sí, si conoces a Cristo, no hay gozo mayor, no hay esperanza más bienaventurada. Por eso Dios, que te ama, Dios que te conoce y que te creó porque quiere vivir en ti, te está invitando esta mañana. Recuerda, no es mañana, es hoy y ahora. Es hoy que estás oyendo su voz. No endurezcas tu corazón. Él te ama, te busca y por salvarte envió a su Hijo a la cruz. Pero sí murió y sí fue sepultado, pero la gloria del Evangelio es que resucitó al tercer día para que tú y yo, creyendo en Él, reconociendo que somos pecadores, podamos obtener la vida eterna. No pospongas tu decisión para tener tu encuentro con Dios. Si la decisión de hoy va a afectar a tu vida. Los padres influimos en nuestros hijos, los esposos influyen en las esposas, las madres influyen en sus hogares. El mundo necesita hogares y familias que conozcan a Cristo. Fíjate bien, solo Dios hace a la familia feliz. No hay otra manera, no hay otro camino. Yo sé que me dices: yo tengo mi religión, yo tengo mi iglesia. Ni la religión ni la iglesia te pueden ofrecer un encuentro con Dios. El encuentro con Dios es personal. Él te ama, Él te conoce y por eso quiere tener este encuentro contigo. Por eso mencionamos a un personaje como Josué. Josué no obligó a su pueblo a tomar esta decisión, solamente les recordó una invitación, y él, que por tantos años había servido a Dios y le conocía personalmente, quería invitar al pueblo, que estaba siendo otra generación que iba a entrar a disfrutar de la tierra prometida, les está diciendo que escojan a quién servir. Una persona que ama a Dios, lo que quiere es que los que le conocen también conozcan a Dios. Ese es el propósito de Radio Carrizal. No queremos hablarte de una religión mejor que otra, porque ninguna es buena. Es más, las religiones a veces alejan a la gente de Dios. Pero Dios viene a tu encuentro esta mañana y te dice que te ama. Y lo dice de esta manera: porque de tal manera amó Dios al mundo, que dio a su Hijo unigénito, para que todo aquel que en Él crea, no se pierda, sino que tenga vida eterna. Dios quiere un compromiso con Él. Es un trato que quiere hacer contigo esta mañana, decirte que te ama. Yo sé que estás pensando, ah, pero usted no me conoce, no sabe las cosas que yo hice. Yo no, pero Dios conoce toda tu vida desde que llegaste a este mundo. Él la conoce y te ama a pesar de. Porque Él vino a buscar y salvar lo que estaba perdido. Y yo diría como el apóstol San Pablo, uno de los principales pecadores, pero Él por su gracia vino a mi encuentro. Yo no buscaba a Dios, Él vino a buscarme a mí. ¿Sabes por qué no lo buscaba? Porque Dios no está perdido, pero yo sí estaba perdido. Cuando Él me buscó y cuando Él me reveló su amor, su gracia y me dio vida eterna. Y mira, hace tantos, tantos años, sí me acuerdo, fue un 29 de enero del año 1959. Llorando, le dije que quería que perdonara mis pecados, le dije que quería la salvación, que quería tener la vida eterna y le prometí, si me la das y si la tengo, yo la voy a compartir. Y llevo más de 70 años compartiendo este glorioso evangelio. Mira, yo he fallado muchas veces. Todavía soy pecador. Pero a pesar de eso, Él me ama. Y me dijo que me ama eternamente. Hoy Dios te está llamando, te está invitando a tomar una decisión. ¿Quieres aceptar a Jesucristo como tu Salvador y como tu Señor? Es una pregunta muy seria, porque Dios se está comprometiendo contigo. Si tú aceptas a su Hijo como tu único y suficiente Salvador, si tú le invitas a entrar en tu corazón, Él viene a tu vida y podrás decir conmigo y con millones de personas, ya no vivo yo, es Cristo quien vive en mí, porque yo no puedo, pero Él sí puede y tiene todo el poder. Y todavía estoy en este mundo porque estoy en proceso para un día disfrutar en plenitud, estar para toda la eternidad en su presencia. Querido amigo, la salvación no se merece, no se gana. Es por pura gracia. Yo sé que las religiones te dicen que si tus buenas obras pesan más que tus malas obras, pero eso no es verdad. La Biblia afirma porque por gracia somos salvos por medio de la fe. Y esto no es por mérito nuestro, para que nadie se gloríe. Somos creados de nuevo en Cristo Jesús para buenas obras. Él te ama, Él te busca, Él te llama en esta mañana. Si quieres aceptarle, hay una oración que le llamamos la oración de fe, la oración del pecador. La oración no te salva, pero si a través de la oración confiesas tu necesidad de El Salvador y se lo haces en sinceridad y de corazón, hoy sentirás su paz. Una paz que nunca conociste y que no se acaba y que es para siempre. Ora conmigo estas palabras. Oh Dios, reconozco que soy pecador y te doy gracias por amarme. Y a pesar de quién soy, llevaste mis pecados en la cruz. Te invito a que entres en mi vida, que perdones mis pecados y me des la vida eterna. Gracias, Jesús, en tu nombre. Amén. Si eres evangélico, católico, testigo de Jehová o lo que tú quieras, la religión que tú quieras, también debes hacer esta oración. No anunciamos ninguna religión. Anunciamos a un Salvador. Pero si eres creyente y eres evangélico como yo soy, yo te digo que seguramente hay cosas en tu vida que que haces cada día que no le agradan a Dios y que tú sabes que no están bien. Pero Él, por su gracia y por su misericordia, te está diciendo esta mañana: ven a mí, reconcíliate conmigo, para que disfrutes y goces de mi paz. Ahora la pregunta, si eres evangélico, ¿a quién estás sirviendo? Yo, como Josué, yo y mi casa serviremos a Jehová. Y si tomas este compromiso en esta mañana y le dices a Dios que te renueve, que te vuelva a la comunión y a la paz con Él, Él va a obrar en esta mañana, como tú sabes que lo ha hecho tantas veces. Por eso, mi llamado es a que te consagres a Dios. Un día le entregaste tu corazón, le pediste el perdón de los pecados, pero ahora dile: santifícame, porque la obra que Él hace a partir de habernos entregado a Él es santificarnos. Él quiere acabar ese proceso con cada uno de nosotros, para que el mundo que no le conoce le pueda conocer. Gracias, Señor Jesús, por un día más en tu presencia en esta mañana y poder presentar tu encuentro con Dios. Y queremos, como la alabanza que hemos comenzado el programa, decirte, Señor, que gracias por amarnos, gracias por perdonarnos, gracias por estar con nosotros todos los días y vas a estar hasta el fin y por toda la eternidad. Te pedimos por las personas que nos escuchan, las que están en problemas, dales soluciones; las que están caídos, levántalos; los que están enfermos, sánalos, por tu gracia y por tu poder. Y te lo agradecemos todo en tu precioso y bendito nombre. Amén y amén. Seguimos en el programa Tu Encuentro con Dios y queremos que disfrutes del programa. Llámanos 928-784060. 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Gracias a Radio Carrizal, gracias a Jorge, y encomendamos a nuestra audiencia en las manos de Dios. Amén.
1: 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Que Él te bendiga a ti y a tu familia de una manera abundante.

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5: Muy buenos días, saludos cordiales de este lunes. Hoy es día 1 ya de junio, señores. Bueno, recordarle que el miércoles, si Dios quiere y llego de aquí a allá, pues es mi cumpleaños. De aquí al miércoles queda mucho que hablar, quedan 2 días. Me puedo morir ahora mismo. Bueno, pues ya lo sabes, 784060, un programa patrocinado como siempre por Desatasco Jumbo. Hablamos también del guachinche, cocina tradicional de la señora Doña Luisa. Un saludo para ella. Esto está en Agüime. 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Oye, señores, ¿sabe que este sábado que viene nos vamos, si Dios quiere, a Tenerife? 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
5: Pues ya lo sabes, si quieres venirte con nosotros a Tenerife este próximo sábado, ni lo dudes, ya puedes ir llamando ya.

Bueno, vamos a recordarle a la gente que a Tenerife vamos, usted paga 75 euros, la recogemos en la guagua aquí en Carrizal, si usted es de Carrizal, con comida, excursiones, todo gratis, música en vivo, todo, todo. Usted va a pasar un día perfecto, no hay que pagar nada. Eso sí, ¿eh? La excursión, usted paga 75 dólares y se nos va con nosotros a Tenerife, ya. Yeah. Saludar muy especialmente a la línea número 11 de Salcay de a Wim Ingenio. Vamos a dedicar este temita a todos los de Wim, que dice así, a todos los que van en el Salcay. Ay, No, esta no. Voy a dedicarle esta a toda la gente que está ahora mismo en el Sarcay de la 11, el número 11, la línea número 11. Esto con todo nuestro amor para todos ustedes los que están ahora mismo en el Sarcay de la, el Sarcay de Agüime, Ingenio. Es la línea 11. Esto para ustedes.

Pues ya lo sabes, este sábado, si Dios quiere, nos vamos a Tenerife. Vamos a estar ahí con música en vivo, a pasar un día diferente. Y esto se lo vamos a dedicar ahora mismo, que dice que está el Salcai de la línea número 11 con Radio García puesto. Un saludo para la gente de la línea.

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1: Bueno, pues nos vamos con un amigo que va a ir con nosotros a la excursión. Yo estoy muy alegre que vaya él, lo tengo claro. Porque donde está Chano Viera, ahí está en la fiesta organizada, sí o sí. Don Chano Viera, vamos a ver si nos dice buenos días.
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1: Vamos con el amigo Chano Viera, que lo tenemos por aquí. Don Chano Viera, muy buenos días, amigo mío. ¿Cómo estamos, amigo Chano? Buenos días, Chano. Chano se lo está pensando para dar los buenos días. Sube un poco el micro para arriba, Chanillo. ¿Cómo estás, Chano?
3: Sí, no se oye.
1: ¿Qué, cómo estás, tío? ¿Cómo no se oye? Yo te oigo perfecto.
3: Ey, no oigo nada.
1: Tú no oyes nada.
3: Ahora sí me estoy oyendo.
1: Ahora sí. Chano, ¿qué tal?
3: Buenos días,
1: ¿estás?
3: Primero, espérate, vamos a empezar por la audiencia. Buenos días, primero, no, señores.
1: Hombre, muy bien dicho, ¿verdad?
3: Y ahora con Jorge.
1: ¿Qué tal, Chano? ¿Cómo estás?
3: No te oigo muy mal, no te oigo por los auriculares.
1: ¿En serio? ¿No me oyes?
3: Ahora sí te oigo.
1: Ah, un poquito, bueno. Un poquito más. Eso es que bajaron los cascos en el.
3: Casi no te oigo nada, bueno. No sé ni lo que estás diciendo.
1: Bueno, tú sigues hablando y
3: claro que sí,
1: yo
3: me sueltas el muerto
1: a mí. No, porque te voy a subir el volumen ahí. Porque
3: ah,
1: es en el casco.
3: Ven para acá. Es que no puedo dejar.
4: Pero no me dejes la red. Si
3: no, no te dejo, que no importa, no se marcha nadie. La gente no se vaya nadie. No
4: ahora es demasiado.
3: Yo, Madrid. Vale. Cago en 10.
1: Es que, ¿qué quieres, Chano? Es que abajaron el volumen ahí, es en el casco.
3: Era un sinvergüenza.
1: A ver, Chano, ¿qué tal?
3: Bien, Jorge, bien.
1: Gracias por estar en Radio Garzaña.
3: Bueno, yo vengo un rato de vez en cuando.
1: Oye, Chano, nos vamos, si Dios quiere, de aquí el sábado.
3: Sí.
1: Y Chano
3: sí.
1: Creo que va a ir con...
3: No, yo, si, donde quiera que voy, yo llevo siempre la guitarra.
1: Señores.
3: Porque es mi alegría.
1: Señores.
3: Mira.
1: Tienen que ver dónde va, este hombre monta la fiesta, ¿eh?
3: No, es que quiere vivirla, porque hay algunos que no.
1: Claro.
3: Mira, es que hay algunos que no.
1: ¿Quién no quiere vivir una fiesta contigo?
3: Porque yo he tenido problemas con algunos que te... Bueno, Jorge, es que hay que algunos gente
1: sí,
3: que...
1: Sí,
3: que
1: hay
3: que,
1: para
3: que,
1: todo.
3: Oye, que se me jode el garbanzo. Sí, es que se tú un puchero y le mete una cosa y ese en el puchero ya no me sirve.
1: Oye, saluda Chano a toda la gente que nos están escuchando ahora mismo en el Sarkey, la línea número 11 nos lleva puesto.
3: Pues sí.
1: Un saludo al chofe, agradecerle al chofe
3: y a los audientes que están que están dentro del chofe.
1: Sí, sí, a todos los que están.
3: La verdad que nos pasamos un ratito bonito.
1: Todos los clientes que están ahora mismo en el Sarkey
3: sí.
1: Y en especialmente al chofe por confiar y poner Radio Carrizal.
3: Sí, hombre.
1: La línea número 11, un saludo para ellos.
3: El viaje es más entretenido, ¿eh?
1: Oye, Chano, ¿qué tal? ¿Cómo vamos a Tenerife el sábado?
3: Sí, yo y mi mujer vamos para allá, sí.
1: ¿Y cómo lo vamos a pasar, Chano?
3: A pasarlo. Yo quiero gente que lo vayan a disfrutar. Porque es que solamente ese ratito. Porque al día siguiente ya no lo cuidamos. ¿Sabe cuál es el momento más feliz de la...? ¿Sabe cuál es el momento más feliz de...?
1: Chano, y perdona, Chano, ahora te dejo. Hay que recordar que la agencia me dice que hoy es el último día para anotarse. Hoy, ya no hay más, ¿eh? Ya después ya tenemos que cerrar el barco. Que queda, creo que son, no sé, son 5 o 6, no sé.
3: ¿El barco es grande? Pues no va a ser un barco.
1: No, son 2 guaguas, pero queda hasta ahora un par de plazas.
3: Es una broma, Felipe.
1: Ya, Chano, ¿y cómo va...?
3: Mira, Jorge, te lo digo en verdad. ¿Sabe cuál es el momento más feliz del día? El aquí, ahora.
1: Qué bueno.
3: Te lo juro por Dios, no hay otro tiempo.
1: Ahora sabes, no.
3: La última sacudida del cuerpo, la una encabrinada, la última, la mejor. Y yo he pasado ratos buenísimos, ¿sabes? El rato más bonito siempre es el último. Aunque sea malo.
1: Qué buena palabra.
3: Porque lo ha vivido, coño. Es llegar a ese punto. Yo cada vez que cojo la guitarra, yo me olvido de todo. Si no es disfrutar, yo quiero...
1: De todas maneras, ya no puede ser que... Haya gente, a lo mejor como yo no soy una persona de
3: pues por lo menos aplaude, participa,
1: sí,
3: porque
1: sí.
3: Mira, el tema de canciones, todo el mundo me dice, ¿y tú no te sabes esto? ¿Y tú no te la sabes? No, es que yo te lo digo para que tú me la cantes. Sí, claro, yo soy aquí un pendrive que pongo la música que te dé la gana a ti ahora. ¡Ah, hombre, por Dios!
1: Bueno,
3: tengo 40, 50 canciones que yo me sé, y claro, y procuro meter una nueva. Cuando la metes la nueva te cuesta 3 meses de trabajo, 3 meses de trabajo, que casi hace una casa. Pero te la tienes que meter en la cabeza. Hay algunas personas que son dotadas y la canción en 3/4 se la sabe. Son privilegiados. Yo no soy ese privilegiado.
1: Oye, Chano, una cosa. De todas maneras, tú cuando haces esta clase de música, que es lo que tú lo haces con todo tu corazón, porque sé, te he visto tocando la guitarra, tú lo haces con todo el amor del mundo.
3: Es que yo necesito de los oyentes. Yo en mi casa lo puedo hacer bien, solo. Lo puedo estar en la plaza, pero tú sabes la alegría que yo le estoy dando a ese espiritual. Yo transporto la alegría como yo, cualquier otro artista, porque que le guste la música. Entonces, a través del espacio transmito mi alegría. Y él lo detecta como ser humano que es y me lo devuelve. Y eso es lo que yo quiero. Verte a ti alegre, te doy para que tú me des a mí. Porque yo, la verdad, si a veces me pongo a tocar la guitarra una hora o dos horas, me aburro. Pero cuando hay gente que quiere participar, ya, madre de Dios, yo doy, tú me das, yo te doy, yo te doy. Y es un tema para allá y para acá y nos pasamos bien. Pero siempre...
1: De todas maneras, ya no, hoy queremos hablar con... Bueno, vamos a hablar con Judith, que es una de las responsables de la agencia de viajes. A ver si ella puede contactar con nosotros para hablar un poco de este viaje, que el próximo sábado yo creo que va a ser algo espectacular, va a ser algo, Chano, que sobre todo contigo y con mucha gente más que vamos a estar ahí. Así que hoy vamos a hablar con Judith, que la tenemos en directo. Judith, buenos días. Hola, Judith, buenos días. Bueno, parecíamos que teníamos a Judith al otro lado. Judith, buenos días.
0: Hola, buenos días.
1: Buenos días, Judith. Días, estamos en directo en Radio Carrizal, Judith. Hablando lo que hoy es el último día ya, lo de Tenerife, nos gustaría, como tú, como la agencia que eres la que está organizando este tema, cómo lo llevamos, a ver qué hacemos, qué vamos a hacer, porque mucha gente me está preguntando si hoy es el último día. A ver, cuéntanos, Judith, te paso también con el amigo Chano Viera, que está por aquí también, para que lo salude. Hola.
0: Parece. Hola, buenos días, soy Fátima.
1: Ah, Fátima, cuéntanos, Fátima, un poquito lo de este día especial que vamos a tener el próximo sábado.
0: Vale, te iba a llamar también para contarte otra cosa. ¿Sabes que Naviera Armas lo compró Balearia, no?
1: ¿Perdón?
0: Naviera Armas la compró Balearia y el sábado trajeron un barco nuevo. Quitaron el de Naviera Armas que existía y han puesto un barco nuevo.
1: ¿Lo vamos a estrenar o qué?
0: Correctísimo. Qué bueno. Es un barco de última generación, súper grande y muy chulo.
3: Muy bien.
0: Pero
3: se cortó.
1: Hola, Fátima, se te va la cobertura, mi niña. Tienes que moverte porque se te va la cobertura y nos dejas hablando solo. Hola.
3: Estamos en directo, estamos en directo. Estamos en directo, Fátima. Buenos días.
1: Fátima.
0: Buenos días.
1: Se te va la voz. Dime ahora.
0: No, es que entró otra llamada y se cortó la tuya. Vale, que vamos a modificar los horarios y tenemos que salir un piquito antes porque ellos han modificado los horarios antes.
3: Mejor.
0: Vale.
1: Bueno, pues luego que me lo grabes.
0: Mejor, aprovechamos mejor el día.
1: Claro. Vale, me lo grabas y lo pondré otra vez yo en la radio.
0: Sí, porque eso nos lo comunicaron hoy por la mañana. El barco sí es verdad que salió en la tele el sábado, se vieron las imágenes del barco llegando, súper bonito, lo vamos a cenar nosotros, todo chulo. Pero los horarios sí que es verdad que nos lo confirmaron esta mañana, porque no tenemos ni idea, no sé por qué, pero han modificado los horarios. Pero es media hora, ¿eh? Que nadie se alarme nadie, que es solo media hora.
1: Muy bien, pues Fátima, a ver, ¿qué vamos a hacer a Tenerife? Que me acaba de llamar un oyente.
0: Ah, Tenerife.
1: ¿Qué vamos a hacer?
0: Por ahí para allá, en el nuevo barco de Balearia, que está espectacular. Por ahí para allá ya la vamos montando. Llegamos a la Candelaria.
3: sí, hay que aprovechar el tiempo. Es único, ese viaje es único.
1: ¿Sabes que ya no va con la guitarra a la mano, dice?
0: Claro que sí, para la guitarra, pues sigue montándola en el barco y en la guagua.
3: En el barco sabe más, te lo juro, por Dios.
0: Porque
3: se seleccionan las personas, porque yo no sé cómo explicarlo, pero sé que en el barco se pasa de maravilla, entretenido.
0: Y aparte que tenemos que estrenar el barco, que lo trajeron el sábado,
3: va a ser el primer tenderete que va a tener el barco.
0: Efectivamente, lo vamos a estrenar nosotros. De ahí nos vamos a la Candelaria, visitamos la Candelaria, que la gente coma churros con chocolate en el chiringuito que ya está al lado de la playa. Allí estaremos una horita y media y de allí nos vamos a Pinolere, un sitio espectacular que a todo el mundo le va a encantar. Y de Pinolere nos vamos a ir a un guachinche que está cerrado para nosotros, donde nos van a dar comida y tendremos música en vivo también para bailar y para pasarlo pipa, chachi pilón y Juan Salamera. Y luego ya por la tarde nos vamos porque tenemos reventado.
3: ¿Será usted? Yo vengo de nuevo.
0: Todavía no llegó el reventado.
1: Exactamente. Oye, pues Fátima, gracias, mi amor, un beso. Y aquello sí, bueno, hay que decir, Fátima, lo que dijimos hoy, ¿no?
0: ¿Cuántas personas por pagar, vale? Que yo les había dado chance hasta la semana pasada porque eran personas jubiladas y entendía que era mucho tiempo, que por favor se pongan en contacto conmigo para pagar los que queden, ¿vale? Que faltan personas por pagar, que se habrán despistado, no pasa nada.
1: Bueno, pues hoy es el último día, lo decía Judy el otro día, ¿no?
0: Correcto, hoy es el último día para pagar porque yo mañana tengo que pagar el barco, que no se me queden en tierra. Y que lo del cambio de hora es media horita, no va a ser un trastorno, solo
3: pero
0: media
3: si es que le conviene que sea media horita más, media horita, una hora, es tiempo bonito que vamos a pasarlo. vamos a disfrutar. Claro,
0: porque así aprovechamos más el día y como claro. El día amanece antes.
3: Es que a mí me parece poco y otro me parece mucho, pues si nos tenemos por un acuerdo, lo que diga el barco y allí vamos.
0: Pues mira, le sacamos media hora más al barco y ya lo tenemos compensado. Si, ¿les parece mucho o les parece poco?
3: Es lo que hay. No podemos estar...
1: Fátima, hasta si Dios quiere que nos veremos esta semana, seguro más de una vez, nos escucharemos más de una vez, seguro que sí, porque vamos a seguir informando. Señores oyentes...
0: Por cierto, hay sorpresitas.
1: Mira, coño.
3: Bien.
0: Se me había olvidado, hay sorpresitas.
1: Bueno, pues recordarla...
0: No voy a adelantar nada, solo digo eso.
1: Bueno, recordarla a nuestros oyentes, aquellos que se vayan a apuntar ya, di el teléfono, Fátima, por favor.
0: Claro, 681-13-3077.
1: Vamos a repetirlo y por también, si hay otro.
0: Sí, claro. 681-13-30-77. 646-32-7852. Y el fijo, 928-24-6641.
1: Fátima, muchas gracias, mi amor. Un beso.
3: Hasta luego, Fátima.
0: A ti, un beso enorme.
3: Adiós.
1: Oye, Llano, entonces nos van a tener más sorpresas. Mi madre.
3: Llano. No, yo tengo las mías. Las mías es tocar la guitarra y pasármelo bien. Yo me lo voy a pasar bien.
1: Tú eres como la canción esta. Me lo voy a pasar bien.
3: Sí. Te voy a decir una cosa. Mira, te lo juro. Yo voy y basta que un garbanzo que se pase de copa, que se pase de... Se enfría un montón el tenderete. Yo quiero que sean todo el mundo controladito, todo el mundo pasarlo bien, disfrutarlo, coño. Sí, para pasarlo bien es nada más querer pasarlo. Y que tengan en cuenta que el presente es lo que vale, el momento. Y otro día, ¿cuánta gente no se lo ha pasado bienísimo por ahí? Y yo te digo, o sea, yo estoy como los reyes que me llega esta semana. Y cuando, esta mañana, a primera mañana, me dices, este sábado, ¿cómo vamos para allá? Digo, voy,
1: Qué bueno. Y además, Chano, que vas con tu señora, te lo pasas bien. Y es un día diferente,
3: yo
1: Chano.
3: Quiero vivir.
1: Chano, mira, pues a la gente que nos estén escuchando, perdón, mira lo que le vamos a decir entre yo y Chano para este sábado. Escucha un poco, nada más. Pero un poco me voy a poner nada más, Chano, ¿eh? Esto es lo que va a pasar el próximo sábado entre Chano Viera, Jorge Esteban y todos los que van a la excursión, ¿eh? Y lo vamos a decir de esta forma, ¿no?

0: ya sabes, este sábado nos lo vamos a pasar bien, ¿verdad? Ya no viene. Por lo menos ya no, como dice.
1: Yo voy a pasármelo bien.
0: Qué bueno,
1: ¿eh? Y el que quiera apuntarse a pasárselo bien, que cuente conmigo, pero...
0: Que ya no pone la música.
1: Yo, vamos, yo, canciones son mexicanas, bolero.
0: Pero ya no, si yo te he visto en la fiesta y tú hasta el que está...
1: Porque las que me ayudan la gente, cuando ellos cantan también música de los años 80, 90... música cuando era música, hoy en día es chupum chupum chupum, ya está, tío. La música de hoy no me llena. Esta música por lo menos me llega a algo, ¿entiendes? Pero cuando son esa música que no trae nada, no trae ningún mensaje, no trae ningún recuerdo, o sea, a los tres meses esa canción no existe.
0: Las canciones... Nosotros en Tenerife nos vamos a pasar bien con Chano Viera, ¿verdad, Chano?
1: Lo que quiero es que también lleven repertorios ellos, que yo las acompañe.
0: Claro, el que sepa cantar,
1: que sepa cantar. Yo la acompaño con la guitarra y nos pasamos bien. Porque yo,
0: oye, no, y si hay alguien que sabe tocar la guitarra también, que vaya.
1: También que lleve la guitarra y también mayores.
0: Claro,
1: coño. Y si no nos entendemos... Pues,
0: yo sé tocarla, pero tocarla.
1: No.
0: A ver, tocar de tocar, no de... ¿Cómo se dice?
1: Hay que saber, hay que disfrutarlo, ¿eh? Es único.
0: Qué bonito.
1: Te lo juro por luminidad.
0: No, si yo lo sé, ya no, porque yo te he visto con la guitarrilla y sé que
1: y donde quiera levanta. Todo el mundo dice, Chano, es que tú no cantas, es que tú.
0: Transmite,
1: Chano.
0: Eso es verdad.
1: Y te lo digo, yo no me di cuenta, pero es que el que lo tiene, lo tiene. Yo no me di cuenta. Para mí es normal. Yo voy a disfrutar. Y disfruto y da
0: no, y además
1: y dice, quiero gente que cante en canciones de los años 80, 90, del 70, boleros, cante, que yo las acompaño.
0: Qué bueno.
1: Yo les acompaño, que ellos que tocan, venga, que yo les acompaño.
0: Y
1: que,
0: no hace falta ser un buen cantador, que mucha gente dice que no tengo voz. Solo el hecho.
1: Te voy a decir una cosa, Jorge, te voy a decir una cosa.
0: Cúñame, solo el hecho llano de estar ahí y mover el.
1: Jorge. Mira, una vez, yo te recuerdo que estaba tocando con Federico, habíamos arriba en el Club de los Leones por lo menos más de 10 tocadores, por la luz bendita. Y llegó por ahí una... Yo hoy le digo viejito en aquel entonces, hoy no. Y se llevó a todo el mundo por delante. Nos quedemos, había más de 50, 80 personas con nosotros y se fueron todo el mundo con él. Y yo, ¿esto qué es? Y dice Federico, hijo, ni cago ni su madre. Nos dejó colgado. Todo el mundo se fue para la habitación con él. Y no cantaba, Jorge. Y yo, este hombre, pero la gente le seguía. Encantaba, Jorge. No es cuestión de cantar, es cuestión de encantar, Jorge.
0: Qué buena palabra.
1: Encanta, y si encantas, ya cantas.
0: Sí, no, hay gente, así, así.
1: Hay gente que va a cantar tan bien, que lo hace mal. Que cae pesado.
0: Qué bueno.
1: Te lo juro. No, y yo no sé, pero es un don que tiene una persona.
0: Pero también es como tú dices, Chano. Aparte de tener ese don, es el don de atraer con
1: Que lo lleva dentro de sí, Jorge.
0: A ver, yo siempre he dicho que cuando te oigo a ti, cuando he estado en asaderos contigo y tal, y este cabrón es que lo lleva a las venas. Porque llama, levanta, como dice el dicho, y con el debido respeto, hasta el muerto. ¿Me entiendes? Porque eso es bonito cuando
1: me
0: una
1: estás
0: persona...
1: estás echando muchas flores encima. Y
0: no,
1: va a hacer una decisión
0: después. Porque a mí... No,
1: yo voy a ser una quien
0: sigo. Sí, pero es un...
1: Sí, es un decir. Pero
0: es una persona que animas, coño.
1: Sí.
0: Eso es importante. Yo no valgo para esas cosas en...
1: No, tú la radio. La tío de la radio.
0: No, pero así, ya no. Sí, cada uno tiene su don.
1: Pero ¿sabes qué pasa? Que tú no lo sabes que lo tienes. Hay gente que lo tienen y no se dan cuenta.
0: No se dan cuenta.
1: Y te juro por la luz bendita que he conocido gente que han descubierto. Yo tengo un gran amigo y le digo... Tú vales para la música. Y él dice que tú vales para la música. Yo cuando toco la guitarra con él, vivo, disfruto. Porque transmite también. Y canta y tiene una voz. Son tantos los factores que entran en este mundillo. Que no es cuestión de cantar. Es cuestión de encantar. Y pasarlo bien. Si tú estás alegre por dentro y llevas alegría, transmítela.
0: La transmite.
1: Que sin querer, a través de los ojos, del espacio, se transmite lo que tú tienes. Mira, la guitarra es capaz de transmitir sentimientos, las cuerdas, la voz, la mirada. Todo transmite.
0: Qué buenas palabras.
1: La gente canta. Y yo lo he visto cantando por ahí. Canta tan bien que me macho. ¿Qué quieres que te diga? No transmite nada. En la música es para que transmita.
0: Hombre, tienes que tener
1: yo no me a él que siga, yo no me voy a meter con él para nada. Pero yo Y con eso te quiero decir que yo voy a pasarlo bien. Yo voy a pasarlo bien. Ya, y me yo vaya un par de vinitos, vaya un par de vinitos. Claro que, mira, Jorge, necesito ese piquito, pero.
0: No, no, pero es como dices tú.
1: Yo estuve el sábado tocando arriba en la Breña. Me lo pasé pipa. Yo no sabía ni que. Yo sé que está la Breña, pero era tan bueno el día, tan precioso. La música nuestra, la gente aplaudiendo. Y eso me llenaba por dentro, ¿me entiendes? Disfrutándola.
0: Ya no es como se siente uno, en este caso tú. Cuando tú ves que estás tocando
1: es recíproco, vela, es recíproco. Eso,
0: y la gente viéndote ahí y tú pero viendo a la gente cómo
1: si
0: se mueve.
1: Si yo tengo un tío triste, yo también me pongo triste y se me quita la gana de tocar. Se me quita la gana. Yo veo un tío que me jode, que sea de mala hostia y con la mala hostia. Este te va al carajo. Vete tú para el cementerio, coño. Vete para la playa, coño. Bueno. Pero no aburras a mí, coño. Que vengo a pasar un rato a divertirme y te estoy arrancando una sonrisa y lo que hace me devuelva para acá una mirada y un. Por. Joder.
0: Sí, no, perdona, no, perdona. No, yo, ya no, que es así.
1: Yo no. Soy así, ¿qué quiere que haga? Ahora, necesito. Cuando yo cojo la guitarra, será que mi abuelo era parrandero, ¿me entiendes? Mi abuelo fue un parrandero de los de primera línea, cantaba y tenía. Y ese don lo tiene que tener las personas.
0: No, y como dices tú, el estar ahí también, el ofrecer tu cariño. Es todo.
1: Y yo quiero decirle a la gente que no le pidan a la gente, el chico está cantando, tú sabes aquella, vamos a ver, tú sabes lo otro, tú no sabes nada. Tú tienes que llevarte esa canción y me la llevas y yo te la toco. Pero no me digas a mí que yo la sepa. Yo toco la guitarra, es tan
0: sí,
1: fácil.
0: Sí, tú tocas la que. Te sabes la que tú creas.
1: Claro. Muy bien. Es que queda en todo el mundo. Oye, ¿te sabes la de Pepito Pérez o la de los fulanos? ¿Tú te la sabes? No, es que quiero que oírla. Claro, yo también quiero cantártela, tocártela a ti.
0: ¡Ah, qué bueno!
1: ¿Qué dice, hombre?
0: Así.
1: Sí, me está haciendo preguntas fijas. No me digan nada. Yo lo que tengo es esto, lo que puedo ofrecer. Las 30 o 50 canciones, ustedes ofrezcan nomás que tres, me conformo. Si cada uno llevamos tres canciones bien, ¿sabes? Le prometo que yo la acompaño. Y tocamos la canción y nos disfrutamos muy bien. Perdona, Jorge, si me estoy pasando, me cago en 10.
0: No, al contrario. Mira, me está guaseando una persona... Y felicitando a Jano Viera, leo textualmente, felicito a Jano Viera por sus palabras. Cuando va a la radio me encanta escucharlo. La verdad que transmite paz. Ahí está, Jano.
1: Bueno, don gracias, Chano. Señor. Pues, esos piropos también te ayudan a vivir.
0: Sí, claro.
1: Me da paz también, porque no estoy siendo, la verdad es que necesito. Yo también necesito esos compromisos a veces que dice una gente, ¿no? Lo necesito, como yo también lo estoy ofreciendo. Yo lo ofrezco nomás con la guitarra, cantando, hablando. Pero yo también necesito también esas cositas.
0: Oye, Chano, entonces.
1: Soy humano, tío. No soy un ordenador.
0: Chano, entonces el sábado la fiesta está.
1: Voy a llevar un pequeño amplificador porque así es lo que va a ir. Mira, cada, para que lo sepas, Jorge, cada persona es un vatio. Un vatio musical.
0: Qué bueno.
1: Sí, sí. Yo no lo sabía tampoco hace muchísimo tiempo. Sí. Un vatio. Si hay 50 o 100 personas, ya la guitarra casi no se oye. Ni la guitarra ni los cantos. Pero ¿qué pasa? Tenemos que amplificar la guitarra. ¿Para qué? De 30 o 50 vatios que tengan un amplificador. ¿Para qué? Para poder compensar los vatios. Tú hablas con. Aquí mismo.
0: ¿Es verdad lo que dices tú? Es que cuando hay mucha gente ya se escucha.
1: Se apaga. Y si están hablando más todavía. Y date cuenta lo que te voy a decir. Bueno. Una vez, mira, te voy a hacer una anécdota. Yo toqué con uno de los hombres más ricos del mundo, que tenía más de 300.000 personas a nivel mundial. El tío hablaba 8 idiomas. Hablaba perfecto el español. Y una vez estábamos tocando, y cuando terminamos de tocar, dice: la comida por los artistas. Digo: ¿qué artista? Y si usted es artista, yo que artista. Yo no soy artista. Yo toco de guitarra. Usted es artista. Usted tiene tres dones. Mi artista se ha dado cuenta. Yo no hice. Y digo, ¿qué dones tengo yo? Dice, ¿usted toca la guitarra? Dice, sí, esto es un don. ¿Usted canta? Sí, otro don. ¿Y usted canta y toca? Sí, otro don. Usted tiene tres dones. Usted no, es un hombre especial. Ustedes son el 0,5% de los ciudadanos. Saca la cuenta, Jorge. Los cantantes son el 1% de los ciudadanos. Los que tocan la guitarra entre el 3 y el 5. Los que toca y canta y toca la guitarra es el 0,5. Sí, saca. Hay aquí una romería. ¿Y hay cuántas guitarras? ¿Habrán 600 guitarras en la romería? Bueno, vale. Pon otras 600 guitarras en el pueblo. En Ingenio hay más de 40.000 personas.
0: ¿Pero se ha perdido eso ya?
1: No se ha perdido. Eso siempre es así. Es como los pintores de pintura de cualquier cosa.
0: No, digo, si maestros. Se ha perdido. antigua, yo me acuerdo, ya no digo, niño, escuchaba mucho esto de mandar a tus hijos a aprender a tocar guitarra.
1: Sí, y bueno, aquí no hay nada. Yo estuve en Suiza, yo estuve en Suiza y la gente con trompeta, trompones, guitarras.
0: Es lo que te estoy diciendo, aquí sabes. Yo me acuerdo que aquí había mucho de eso antes.
1: Sí, no, es que antes la gente tenía más voluntad porque también la gente, los vecinos tocaban la guitarra y había más parranda. Hoy en día ya molestas. Ya molesta, hombre. Sí, sí. Yo tengo en cualquier bar. Te molesta y están matando. Y el turista lo que quiere, viene aquí, es que a disfrutar de nosotros. En el sur tiene que poner insolizar por todo. Pero oye, dos horas, una horita a las 10, 10 a 11, o de las 9 a las 11. Oye, porque yo me echo una copa con una persona que está.
0: Bueno, ya te puedo decir, por lo que tú estás diciendo, que cerraron un bar en la avenida de la Playa del Burrero. Porque había gente como tú tocando la guitarra por la noche un ratito, que era hasta las 1, hasta las 2. Los fines de semana, un viernes, un sábado. Y tuvieron que cerrar eso porque todos los vecinos se quedaban.
1: ¿Y tú crees que todos los calpasos son buenos, Feli? Te lo digo, tío, porque todos los que están al lado, si fuera todas las noches...
0: Pero digo una cosa, Llano, dos veces en semana.
1: Pero Jorge, Sosa, de las 9 a las 11 como mínimo. Que eso atrae... vende más.
0: Por eso te
1: yo
0: digo.
1: Estoy que quiero disfrutar la vida también, tío. Porque aquel es un amargado o aquella es una persona. Esa persona tiene más poder que los que estamos aquí. Yo sé que puedo molestarle, pero coño, dos horas, joder, comparte el día para ti y para mí. Porque el día tiene 24 horas. Tú te mamas todas las 24 horas para ti. Eso, no puede ser, bien, tío.
0: Yo lo que no entiendo cómo el ayuntamiento.
1: No, esto es no del ayuntamiento. Esto no es del ayuntamiento. Esto viene de
0: AENA.
1: Esto viene del gobierno de Canchi.
0: Coño, pero es que el gobierno debería cambiar porque eso es.
1: Sí, porque
0: potenciar a los empresarios.
1: Claro.
0: Coño.
1: Porque.
0: O sea, de egoísta, joder.
1: Sí, señor. Y te voy a decir una cosa. Mira, cuando toca cuando hay carne cochino, ya los agricultores, los ganaderos...
0: Es que
1: se
0: todo,
1: vende ya, todo, porque si no hay música... Yo quiero pasar un rato.
0: Es que el burrero, tío, yo no sé qué la pasó.
1: Ni el burrero, ni en Arinaga, igual. En Arinaga, gracias al ayuntamiento, están haciendo ahí grandes, grandes cosas. Que tenemos que defender lo nuestro.
0: Pero tú ves a Arinaga...
1: Es que solo se defiende los personas que no le hacen daño a la música. Pero es que nada, todo... Hay un 20, un 10, un 5. Hay un 10% que por muy buena que sea la música, me está molestando. Porque sí, pero que hay un 10% en todo que le gusta mucho.
0: Pero coño, ya no estoy muy de acuerdo contigo. No seas egoísta que tú tienes 24 horas, déjame 3 horas a mí.
1: Y los fines,
0: o te lo quieres mamar.
1: Los fines de semana, como mínimo el viernes y el sábado, dos horitas, de las 9 hasta las 11, a las 12 de la mañana.
0: A las 12 de la noche, coño.
1: Vale, estupendo, pero es cuestión de llegar a un acuerdo. Pero no se lo des todo a ellos, coño, que yo también pertenezco al ayuntamiento, pago los mismos impuestos. Y pues, si la gente no fuera a oír la música, dirá, pues está mal. Pero es que la gente van los que quieren, que somos... Date cuenta que a lo mejor...
0: Coño, fíjate, en el burrero todos los bares que había, muchos de ellos han cerrado.
1: ¿Por qué no llegan al final de mes?
0: No llega.
1: Aparte
0: a pagar,
1: eso,
0: y
1: no
0: a
1: llegan.
0: Mí me jode
1: que
0: algunos vecinos, tío, se hayan quejado de eso. Digo, joder, macho.
1: Cuando más se vende comida y bebida son los fines de semana, y encima se cae barato, se van todos para el sur, se van para Las Palmas, y los que tocan la guitarra como yo, que sea cuatro copitas...
0: Pero muy bien dicho lo que tú acabas de decir, Llano. Te lo juro, es que cada vez te felicito más por eso. No sean egoístas, no miren por ustedes solo. Oye, es que el ayuntamiento también debería decir...
1: Jorge,
0: no, tienes
1: toda la semana para descansar y déjame que el viernes y el sábado, dos o tres horitas, me la dejas para que el pueblo se divierta, disfrute del presente, no todo conservado y me lo mete. Y que yo me tenga que gastar 4, 5, 7, si todos son alquilados, casi todos son alquilados, Jorge. Yo no me voy a gastar 5, 10 mil o 1 millón de no sé, 20, 40 mil para insonorizar, para que mañana me venga un inquilino y me rompa lo que estoy insonorizando y me lo destroza. No, yo no me gasto ahí. Pero que yo tengo del mismo derecho que el que se va al sur a disfrutarlo.
0: ¿A una terraza?
1: A una terraza, pasemos un rato.
0: Coño, ¿por qué no se puede estar en
1: dos
0: una terraza?
1: Dos veces a la semana, ¿te parece mucho que ha sido aquella persona que son el 5 o el 10% de los que no? Vamos a ver, por muy bueno que esté el día, hay un personaje que dice, qué día más malo, tío.
0: Sí,
1: siempre, en todo, siempre está entre el 5, el 10 o el 40% por porcentaje. Y te sigo diciendo.
0: No, pero es que tienes toda la razón del mundo, Llano, que es verdad, que puede ver que a uno no le guste, oye, y lo respetamos. Pero coño, respétame tú también a mí, que a lo mejor a mí me gusta.
1: Que estoy trabajando, coño, que estoy pagando impuestos, que estoy manteniendo a mi familia, que necesito un rato para pasarme un rato y me quita hasta el fin de semana, por favor. Joder, No, no, coño.
0: Yo estoy muy de acuerdo contigo, ya.
1: Que en yo tengo, lado... tengo derecho dos horitas, tres horitas, un de dos, de tres, por lo que pueda.
0: Coño, hasta las dos y media y hasta las... ¿Quién no está despierto hasta las dos y media viendo la tele?
1: Esté despierto otra cosa, pero tú ponme una música. Déjame dos horas o tres horas los fines de semana y, coño, te coges el coche y te marchas tú para el burrero y disfrutas. Si a ti una música no te gusta, coño.
0: Sí, verdad, es que es así.
1: Porque yo tengo que marcharme a un sitio, esconderme, que nadie me vea, escondido, como un búnker, para tocar la guitarra. Y para los que estemos ahí dentro, todos en aquel búnker cerrado, porque no se puede oír, porque el niño le molesta. ¿Qué coño le molesta? Venga, hombre, por favor. Y no, si no te... Como a mí me han traído a la Guardia Civil, ya en dos ocasiones me han traído a la Guardia Civil, y la segunda vez... Pero ustedes van a seguir, por favor. La Guardia Civil... ¿Pero qué? ¿Por qué? Porque el imbécil aquel, que si me dice algo... Tú eres un inútil, coño. Permítame... Si allí no habían tocado nunca en su puta vida. Me lo dijo el vecino.
0: ¿Qué puedes creer?
1: El vecino me dijo, ya no sé, aquí nunca han tocado la guitarra por aquí. Y ya, yo sé quién es, me cago en...
0: Es que así.
1: ¡Joder!
0: ¿Pero sabes qué significa? Como tú dijiste antes, pero son, Jorge, gente amargada. Jorge, tiene que ser amargada. Pero, ya no.
1: Que son odiosos, odian que el beneficio del otro, el vecino, le siente el odio, lo revuelve por dentro. Pero es que tienen preferencia, esta clase de personas tienen preferencia ante la sociedad. No, señor. Si hay que, por una denuncia, no. 40 denuncias. Oye, esto se hablamos. Pero no una persona sola, uno un circo que sale allí y hay que hacerle caso.
0: Sí, es verdad.
1: Te estoy diciendo que me dejes el fin de semana, que estoy pagando impuestos, estoy trabajando como un venado y no tengo dónde divertirme ni pasarme un rato. Que la música me da vida, me da alegría.
0: Pues bueno, aquella gente que estén escuchando la radio, que se sientan aludidos, que seguro que habrá alguno. Mira, por un día, coño, Ingenio era uno de los municipios con más discotecas. Por último, ya me decían a mí, muchas discotecas que están en Ingenio han cerrado porque muchos vecinos antiguamente no se quejaban, pero ahora dice que...
1: Todo le molesta. Todo. Si hay un mosquito, coño, en la casa, también tengo culpa yo que el mosquito está ahí dentro. Que me estamos molestando el mosquito y ahora son dos mosquitos, tengo tres afuera. Venga, hombre, por favor.
0: Ahí hay uno de una discoteca en Ingenio muy famosa, la última que estuvo, que ese hombre llegó hasta el gobierno. Porque el ayuntamiento decía, pero mira, es que tiene licencia. No. Y lo llevó al gobierno.
1: Sí, pero ¿sabes qué pasa? ¿Por qué? ¿Saben por qué? Porque en Las Palmas sí. Porque hay gente de pasta, de perra. Y se van al Pérez Galdós, se van a la...
0: Pero seguro que esa gente va a otras discotecas.
1: Sí,
0: ya no.
1: Pero te acabo de decir que están en un búnker encerrado. En un búnker, Jorge. Si quieres pasarte estas horas, pásate al búnker. Que tú quieres una o dos horitas... Vamos a disfrutar también con los turistas. Los turistas están deseando. Cuando pasó hasta por ahí, cuando estoy ahí en la Breña, pasó, los turistas se sentaron contentos, los tíos, viendo aquello, porque no lo hay en su país.
0: Claro. Porque ¿qué así?
1: Se senté yo. Y no, date cuenta que si no te comas, ellos se puede echar un café o marcharse. Pero que...
0: Sí, es verdad.
1: Que digo que no, nosotros vivimos de casi del 70% del turismo. Del turismo vivimos, Jorge.
0: Sí, es que es así.
1: Pero no
0: sabemos valorarlo.
1: Mi abuelo, en la época de mi abuelo que tocaba la guitarra, yo vi a mi abuelo tocando la guitarra en muchos sitios. Yo no sé.
0: Vamos a escuchar un audio que nos manda un vecino. Venga, vamos a escucharlo, a ver qué nos dice este vecino. Y ahora seguimos.
2: Muy buenos días a los dos. Oye, un saludo desde Caminata hoy en la playa de Las Canteras. Un poquito de brisa, 22 grados de temperatura. Vamos, un día magnífico para hacer deporte. Así que les invito a ustedes dos, y a todos los viejitos y a todas las viejitas, que busquen un huequito, que el día trae 24 horas. Pueden ustedes apartar media horita todos los días, si es una hora mucho mejor, para que así ustedes puedan caminar un poquito. Lo dicho, un abrazo muy fuerte para todos los oyentes de Radio Carrizal y para ustedes dos que están haciendo radio como tiene que ser, tranquilito, pausado, y no tomemos lucha. En todos los barrios siempre hay un sinvergüenza que te denuncia por cualquier cosa. Yo eso ya estoy quemado de ese tipo de vecinos. Luego, cuando ellos hacen ruido y ellos tocan las narices, son los primeros que se hacen las víctimas. Nada, lo dicho, muy buenos días y un saludo. Estoy llegando aquí al final. Ahora mismo estoy viendo de lejos el Parque Santa Catalina.
1: Gracias, Gabriel.
0: Gracias, Gabriel. Don Chano Viera, yo darte las gracias una vez más. Hacemos ese llamamiento para el próximo sábado a Tenerife. Todo aquel que quiera ir con nosotros, estará Chano Viera, mucha gente más.
1: Yo le prometo acompañar tocando la guitarra a aquella persona que sepa cantar. Le prometo. Como son 3, 5, 10.
0: Y que vayan a divertirse.
1: Y que vayan a divertirse.
0: Sin límite.
1: Sin límite. Si no hay barcos muy grandes, que se pongan a otro lado.
0: Y más un
1: no,
0: barco
1: vayan,
0: no,
1: no vayan con nosotros, porque yo voy a divertirme. Si no te vas a divertir, te vas a una esquinita, te vas para allá. Te vas pa... No, no, seguro, por lo que bendita. No, no, pues yo no quiero molestarte, tío.
0: Que no, coño.
1: No, pero que después que él me molesta a mí. Sí, no, vengo a divertirme, a pasarlo bien, a escuchar. No es cuestión. Y escuchar, pues mira, te dije, hablando del tema del. Una, y me dijo el artista, digo, porque dice, usted tenía los tres artes. Pero fíjate lo que me dijo el tío. Digo, ¿y ustedes por qué se. Mira, cuando estábamos tocando, animando a la gente entrando. Arrancamos, esta es la Isa Canaria, y hacían automáticamente, pero hacían ¡plah! Los 200 personas se paraban, se callaban con la copa mirando, y yo no estoy acostumbrado a eso. Estoy acostumbrado que cuando yo más grito al que está oyendo y no respeta al que está cantando, porque el que está cantando no puede cantar más porque ni se oye él. Y tú, cállese, coño, que esto no es todos los días por aquí. Un día vino la guitarra y encima te pones a hablar con ella, quería, a perder el tiempo, que es un tiempo.
0: Es así,
1: pero. Cuando van, estoy con la cosa.
0: Sí.
1: Cuando este hombre me dijo, mira, canté cuando lejos me encuentre de ti, cuando quiera que esté yo contigo. Pues, desde que día, cuando le. ¡Pah! Se paraba. Cuando dime, ¡wow! ¡Oh! ¿Y esto qué es? No, estoy acostumbrado. Le dije al rico este, al que estaba ahí. Era un amigo. Era un amigo. Y le dije, ¿por qué ustedes se paran cuando yo empezaba a cantar? Y después cuando estábamos cenando, ustedes no paraban. Cenando no pararon de hablar, ¿eh? Y nosotros cantando y tal. Dice, te dije que eras artista. Digo, sí, por el arte es verlo. Si es posible no tocarlo y escucharlo. Verlo, oírlo y escucharlo. Entonces, no tactarlo tampoco, no hace falta el arte, no lo tal. Es verlo, disfrutarlo. Entonces resulta que está cantando una persona que si te molesta te marchas para allá, pero no te pongas ahí. Pero me refiero al sentido de que es para disfrutar la música. Tienen tiempo todo el día para hablar y justamente cuando estás con la guitarra. ¡Me
0: cago en ti, chacho! Es así.
1: ¡Chacho!
0: Es así, sí.
1: Bajan un poco la voz, tranquilícense, vayan para allí, se marchan. No, y se ponen pegados acá a la guitarra hablando como si fuera una discoteca, que yo tengo un límite de voz.
0: Tenemos otro audio, ya no podemos ponerlo, ya no.
1: Sí, hombre.
0: Vamos a ver qué dice, a ver. Vamos a ver si sale.
2: Oye, Chano, una pregunta. Usted y yo somos de la misma quinta. Los que vayamos ahí a esa excursión, ¿podemos llevar la parte de un buen vino abocado, un ron, un porrito también? Oiga, un porrito ahí en alta mar, oiga, eso tiene que ser una maravilla. Luego le entra a uno un hambre y ya se lleva hecho ya el bocadillo mortal del asiterio, el de toda la vida. ¿Qué le parece la idea?
1: Llevar, puede llevar usted lo que quiera, pero no cuente conmigo para porrito ni nada de esto, ni de bebida. Aunque yo me eche 4 copas, estoy controlando las copas. No quiero tampoco un borracho a lo mío, porque para eso se va a la punta del barco, a la punta allá afuera, coja aire y tal. No, no es cuestión de que se echen. Vamos a pasarlo bien. Y para pasarlo bien tiene que estar consciente siempre de todas las cosas. No. Y de porrito, como estamos hablando, que yo es la última vez que voy a hablar contigo de porrito, porque yo estoy en contra al 100% con eso. Yo me echo una copita de vez en cuando, sé mi medida cuál es, y ahí no subo ni bajo. Es decir, mantenido.
0: Don Chano Viera, gracias por estar en Radio Garza. Buenos días.
1: Venga.
0: Oye, vamos a saludar muy especialmente, como no, a nuestra amiga Inma de Telde. Ella quiere saludar a la cuadrilla de Don Víctor. Víctor, de parte de Inma, para ti y para toda la cuadrilla, un saludo de parte de Inma de Telde, con mucho

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4: Bueno, pues vamos ya directamente con el concejal Saúl, que es concejal del Partido Socialista en Santa Lucía. Saúl, buenos días.
5: Buenos días, Jorge. ¿Qué
4: Gracias tal? Por estar en Radio Carrizal, como siempre, cumpliendo cada lunes. ¿Cómo estamos todos? ¿Bien?
5: Bien, empezando la semana.
4: Bueno, Saúl, ¿qué nos traes hoy, mi niño?
5: Pues mira, Jorge, disculpa.
4: No pasa nada.
5: Adelante aquí. Sí que quería empezar también haciendo una pequeña valoración de la concejalía, en este caso del compañero José Miguel, de identidad, que ya concluyó ayer con los actos del Día de Canarias, y agradecer, ¿no?, al equipo que está detrás, y sobre todo también a la ciudadanía, por esa participación exitosa en las diferentes actividades y en esa diversidad que hubo en esa programación, con diferentes actos, y fue muy bien recibida por parte de la población. Y el viernes pues también empezamos con esa fiesta de Balo, de, como decimos, ¿no?, de la barriada, como muchas veces también la gente la identifica, este viernes con ese pregón, y el sábado también tenemos la romería. Cosas que te vengo a contar, Jorge, desde el área de atención social y comunitaria, infancia y familia, pues tenemos diferentes proyectos interesantes. Seguimos con el proyecto, en este caso, dirigido a la adolescencia del municipio de Santa Lucía, de Tirajana, como es el proyecto de soledad no deseada. Estamos viendo cada vez, y hay datos también, en el que pues está mucho de nuestra adolescencia pues está con un aislamiento social, con diferentes problemas de salud mental, y bueno, hemos llevado a cabo este proyecto, un proyecto que consta de dos fases. La primera pues es una investigación participativa, donde los propios, ¿no?, chicos y chicas pues son los verdaderos protagonistas. Y bueno, están también trabajando con los diferentes recursos comunitarios del municipio para poder hacer esa investigación, que nos pueda arrojar también esos datos, y a partir de aquí, pues la segunda parte del proceso es todo lo que es las acciones que se van a llevar a cabo. Me gustaría que cualquier persona que esté interesada, pues los jueves de 4 de la tarde hasta las 6, estamos en la parte de las aulas de formación de las oficinas municipales, y cualquier chico o chica que esté interesado en participar, pues animarles a esa participación en este proyecto, que creo que es fundamental para mejorar la calidad de vida de nuestra adolescencia. Por otro lado, también hemos puesto en marcha un proyecto piloto, en este caso gracias a FICE España, de la mano de Te Acompañamos, en donde Santa Lucía, aquí en Canarias, también con otras comunidades autónomas como es Extremadura y Cataluña, pues va a implementarse ese proyecto piloto, un proyecto piloto que va a durar hasta el 2028, en donde lo que se intenta como objetivo es prevenir, ¿no?, la institucionalización, discúlpenme de este trabalengua, de situaciones de menores, ¿no?, y trabajar pues todo lo que son la parentabilidad positiva en la familia. Es un modelo totalmente diferente, un modelo donde lo importante es trabajar la prevención desde diferentes esferas, desde diferentes grados, como puede ser la parte de la familia, el entorno, el contexto, y también los propios menores. Creo que que aquí el trabajo que está haciendo también las técnicas del área de infancia y familia es súper importante, y bueno, que vengan estos proyectos también pues nos pone de relieve a nivel estatal, y creo que es fundamental sobre todo para la familia. Y es también algo de los objetivos que estamos trabajando en servicios sociales. Otro proyecto que también estamos desarrollando actualmente conjuntamente con el OEP, con los equipos de orientadores y orientadoras del municipio de Santa Lucía, es el proyecto Crea tu Vida, un proyecto también piloto que hemos puesto en marcha durante los meses de mayo y junio. Esperamos que a partir de septiembre pues ya lo tengamos también consolidado, y lo importante aquí es, estamos trabajando en este sentido con la ESO, que es lo que hemos acordado conjuntamente, y lo que pretendemos es que en este caso va dirigido especialmente a tercero y primero de ESO, como dije, y el objetivo, lo que intentamos es pues que esos jóvenes, esos adolescentes y adolescentes puedan tener, ¿no?, herramientas de inteligencia emocional, de cuáles son los problemas y cómo afrontarlo, el fortalecer también esa autonomía y el mejorar el autoconocimiento. Creo que todas estas situaciones para que esas, cuando tengamos algún obstáculo, alguna barrera, poder convertirlo en una oportunidad, tanto para mejorar esa inserción sociolaboral o para cualquier situación que se nos dé en el día a día. Es un proyecto que empezamos durante el mes de mayo, como dije, y espero que a toda nuestra adolescencia en el municipio pues le facilite, porque lo que queremos es acompañar, cuidar a en este caso a la adolescencia, para que su calidad de vida sea una calidad de vida mejor, y al final tengamos también una Santa Lucía cohesionada. Hemos puesto en marcha también otro proyecto, que es la estrategia de bien tratar, y aquí también se trata de dar herramientas a los profesionales, en este caso tanto de los servicios sociales como de los centros educativos y como recursos comunitarios como son los centros de salud. Es un proyecto que financiamos íntegramente desde el área de atención social y comunitaria, infancia y familia, y lo que queremos es que al final también las personas que se dedican a cuidar o a trabajar con otras personas, pues que también tengan esas herramientas de cómo nos dirigimos, y aquí es importante el cuidar, ¿no?, a quien nos cuida desde los diferentes ámbitos. Y bueno, ya hemos empezado en diversos centros educativos con los equipos, con los claustros, con los equipos directivos, y también pues ya hemos empezado con los centros de salud, y creo que es importante trabajar la prevención, los cuidados, y sobre todo no solo desde la parte municipal, sino con todos los recursos comunitarios del mismo municipio. Seguimos teniendo también diferentes proyectos que vamos a lanzar esta semana. Espero de lanzar dos proyectos más. Como es la Feria de Entidades Sociales y algún campus también de inclusión. Me estoy adelantando aquí, Jorge, ya a esta información. Y otra de las novedades que hemos llevado a cabo es adherirnos a la Red Estatal de Ciudades de Educadoras. Y lo que pretendemos en este sentido pues educar en valores, mejorar esa convivencia, mejorar esa inclusión y en definitiva mejorar la calidad de vida. Entendemos que desde servicios sociales estamos haciendo una apuesta importante por, como dije antes, por poner a las personas en el centro, que nuestras políticas vayan dirigidas, tener de referencia, ¿no?, a los equipos, y trabajar sobre todo la parte comunitaria, porque desde las administraciones pública tenemos que ir unido con el resto de recursos, con las entidades sociales y con los diferentes recursos que existan en cada uno de los territorios del municipio, y que podamos liderar y trabajar en red y de manera coordinada, porque al final lo que nos importa son los vecinos y las vecinas, en este caso, del municipio. Y la realidad que puede ocurrir en Balo pues es totalmente diferente a la realidad que pueda pasar en Doctoral, por poner un ejemplo. Y en este sentido, pues desde Servicios Sociales estamos con ese proceso de modernización, innovación, y hemos también pues cambiado internamente, orgánicamente, pues esa estructura en donde llevamos más de un año, ¿no? Donde hemos dividido a Santa Lucía en cinco territorios para que en cada uno de esos territorios pues esté los equipos profesionales en esa zona y que también los vecinos y vecinas pues lo reconozcan, sean referentes y los tengan directamente de cerca. Esta es la parte que hemos hecho con ese plan de sectorización que va dentro del plan de modernización e innovación social. Aquí también hemos firmado un convenio con la Universidad de Las Palmas de Gran Canaria, en donde también nos va a aportar, en este caso hemos propuesto cinco grandes líneas que ha sido también consensuada de los problemas o las necesidades sociales que tiene el municipio, como son el sinhogarismo, como es también la mediación y la diversidad intercultural que existe en nuestro municipio, el impacto también de nuestras políticas públicas, sociales, urgencia y emergencia social y el laboratorio también de infancia, adolescencia y familia. Creo que estos son los cinco temas que hemos visto para empezar a trabajar y de aquí analizar, hacer un diagnóstico que nos permita tener una estrategia municipal de la atención social y comunitaria y de la infancia y familia. Porque al final, a toda esta estrategia o a toda esta implementación que estamos haciendo ya también conjuntamente, lo estamos aportando también de esa estrategia que hemos denominado que es Santa Lucía te cuida, que al final es mejorar, como digo, la calidad de vida de nuestros vecinos y de nuestras vecinas con toda esta situación que es lo que nos preocupa. Y bueno, los cambios hay que plantar esa semilla y para que dé su fruto. Y bueno, esto es un resumen de lo que estamos trabajando. Yo espero que, bueno, en estas semanas, como dije, pues todo esto tiene un proceso. No había comentado también, en verano pues tenemos también parques de cine que va dentro, englobado de la red estatal de ciudades educadoras, que al final es utilizar esos parques, poder relacionarnos con nuestros vecinos, con nuestros amigos, con nuestras amigas, con nuestros hijos y también pues lo que es cuidar el entorno, ¿no? Y lo importante también del reciclaje, de la sostenibilidad y que tengamos espacios comunitarios para poder compartir. Y todo esto va englobado, como dije antes, de la red estatal de ciudades educadoras, a la cual hemos también solicitado la adhesión y así lo hemos aprobado y va dentro de la estrategia global que Santa Lucía te cuida.
4: Pues, Saúl, no hay más tiempo, tenemos que poner la recta final, darte las gracias como siempre por estar ahí al pie del cañón con los oyentes, en este caso con tus vecinos de Santa Lucía. No sé si quieres añadir algo más.
5: Muchas gracias a ti, Jorge, por abrirnos esta ventana para poder trasladar también toda la información y el trabajo que estamos realizando desde el Ayuntamiento de Santa Lucía de Tirajana.
4: Un saludo, gracias. Buen día, mi niño.
5: Muchas gracias, buen día.

0: En un ratito vamos a pasar con Catalina Sánchez. Señores, nosotros continuamos en Radio Carrizás, publicidad, y volvemos enseguida. No se vayan, no, volvemos, pero con Catalina.
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0: Bueno, pues nos vamos directamente ya con Catalina, que la tenemos ya por aquí, su audio que nos mandaba en el día de hoy.
6: Buenos días a todos y a todas las radio oyentes de Radio Carrizal. Buenos días, Jorge. Como siempre, agradecerte este espacio que le das a Nueva Canaria Ingenio, concretamente a mi persona, a Katy Sánchez, para los que no conozcan mi voz. que soy la concejal por Nueva Canarias actualmente en este grupo de gobierno de Ingenio, y un poquito hablarles pues de las cosas que estamos trabajando, no solo aquí en Ingenio, sino también, si consideramos, pues también algunas del Cabildo Insular, donde también gobernamos, con Nueva Canarias, en el gobierno de Canarias, que ahí estamos, tenemos un grupo parlamentario que está trabajando, y como ya les digo, algún lunes tengo que dedicarle a estas acciones que estamos haciendo fuera, en el Parlamento de Canarias, proposiciones y en Cabildo, porque Cabildo siempre las nombra un poquito, ¿no? Y también tenemos una delegación en Europa, que esto algunos vecinos no lo saben, en virtud del acuerdo con Sumar para las elecciones europeas. Tenemos una persona destacada en Europa que nos permite gestiones directas en Europa a través de esa persona, ¿no? Y bueno, yo quería hoy empezar pues aclarando pues una pregunta que se nos hizo en el pleno pasado. Siempre empiezo por mayores, en este caso empiezo por mayores por esta razón, ¿no? Y es, bueno, tiene que ver con la exposición de cuadros por las alumnas de Javiela, ¿no?

Bógelas, alumnas de Javiela, que se realizó pues de hasta el día, estaba previsto hacer hasta el día 15 de mayo en el Federico García Lorca, en el Salón Manolo Mer, y que por razones diversas pues no terminó el día 15, sino fue desmontada el día 14, con lo cual perdieron 2 días de exposición y estaban bastante molestas, con toda razón del mundo, porque bueno, tenían gente invitada y tenían sus cuestiones planificadas para hacerlo, para retirar las cosas el sábado por la mañana. Bueno, yo en primer lugar, como hice en el pleno, asumí absolutamente sin tener la información completa, porque evidentemente fui informada precisamente por Javiela el día 21, que era el día por la tarde, o sea, el día antes de Santa Rita. En Santa Rita no trabajaban, no había, era libre, no se trabajaba en el ayuntamiento, y el lunes pues fue un día bastante complicado, como ustedes saben, y ahora contaremos algunas cosas del lunes, con lo cual no tenía toda la información. Pero bueno, de todas formas, cuando hay un fallo en una concejalía, la responsabilidad de la concejalía no va a ser del gato, o sea, es así. Y yo soy la concejala, y cuando salen las cosas bien, pues bien, y cuando salen las cosas mal, hay que dar la cara y hay que asumir la responsabilidad. Y así lo hice en el pleno, y así lo estoy haciendo aquí, y así lo hice el jueves pasado en una reunión. Estuve con ellos 2 horas, la duración de las clases, de 5 a 7, en el centro de día, jueves por la tarde. Así que eso es lo primero. Fue una, yo creo, una descoordinación, o una mala interpretación, no descoordinación, sino mala interpretación de lo que es el desmontar el viernes. Si no tenemos un día luego para pintar y adecuar la sala, pues tiene que ser el viernes por la mañana, como muy tarde, porque el lunes entraba otra gente. Entonces, claro, aquí fue la cuestión, ¿no? Yo creo que hubo una mala interpretación de las cuestiones, y bueno, hemos intentado aclarar los datos, en presencia, no por teléfono, sino allí en delante de ella y ellos, y bueno, pedirle disculpas en primer lugar. Y yo agradezco la generosidad, no solo la generosidad de Javiela por llevar 22 años dando clases de forma altruista en el Centro de Mayores de Ingenio, ayudando a tanta y tanta gente, ¿eh? Y las que tienen lista de espera, ¿eh? No solo a pintar, sino a mejorar su vida. Porque las clases de pintura no es solo hacer un cuadro, es mucho más. Es superar limitaciones, ayudar a la gente que tiene una limitación física o psíquica a poder expresar lo que quiere expresar y hacerlo tan bonito, ¿no? La supervisión de cada uno de los cuadros, de las técnicas, etcétera, y sobre todo el momento familia, el momento de compartir que tienen al final, con unas cosas y otras. Unas veces llevan un queque, otras veces se llevan una galletita. A mí también me invitaron a la galleta, y aquello es una familia, ¿no? Una familia, es lo que yo llamo el envejecimiento activo, puntuación 10, ¿vale? Pero es que además de pasarlo bien, de superar cosas, de estar en familia, es que pintan cosas preciosas, ¿no? Y hace unos años, cuando yo empecé de concejal, la legislatura pasada, ellos me transmitieron que era una pena que los cuadros se pusieran en un pasillo, que era lo que se había hecho de ahí para atrás, ¿no? Y estando Eduardo aún, pues gestionamos un espacio en el Federico García Lorca, en la sala Manolo Merc, para que ellas y ellos pudieran exponer sus cuadros tan bonitos. Así que es lo menos que se merecen. O sea, es que eso es nada. Es una nimiedad para lo que ellos han aportado a todas esas personas. Gracias, Javiela, de verdad. Y gracias a los alumnos y las alumnas, y sobre todo a la generosidad que han tenido conmigo de perdonarme, ¿vale? Así que, frente a esa opción que habían tomado, casi la decisión de dejar de dar clases a partir del año que viene, terminar este año y ya no volver a dar clases más en el centro de mayores, pues los he convencido
pero no los he convencido con palabras de políticos, se los he convencido con palabras de persona, ¿vale? Porque por encima de ser política, primero soy persona, y soy persona de palabra. Y ellos lo saben, ellos lo saben. Y yo estaré pendiente de todos los detalles para que no ocurran este tipo de confusiones. Para que cuando se les diga, hasta el día 15, hasta el día 15. Y entonces el día 16 desmontará y tendrán un día para pintar las paredes. Y con lo cual ellas sabrán cuándo empiezan, cuándo terminan, sin ningún altercado, sin ningún problema, sin ningún agobio y con todas las ayudas posibles por parte de la concejalía. Así que muchas gracias a Biela, muchas gracias a los alumnos y alumnas, y les doy explicaciones y les digo al municipio que la culpable he sido yo, Catalina Sánchez, concejala de mayores, nadie más. Ni lo ha sido Yasmina, ni lo ha sido la conseje, ni lo ha sido Vía y Obra, ni lo ha sido Cultura, para que nadie diga lo que no es. ¿Vale? Así que igual que uno dice las cosas y se pone medalla, yo lo intento que no sea así, pero se puede entender así, también hay que asumir los errores, rectificar y aprender de los errores y pedir perdón. Para eso estamos los políticos. Porque los políticos realmente medalla no nos tenemos que poner. Es nuestro trabajo, es nuestro cumplimiento. Venimos aquí a eso. Si no, que se quede cada uno en su casa y ya está, ¿no? Aquí venimos a trabajar por el pueblo, a cumplir nuestros proyectos, nuestros programas y a reconocer los errores y a corregirlos y a mejorar, ¿eh? Eso porque evidentemente errores siempre vamos a tener. Y a veces hay cosas que no dependen de nosotros y por eso hay incumplimiento. Pero lo importante es que se haga lo imposible para intentar cumplir lo que uno promete. Bueno, aclarado esto, voy a decir dos o tres cositas de mayores porque hoy tengo muchas cosas que hablar. Decir que este lunes y el Ingenio y el martes en Carrizal empieza estimulación de memoria, el Ingenio contables en Carrizal. Con Solidaridad Intergeneracional, me encanta que ya hayan vuelto. Muchas gracias, Maripino y las compañeras. Y empezamos estimulación de memoria. Se mantienen los programas de salubridad, digamos, martes y jueves, y el tema emocional más de que es el miércoles, ¿no? Pero bueno, este ya saben que viene marcha atrás. Quiero decirles que el viernes. No dije la semana pasada que el viernes había una charla contra. Le pido disculpas también a la Guardia Civil de Agüimes, que fue tan gentil que vino a hablar conmigo para proponernos las charlas, pero la mala suerte que por la tormenta tuvimos que suspender esa charla y no les anuncié la charla de este viernes aquí en la radio. Se va a dar una charla, lógicamente, ahora en Carrizal. Es una charla muy importante sobre todas las acciones que hace la Guardia Civil en torno a los mayores, a la seguridad de los mayores, ¿no? Por ejemplo, para temas, ¿no? De robo, de duplicidad de llamadas falsas, etcétera, etcétera. Muchas cosas interesantes. Yo le he dicho a Yasmina que si hace falta, volvemos a hacer otra en Ingenio, ¿vale? Porque no vieron muchos mayores, yo creo que no se enteraron muy bien. Vale, entonces volvemos a hacer, ellos están dispuestos y yo tengo que darle las gracias a este equipo de guardias civiles que están en Agüimes y que querían darnos esa información, ¿verdad? Entonces, bueno, también quiero decirles que este miércoles va a haber en la Casa del Obispo una actuación muy especial y quiero felicitar a Carmelo Sánchez, que va a ser uno de los intérpretes el miércoles. Espero llegar, bajarme del avión a tiempo. No, este miércoles sí puedo. Este miércoles sí puedo, sí puede ser. Pero ahora me quedo en la duda si es el miércoles. Creo que es el miércoles día 10, perdón, no esta semana. Es la semana que viene, porque cuando viene el Papa es el 11, ¿verdad, chiquillo? O sea, sí. Es el día 10 cuando va a actuar Carmelo Sánchez, que es un hijo de este municipio y que va a intervenir en la casa del obispo. Para los que podamos ir, porque no sé si podré ir. Y yo estaba hablando,
porque ese día vuelvo de Madrid, ¿no? De un congreso nacional. Pero aún así yo el lunes buscaré un hueco para enviar el audio aunque esté en Madrid, en el Congreso Nacional, ¿eh? Bueno, ¿qué más? En principio no les voy a contar más nada, simplemente recuerdo. Ah, sí, perdón, sí. Tenemos el concierto que era por el Día de Canarias, porque por el Día de Canarias tuvimos la actuación, la intervención de la semana pasada con Elías de Carrizal, ¿vale? Que los mayores fueron a enseñar a jugar a la zanga a los alumnos del Elías de Carrizal, para que lo sepan. Y había otra actuación que era, fueron lógicamente con todos los mayores a desde Ingenio Funaguagua para Agüimes, para celebrar el Día de Canarias en el recinto ferial, pero también teníamos una actuación de la Parranda para Ingenio, que va a ser esta semana, ¿eh? Si no recuerdo mal, me puedo equivocar, pero creo que es el miércoles. Bueno, si es mal el día, ahora los mayores que se apunten al chat para ver, para por si me he equivocado fecha, pero yo creo que sí que es el miércoles. O sea, tenemos Parranda para Ingenio este fin de esta semana y dos nuevos formación de estimulación de memoria, dos nuevas actividades que empiezan, una en Ingenio y otra en Carrizal, lunes y martes, respectivamente. Bueno, les quiero contar ahora a continuación cosas que pasaron el lunes pasado, que me parece muy importante. Primero, el gobierno de Canarias encarga a las caladoras de Ingenio, realmente encarga a Adela Hernández como caladora realizar el mantel, un regalo para el Papa, que era un mantel. Pero se hicieron algunas cositas más, ¿no? Y Adela incorpora a la Asociación de Caladoras Vía Ingenio y ha sido la canción de Caladoras Vía Ingenio quienes han calado realmente, fundamentalmente, ocho caladoras, aunque una vez hasta nueve, ese regalo, ese magnífico mantel y otros elementos para el Papa. Regalo para el Papa que viene el próximo jueves. Hito histórico. Hito histórico porque viene el Papa, hito histórico por el reconocimiento al calado de Ingenio y a las caladoras de la Vía de Ingenio para el regalo del Papa, que está siendo reconocido no solo por la diócesis, no solo por Canarias, sino también por España y por otras, digamos, otras televisiones y medios internacionales. Así que enhorabuena a la Asociación de Caladoras Vía de Ingenio. Yo sabía esto ya hace unos meses. Furtivamente tuvimos la alcaldesa y yo y el presidente durante su confección y él pudo ver pues cómo trabajaban las compañeras. Y la verdad que para mí es un orgullo que hayan sido elegidas. Como me parece, me da orgullo también cuando cualquier vecino o vecino del municipio es reconocido por cualquier cuestión, ¿eh? Bueno, pero bueno, esto es pone a Ingenio en, digamos, en todos los medios, en todas las cadenas de televisión más importantes, de todo tipo, de la 13 a Antena 3, a Televisión Española y otras internacionales. Bueno, eso es lo primero. Eso pasó el lunes pasado. El lunes por la tarde, a las 5 de la tarde, cable por el barranco. Yo quería de aquí aclarar algunas cositas que creo que son necesarias de aclarar. Creo que son necesarias de aclarar.

Primero, el cable por el barranco es gracias, se ha resuelto porque ha habido unos vecinos y vecinas que se rebelaron a una obra que se iba a empezar a ejecutar en la legislatura pasada. Se negaron, convencieron a todos los partidos políticos que estábamos en el grupo de gobierno, los que estábamos en la oposición y los que no, y a todo viviente, para luchar para que eso no fuera así. Plataforma de Justicia Social, el cable por el barranco, ¿vale? Entonces, son ellos los que no implicaron a todos y a todas. Hicieron rectificar y participaron en ello no solo el gobierno de Canarias, participó también el Cabildo Insular de Gran Canaria. Recuerden que si no nos autoriza el Consejo Insular, del Cabildo Insular de Gran Canaria, la palabra dada por mi compañero Miguel Hidalgo, Nueva Canaria, aquí en Carrizal, y el presidente del Cabildo, a que todo el mundo atacaba por esto y por lo otro, gracias a la colaboración del Cabildo, del Gobierno de Canarias, por supuesto, y del Cabildo, para que el cable pase por el barranco, y del Ayuntamiento de Agüimes, para que el cable pase por el barranco, también hay que decirlo, la colaboración del Ayuntamiento de Agüimes, la colaboración de los tres propietarios, ¿no? Por supuesto. Eché de menos a uno de ellos, a Fermín Cáceres, no lo vi sentado. A los otros dos propietarios sí los vi, merecidamente tenían que estar allí, pero faltaba Fermín Cáceres. Y quiero decirlo aquí alto y claro, no estuvo en la foto, pero tenía que haber estado en la foto. Así que agradecimiento. ¿Quién fue otro que no fue entrevistado ni salió en la foto? Pues mira, pues el otro entrevista, el que no salió en la foto y que merecía haber estado en la foto, es Manolo Chil. Manolo Chil, que fue mi ayudante particular, que me decía esto de esta familia, esto de lo otro. Es verdad que otras personas también, como Luis Granadero, como Santiago, que me dieron alguna información. Y me iban diciendo, pero también a otros propietarios de la zona, y tengo que hablar de Paco, el de la floristería Cactus, por supuesto que lo tengo que nombrar, porque hubo gente ahí, los Domínguez, no quiero dejar a ninguna familia de ahí, la gente de la heredad, que se pusieron a disposición para colaborar para que el cable pasara por una serpentina, ¿no? Porque no podía inicialmente pasar por el barranco hasta que se aclaró ese aspecto. Y entre tanto fueron cinco propuestas, diferentes familias que intervinieron, que estuvieron apoyando. Es verdad que en algún momento un familiar de una familia de 17 decía que no, o un primo de un veintitanto decía que no, pero había el resto que había dicho que sí, había gente que quería apoyar a que esto no ocurriera. También hubo gente que bloqueó. También hubo gente que bloqueó. Pero eso yo creo que hay que dejarlo aparte. Yo creo que lo importante es valorar lo positivo. Yo desde aquí agradecer a todos esos vecinos que me abrieron la puerta, que me invitaron a café. Que no me he olvidado de ellos, ¿eh? Que no me he olvidado de ellos. Y que en la medida de lo posible, en lo que yo les pueda ayudar, que cuenten siempre conmigo, porque cuando fuimos a tocar las puertas nos la abrieron, ¿vale? Y eso es importante. Muchos vecinos de la alcantarilla. Muchas gracias. Y tengo en mente de todas las cosas que me dijeron. Eso me lo he olvidado. Y sobre todo, ya le digo, a las tres familias. Curiosamente, de las tres familias hubieron dos que desde el principio, todavía sin que se les tocara sus terrenos, sin que se planteara esa opción, porque esa opción fue la última, siempre estuvieron implicados dando opiniones, ¿no? Y que siempre me decía, hay que buscar la forma, hay que buscar la forma, hay que evitar que pase por el pueblo. Así que estuvieron siempre implicados, o sea, tengo que decirlo aquí abiertamente, ¿no? Y que fue así, ¿no? Así que muchas gracias a los tres y a Manolo Chil, que fue el que me iba ayudando a contactar con la familia, para que luego pues Raico hiciera
con los técnicos y muchas veces venía también conmigo a hablar con la familia. O sea, fue un trabajo, digamos, desde abajo hacia arriba, en la tierra, o sea, tocando puertas. Y yo creo que el impulso de los vecinos y el estar a pie de tierra también ha sido importante para poder lograr esto. Así que felicidades a la plataforma Justicia Social, a los vecinos y vecinas de Carrizal, que son los que realmente han impulsado a los demás. Y que no olviden que también ha sido importante la colaboración del Cabildo Insular de Gran Canaria, además del Gobierno de Canarias, que no se nombró ni una vez ni en ninguna de las ruedas de prensa, y la verdad es que me parece que no es correcto. Sin el Consejo Insular, no pasa el carro por el barranco. Imposible que pase, porque el barranco, el trayecto, la mayor parte del trayecto, excepto este sector, es propiedad, pertenece al Cabildo Insular de Gran Canaria, al Consejo Insular de Agua. Así que bueno, entre todos y todas, hemos hecho el esfuerzo y es una realidad, y yo me alegro muchísimo de forma personal por los y las vecinas y por esa lucha férrea. Yo sé que me dijo Gina que iba a haber una misa este miércoles, y yo creo que la iglesia se tiene que rebosar. El miércoles hay una misa que tiene que ver también con nuestro santo de Carrizal, ¿vale? Y que tiene y que se hace, ella me dijo que tenía que ver con el cable por el barranco, así que también lo digo aquí públicamente para aquellos vecinos y vecinas que quieran estar ese día. Bueno, aclarado esto, digo otra cosa y me salto a el martes. El martes volví a estar por allí por Carrizal, junto también a Manolo Chile otra vez, pero junto a Alberto Viera y Emilio, que estábamos allí dando vueltas, porque estamos viendo cómo ya, porque ya tenemos autorización del obispado, cómo hacer la obra para luego encastrar la réplica exacta de la, y bueno, todos los problemas, las cosas que se tienen que gestionar para hacer, y las pequeñas sorpresas que daremos. Pero bueno, simplemente les dejo ahí que esto va a ser en la fiesta de agosto. Lo queríamos hacer el año pasado, pero no teníamos el permiso del obispado, así que lo haremos este año, si Dios quiere. Y por eso lo quería comentar aquí. Y ya verán una pequeña sorpresa que daremos el día de la inauguración. ¿Y qué más quería contarles? Quería contarles respecto a hombre, lógicamente que el sábado se fue, bueno, viernes y sábado fue el Día de Canarias. El Día de Canarias, gracias a todos los colectivos que han participado. El viernes los colectivos Las Parrandas, que fue una noche muy animada. Luego el sábado, pues con diferentes actuaciones, manilidad con los niños jugando a la lucha, corregidanza, con, bueno, con

0: ganadera, con exhibición de arrastre, trilla. No se pudo hacer de todo porque no se podía poner paja por el tema del viento, pero bueno, se pusieron, los niños se pusieron atrás en la parte posterior y dieron una vueltita. También había un burrito para paseos y había también unas ovejitas, unas cabritas y unas vacas canarias como muestra ganadera. O sea que yo creo que una expresión de todo lo que es el sector primario junto con todas las actividades tradicionales, rememorando el Día de Canarias, que es un día especial para los canarios y las canarias y para los que nos sentimos nacionalistas, por supuesto. Ah, izado la bandera a las 12 y la participación de tantos vecinos y vecinas que yo creo que disfrutaron de todos estos eventos. Así que felicidades a todos y a todas por el Día de Canarias y espero que lo hayan pasado muy bien. Y bueno, ya por último cierro con algo de agricultura y ganadería, y es que ha salido, se publicó en el BOP el viernes las subvenciones de ganadería, y eso significa que ya a partir de hoy, lunes, ya pueden presentar los documentos, tienen 15 días para presentar los documentos los ganaderos y ganaderas. Como saben, siempre ayudamos en la oficina al trámite a los ganaderos y ganaderas, aquellos que no lo hayan hecho nunca y se quieran animar, van por allí y ya, Vicente les echa una manita y se suelta también, la compañera de artesanía le ayuda un poco a Vicente porque está solo, no está Helio, y bueno, entre todos y todas echaremos una manita para que puedan tener los papeles y no tengan que estar pidiendo a las administraciones el documento. Lo pueden hacer a través del DNI, DNI con clave, ¿vale? Los que sean nuevos, los que ya llevan tiempo, ya lo saben, pero los que son nuevos necesitaríamos que tendrían que tengan el DNI con su clave, ¿vale? Para que le podamos sacar los papeles allí en la concejalía y adelanten muchos papeles. Luego son facturas, ya la base lo explica claramente, pero por si tienen dudas, estaremos allí a su disposición, ¿no? Bien, son 70.000 euros para ayudar a las diferentes explotaciones ganaderas que estén ubicadas en Ingenio. Mínimo que se precisa es que tenga una unidad, una UGM, una unidad de ganado mayor, equivalente a una vaca, a cuatro cochinos o a cinco cabritas o a no sé cuántas, no sé ahora mismo si son 20 o 30 gallinas. Sí, también de mala gallina a diferentes animales, ¿de acuerdo? Entonces, el valor inicial de la UGM va a ser 100 euros, pero lo cierto es que si sobrara dinero, se reparte entre los que se presenten, y a lo mejor la UGM sale un poco más de 100, ¿vale? De 100 euros. Así que anímense, también los pequeños ganaderos, porque es una ayudita ahora que está la cosa tan mal. Desde la concejalía vamos a emprender varias acciones. Esta es una, hemos adelantado la subvención lo antes posible para que tengan el dinero lo antes posible, y vamos a aumentar el dinero de ayunta, como nos han pedido los ganaderos que suelen ir a llevar yuntas a la romería, y vamos también a subir un poco el dinero, no mucho, pero bueno, poquito que sea va a ayudar, porque no dentro de nuestras limitaciones, por especie de ganado, ¿vale? Que lleven, ¿no? O sea que son diferentes acciones para ayudar al sector primario en un momento difícil, porque hay que articular medidas inmediatas para ayudar en los momentos difíciles a nuestros sectores, ¿de acuerdo? Estamos también preparando alguna cuestión para agricultura, algo que no sé, ahora mismo estamos repartiendo, ya saben, el veneno para las ratas, los jueves de 8:30 a 10:30, junto a la casa del cura, en la palmita, justo antes de llegar al cuarto, donde lo estamos haciendo, en la casa del fraile exactamente. Pero bueno, para que la gente se vaya a la casa de don Feliciano, a la casa del cura, a la casa de Ritita, lo conocen muchos, muchas del lugareños, ¿no? para que se sitúen. Es allí estamos haciendo el reparto hasta que se acabe, ¿no? Ese veneno es para exclusivamente, no nos dejan repartir, dejar veneno para tirarlos por los barrancos, está prohibido. Tiene que ser exclusivamente para los ni las medianías, tiene que ser para los cercados, para la finca y para de agricultores y o ganaderos, ¿de acuerdo? Entonces, esto es importante que lo sepan. No se puede hacer porque eso está prohibido. Es solamente para estos objetivos, ¿ok? Y bueno, después la otra pregunta que me han hecho este fin de semana, ¿va a haber almazara? Sí, estoy haciendo todo lo posible para que la almazara se abra. Bueno, la almazara se va a abrir. Porque si digo esto, puedo crear dudas. La almazara se va a abrir. Se abrirá porque sabemos que hay aceitunas para que estén tranquilos los agricultores y agricultoras y se empezará pues a partir de la mitad de septiembre y estamos organizando el formato. Ya sabemos que la máquina está en condiciones, la hemos revisado y ahora estamos en la gestión del técnico que sustituya, de la persona técnica que sustituya, que tendremos que hacer un contrato a Elio porque Elio está de baja. Y el equipo que va a moler, ¿de acuerdo? Por si hay dudas. Y también la otra duda, ¿se va a hacer feria de ganado de San Pedro y San Pablo? Sí, se va a hacer, pero no donde se ha hecho hasta ahora, que es en la Junta de la Cantonera, porque está en obras, ¿no? Sino se va a hacer en la trasera del Ayuntamiento de Ingenio, el aparcamiento de tierra, allí es donde se va a hacer. Ya estamos ya, de hecho, hemos iniciado la colocación de una serie de vallas para la amarre de los animales mayores y el acondicionamiento adecuado del lugar. Y también ya sabemos dónde se van a desmontar los animales. Ya tenemos la autorización del dueño para poderlo hacer, ¿de acuerdo? O sea que ya tenemos un poco todo organizado. Otra pregunta que me han hecho este fin de semana. Así que bueno, dentro de poquito, bueno, esta semana tenemos este acto, el del Papa, y bueno, decirles que bueno, que vamos a ver cómo se organiza todo, porque yo estoy viendo a ver cómo voy al hospital y luego me doy el salto a acompañar a verlo con los vecinos de Ingenio. Así que me imagino que iremos muchos para allá a verlo y es un acto de esto, es un hito, ¿no? Un hito la visita y bueno, y después ya pues ya empiezan las fiestas, preparándose las fiestas de la pasadilla, así que bueno, ya hablaremos la semana que viene que de eso. Yo les quiero comentar que la semana siguiente, por si acaso se me olvide, en el día miércoles, o sea el día 10, el Papa viene el día 11, ¿no? Vale. El Papa viene el día 11. Pues el día 10 va a haber una actuación, o sea, no estoy hablando de esta semana, sino la siguiente. El día 10 va a haber una actuación en la casa del obispo en Carrizal y va a tocar un ingeniense que es Carmelo Sánchez. Así que bueno, ya se los recordaré la semana que viene. Y decirles que yo la semana que viene, la semana que viene el PAP, del domingo al miércoles estaré en Madrid, en un congreso nacional, presentando 10 comunicaciones que llevo de propia cosecha, junto a mis compañeros que llevan otras tantas. Presentamos en total muchas, ¿no? Entonces, bueno, pues para decirles a ustedes que bueno, que estaré que lo sepan, pero aún así yo intentaré mandar el audio el lunes también para informarles un poco de las cositas que vayamos a hacer la semana que viene. Se me olvidaba decirles que ya en breve, yo no sé si ya lo sacó Yasmina, pero tenemos la comida de San Pedro el día 26. Yo creo que ya lo sacó en el en el chat, y bueno, el viernes, ¿no? Pero bueno, para que estén atentos para la inscripción y decir que el viaje tiene lista de espera y estamos gestionando a ver si podemos llevar el viaje de septiembre una segunda, o sea, llevar a todos los que están en lista de espera. Yo espero y deseo que eso ocurra para que no se quede nadie colgado, pero no depende de mí, sino de que haya espacio en el hotel, ¿vale? Es que también me he preguntado este fin de semana. Bueno, hasta la semana que viene ya les mandaré alguna información, aunque esté en Madrid. Bueno, hasta luego.
1: Nosotros nos vamos a despedir, señores. Nos despedimos. Gracias a todos por la atención prestada. Que Dios los bendiga. Muy buenas tardes. Nos despedimos. Y si quieren más, aquí mañana a las 11 de la mañana en Radio Carsal. 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Nos vamos. Mañana más. Que Dios me lo bendiga.
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Parada Carrefour Vecindario, 6 de la mañana. Parada Cruce de Sardina, Cruz Roja, 6 y 10 de la mañana. 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Parada Cruce de Arinaga, 6 y 20 de la mañana. 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

0: 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Parada Carrefour Vecindario, 6 de la mañana. Parada Cruce de Sardina, Cruz Roja, 6 y 10 de la mañana. Parada Balos y Cot, 6 y cuarto de la mañana. Parada Cruce de Arinaga, 6 y 20 de la mañana. Parada Gasolinera Vieja Carrizal, 6 y 30. Parada Modas Kenia, Carrizal, a las 6 de la mañana. Parada Gasolinera Salida Carrizal, 6 y 10 de la mañana. Parada Cruce de Melenara, 6 y cuarto. Parada Radio Faicán, a las 6 y 20. Y parada Hospital Insular, 6:30 de la mañana. Estos son los nuevos horarios por los que se tienen que regir para la excursión del día 6 de junio. Y pues nada, vamos descontando días y nos vemos el sábado. 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Parada Carrefour Vecindario, 6 de la mañana. Parada Cruce de Sardina, Cruz Roja, 6 y 10 de la mañana. Parada Balos y Cot, 6 y cuarto de la mañana. Parada Cruce de Arinaga, 6 y 20 de la mañana. Parada Gasolinera Vieja Carrizal, 6 y 30. Parada Modas Kenia, Carrizal, a las 6 de la mañana. Parada Gasolinera Salida Carrizal, 6 y 10 de la mañana. 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Y pues nada, vamos descontando días y nos vemos el sábado.
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1: Parada El Pajar, 5:30 de la mañana. Parada Carrefour Vecindario, 6 de la mañana. 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Parada Cruce de Arinaga, 6 y 20 de la mañana. Parada Gasolinera Vieja Carrizal, 6 y 30. Parada Modas Kenia, Carrizal, a las 6 de la mañana. Parada Gasolinera Salida Carrizal, 6 y 10 de la mañana. 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Parada Radio Faicán, a las 6 y 20. Y parada Hospital Insular, 6:30 de la mañana.

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Pisamos tierra firme con el grupo estadounidense de hip hop llamados Marky Mark and the Funky Bats, activo entre los años 1989 y 1993. Con ellos comenzamos nuestra senda de la música en esta presente edición, además, como puedes comprobar, con muy buenas vibraciones. La remezcla actúa íntegramente sobre el clásico de 1991 y además está incluido en un álbum llamado Music for the People. Y ya que hacemos referencia a los años 90, no nos vendría nada mal, y además me pongo yo el primero, recordar a alguno de los grandes de la pista de baile de aquella década. Los 90.

sugerencias, peticiones o simplemente quieres ponerte en contacto con nosotros, programa remember@hotmail.com, jesus.senamor@hotmail.com.

Amigos míos, la maquinaria del Remember no cesa en ese empeño de ofrecernos lo mejor del sonido de aquellos años que, muy a nuestro pesar, pues nunca volverán. Para este menester utilizamos la medicina de los años 1993, 98, 97, 96, 94 y veo también el 1999. Este sería el orden cronológico que corresponde a Chue Unlimited, Black and White Brothers, Gala, Berry, Culture Beat, Older Brothers y DJ Mickey con su WhatsApp. Oye, por cierto, no lo confundas con el servicio de mensajería instantánea actual. Por aquel entonces ni se conocía, ¿eh?

Esos incondicionales, cómo disfrutan, ¿eh? Que lo sé de muy buena tinta. Ya te avisamos, incluso te anunciamos que tendríamos una buena remesa de éxitos hospedados en los años 90. Y ya ves, deambulando por esa década nos hemos topado con bastantes temas que además estuvieron en los principales puestos tanto de ventas como a nivel de pista de baile. Ya te dimos un pequeño repaso a los que giraron justo antes de nuestra intro locutada y después de esta misma, pues repetimos con Chue Unlimited y su No Limit, Venga Boys, que nos bombardean a base de boom boom y la puesta en escena con acento country de Redness. Por cierto, llegamos a este punto subiditos de revoluciones con Entrance y su Shake You Free. ¿Qué te parece si hacemos un inciso? Venga, vamos a tomar un poquito de aire.

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2: Familia, otra cosa no tendremos, pero música, la que quieras, ¿eh? De la buena, con calidad y además toda aquella que representa un auténtico hit para la eternidad. Hagamos que palpiten las membranas de tu radio al ritmo de Karen Wheeler, Windrose y JCB. Soul to Soul.

¿Qué clase tenían, tienen y tendrán el colectivo Soul to Soul, fundado por JCB, su amigo de la infancia Teddy? Contando con artistas tan influyentes como el productor Neil Hooper y vocalistas, creo recordar que como Caron Wheeler, Melissa Bill, Wayne Ross y creo que Victoria Wilson James. Qué ejercicio este de memoria, ¿eh? De hecho, leía esta misma semana por ahí en la red que Soul to Soul fueron los pioneros en mezclar el sonido reggae con influencias del acid house provenientes de la isla ibicenca, el sonido de Chicago y creo recordar también que el R&B neoyorquino. Only for Remember.

0: susten amor.
1: Aquí estamos procesando un sonido que excede en agudos, pero se lo permitimos todo porque son las señoras del funky. Al menos en los últimos coletazos de los 80, Alison Williams y Chanel 1989, junto a una pequeña colección de cinco plásticos, algunos pictures, del año 1988. Lavin Hapston, Carilla, Karin White, Paula Abdul y Bon Iver con ese We Can Make. ¿Cómo recuerdo esto, eh? ¡Qué tiempos! Me pillaban a mí justo cumpliendo esa mayoría de edad y con muchos, muchos sueños que cumplir. Entre ellos uno que ya se hace realidad. La valentía de presentar este programa junto a un equipo que siempre está en la recámara y lo más importante, compartirlo junto a ti.
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El ritmo del amor que comparten Asher y Snap con un WhatsApp que se queda ya a las puertas del final del programa de hoy. Es injusto, ¿eh? Pero cuanto antes lo asumamos, mejor. Encima de la mesa tenemos algunos productos que liberaremos ya en la próxima entrega. Se nota que hemos calculado mal, ¿eh? Familia de Remember, tu mundo in the mix. Señoras, señores, yayos y yayas, que a ver los ailos, niños y niñas que merodean por el lugar de escucha, ha sido un inmenso placer. Más y mejor para la próxima cita aquí en tu radio favorita. Saludos de Jesús en amor y hasta la mezcla que viene.

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hombre del traje gris saca un sucio calendario del bolsillo y grita: ¿quién me ha robado el mes de abril?

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5: 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Parada Carrefour Vecindario, 6 de la mañana. Parada Cruce de Sardina, Cruz Roja, 6:10 de la mañana. Parada Balos y Cot, 6:15 de la mañana. Parada Cruce de Arinaga, 6:20 de la mañana. Parada Gasolinera Vieja Carrizal, 6:30. Parada Moda Kenia, Carrizal, a las 6 de la mañana. Parada Gasolinera Salida Carrizal, 6:10 de la mañana. Parada Cruce de Melenara, 6:15. Parada Radio Faicán, a las 6:20. Y parada Hospital Insular, 6:30 de la mañana. Estos son los nuevos horarios por los que se tienen que regir para la excursión del día 6 de junio. Y pues nada, vamos descontando día y nos vemos el sábado. Parada El Pajar, 5:30 de la mañana. Parada Carrefour Vecindario, 6 de la mañana. Parada Cruce de Sardina, Cruz Roja, 6:10 de la mañana. Parada Balos y Cot, 6:15 de la mañana. Parada Cruce de Arinaga, 6:20 de la mañana. Parada Gasolinera Vieja Carrizal, 6:30. Parada Moda Kenia, Carrizal, a las 6 de la mañana. Parada Gasolinera Salida Carrizal, 6:10 de la mañana. Parada Cruce de Melenara, 6:15. Parada Radio Faicán, a las 6:20. Y parada Hospital Insular, 6:30 de la mañana. Estos son los nuevos horarios por los que se tienen que regir para la excursión del día 6 de junio. Y pues nada, vamos descontando día y nos vemos el sábado. Parada El Pajar, 5:30 de la mañana. Parada Carrefour Vecindario, 6 de la mañana. Parada Cruce de Sardina, Cruz Roja, 6:10 de la mañana. Parada.

Parada El Pajar, 5:30 de la mañana. Parada Carrefour Vecindario, 6 de la mañana. Parada Cruce de Sardina, Cruz Roja, 6:10 de la mañana. Parada Balos y Cot, 6:15 de la mañana. Parada Cruce de Arinaga, 6:20 de la mañana. Parada Gasolinera Vieja Carrizal, 6:30. Parada Modas Kenia, Carrizal, a las 6 de la mañana. Parada Gasolinera Salida Carrizal, 6:10.

0: Parada El Pajar, 5:30 de la mañana. Parada Carrefour Vecindario, 6 de la mañana. Parada Cruce de Sardina, Cruz Roja, 6 y 10 de la mañana. Parada Balos y Cot, 6 y cuarto de la mañana. Parada Cruce de Arinaga, 6 y 20 de la mañana. Parada Gasolinera Vieja Carrizal, 6 y 30. Parada Modas Kenia, Carrizal, a las 6 de la mañana. Parada Gasolinera Salida Carrizal, 6 y 10 de la mañana. Parada Cruce de Melenara, 6 y cuarto. Parada Radio Faicán, a las 6 y 20. Y parada Hospital Insular, 6:30 de la mañana. Estos son los nuevos horarios por los que se tienen que regir para la excursión del día 6 de junio. Y pues nada, vamos descontando días y nos vemos el sábado. Parada El Pajar, 5:30 de la mañana. Parada Carrefour Vecindario, 6 de la mañana. Parada Cruce de Sardina, Cruz Roja, 6 y 10 de la mañana. Parada Balos y Cot, 6 y cuarto de la mañana. Parada Cruce de Arinaga, 6 y 20 de la mañana. Parada Gasolinera Vieja Carrizal, 6 y 30. Parada Modas Kenia, Carrizal, a las 6 de la mañana. Parada Gasolinera Salida Carrizal, 6 y 10 de la mañana. Parada Cruce de Melenara, 6 y cuarto. Parada Radio Faicán, a las 6 y 20. Y parada Hospital Insular, 6:30 de la mañana. Estos son los nuevos horarios por los que se tienen que regir para la excursión del día 6 de junio. Y pues nada, vamos descontando días y nos vemos el sábado. Parada El Pajar, 5:30 de la mañana. Parada Carrefour Vecindario, 6 de la mañana. Parada Cruce de Sardina, Cruz Roja, 6 y 10 de la mañana. Parada Balos y Cot, 6 y cuarto de la mañana. Parada Cruce de Arinaga, 6 y 20 de la mañana. Parada Gasolinera Vieja Carrizal, 6 y 30. Parada Modas Kenia, Carrizal, a las 6 de la mañana. Parada Gasolinera Salida Carrizal, 6 y 10 de la mañana. Parada Cruce de Melenara, 6 y cuarto. Parada Radio Faicán, a las 6 y 20. Y parada Hospital Insular, 6:30 de la mañana. Estos son los nuevos horarios por los que se tienen que regir para la excursión del día 6 de junio. Y pues nada, vamos descontando.
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9: 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El motivo de mi carta es para decirte que en mi casa, cuando comienza tu programa, mi madre y las madres de mis amigos no se despegan de la radio, por lo que tenemos que hacernos la cama, limpiar la habitación, preparar la comida, ir a la tienda, y la verdad, antes no era así. Sinceramente, creemos que estás contribuyendo con el gobierno en su nueva campaña para que los hombres de la casa ayudemos en las tareas del hogar. 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
1: Muy buenos días, saludos cordiales de este lunes. Hoy es día 1 ya de junio, señores. Bueno, recordarle que el miércoles, si Dios quiere, llego de aquí a allá, pues es mi cumpleaños. De aquí al miércoles queda mucho que hablar, quedan 2 días. Me puedo morir ahora mismo. Bueno, pues ya lo sabes, 784060, un programa patrocinado, como siempre, por Desatasco Jumbo. 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Esto está en Agüime. 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Oye, señores, ¿sabe que este sábado que viene nos vamos, si Dios quiere, a Tenerife? Hoy es el último día para comprar ya su entrada. Recuerde, hoy, ya de hoy no pasa, ¿eh? 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
1: Pues ya lo sabes, si quieres venirte con nosotros a Tenerife este próximo sábado, ni lo dudes, ya puedes ir llamando ya. Y haciéndote con las entraditas, para que vayas con nosotros, claro, a Tenerife. Y dice así, con Tenerife.

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Usted va a pasar un día perfecto, no hay que pagar nada. Eso sí, ¿eh? La excursión, usted paga $75.

Vamos a dedicar este temita a todos los Tawimbe, que dice así, a todos los que van en el Salcay. Ay. No, esta no, esta no, esta no. Voy a dedicarle esta a toda la gente que está ahora mismo en el Sarcay de la 11, el número 11, la línea número 11. Esto con todo nuestro amor para todos ustedes los que están ahora mismo en el Sarcay de la, el Sarcay de Agüime, Ingenio, es la línea 11. Esto para ustedes.

0: pasión.
1: Bueno, pues nos vamos con un amigo que va ahí con nosotros a la excursión. Yo estoy muy alegre que vaya él, lo toca. Porque donde está Chano Viera, ahí está en la fiesta organizada, sí o sí. Don Chano Viera, vamos a ver si nos dice buenos días.
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1: Vamos con el amigo Chano Viera, que lo tenemos por aquí. Don Chano Viera, muy buenos días, amigo mío. ¿Cómo estamos, amigo Chano? Buenos días, Chano. Chano se lo está pensando para los buenos días. Sube un poco el micro para arriba, Chanillo. ¿Cómo estás, Chano?
3: Sí, no se oye.
1: ¿Qué, cómo estás, tío? ¿Cómo no se oye? Yo te oigo perfecto.
3: Ey, no oigo nada.
1: ¿Tú no me oyes nada?
3: Ahora sí me estoy oyendo.
1: Ahora sí. Chano, ¿qué tal?
3: Buenos días, primero, espera, vamos a pasar por la audiencia. Buenos días, primero, no, señores.
1: Hombre, muy bien dicho, ¿verdad?
3: Y ahora con Jorge.
1: ¿Qué tal, Chano? ¿Cómo estás?
3: No te oigo muy mal, no te oigo por los auriculares.
1: ¿En serio que no me oyes?
3: Ahora sí te oigo.
1: Ah, un poquito, bueno. Un poquito más. Eso es que bajaron los cascos en el...
3: Casi no te oigo nada, bueno. No sé ni lo que estás diciendo.
1: Bueno, tú sigues hablando y
3: claro que sí,
1: yo te voy a...
3: No,
1: porque mío, que... te voy a subir el volumen ahí, porque
3: ah,
1: es
3: ven, ven, ven para acá. Es que no lo puedo dejar...
4: Pero no me dejes la radio.
3: No, nada. No te dejo, no importa, no se marcha nadie, la gente no se vaya nadie. No,
4: ahora, ahora es demasiado.
3: Yo, Madrid, vale. Cago en ti, ¿eh?
1: Es que, ¿qué quieres, Chano? Es que abajaron el volumen ahí, es en el casco.
3: Era un sinvergüenza.
1: A ver, Chano, ¿qué tal?
3: Bien, bien, Jorge, bien, bien.
1: Gracias por estar en Radio Garzaña.
3: Bueno, yo vengo un rato de vez en cuando.
1: Oye, Chano, nos vamos, si Dios quiere, de aquí el sábado.
3: Sí.
1: Y
3: sí.
1: Chano creo que va a ir con...
3: No, llevo, si, donde quiera que voy, yo llevo siempre la guitarra.
1: Señores.
3: Porque es mi alegría.
1: Señores.
3: Mira.
1: Tienen que ver dónde va, este hombre monta la fiesta, ¿eh?
3: No, no, es que quiere vivirla, porque hay algunos que no. Claro. Mira, es que hay algunos
1: ¿quién
3: que no
1: quiere vivir una fiesta contigo?
3: Porque yo he tenido problemas con algunos. Bueno, Jorge, es que hay que algunos gente
1: sí,
3: que,
1: sí,
3: que
1: hay
3: que,
1: para
3: que,
1: todo.
3: Oye, que se me jode el garbanzo.
1: Sí,
3: es que se, tú haces un puchero y le metes una cosa y ese en el puchero ya no me sirve.
1: Oye, saluda, Chano, a toda la gente que nos están escuchando ahora mismo en el Sarkey. La línea número 11 nos lleva puesto.
3: Pues sí.
1: Un saludo al chofe, agradecerle
3: al chofe y a los audientes que están, sí, que están dentro del chofe.
1: Sí, sí, a todos los que
3: la verdad
1: están,
3: es que nos pasamos un ratito bonito.
1: Todos los clientes y, que están ahora mismo en el Sarkey,
3: sí, sí,
1: y en especialmente al chofe por confiar y poner Radio Garza.
3: Sí, hombre.
1: La línea número 11, un saludo para ellos.
3: El viaje es más entretenido, ¿eh?
1: Oye, Chano, ¿qué tal? ¿Cómo vamos a Tenerife el sábado?
3: Sí, yo y mi mujer vamos para allá, sí.
1: ¿Y cómo lo vamos a pasar, Chano?
3: Yo voy a pasarlo, yo quiero gente que lo vayan a disfrutar, porque es que solamente ese ratito, porque al día siguiente ya no lo cuidamos. ¿Sabe cuál es el momento más feliz de la...? ¿Sabe cuál es el momento más feliz de...?
1: Chano, y perdona, Chano, ahora te dejo. Hay que recordar que la agencia me dice que hoy es el último día para anotarse. Hoy, ya no hay más, ¿eh? Ya después ya tenemos que cerrar el barco, que queda, creo que son, no sé, son 5 o 6, no sé.
3: El barco es grande, pues no va a ser un barco.
1: No, son 2 guaguas, pero queda hasta ahora un par de plazas.
3: Es una broma, Felipe.
1: Ya, Chano, ¿y cómo va...?
3: Mira, Jorge, te lo digo con verdad. ¿Sabe cuál es el momento más feliz del día? El aquí, ahora.
1: Qué bueno.
3: Te lo juro por Dios, no hay otro tiempo. La última sacudida del cuerpo, la una encabrinada, la última, la mejor. Y yo he pasado ratos buenísimos, ¿sabes? El rato más bonito siempre es el último. Aunque sea malo. Porque lo ha vivido, coño. Es llegar a ese punto. Yo cada vez que cojo la guitarra, yo me olvido de todo. Si no es disfrutar, yo quiero...
1: De todas maneras, ya no puede ser que... Haya gente, a lo mejor como yo no soy una persona de
3: no, por lo menos aplaude,
1: eso
3: participa,
1: sí,
3: porque
1: sí.
3: Mira, el tema de canciones, todo el mundo me dice, ¿y tú no te sabes esto? ¿Y tú no te la sabes? No, no.

0: Es que yo te lo digo para que tú me la cantes. Sí, claro, yo soy aquí un pendrive que pongo la música que te dé la gana a ti ahora. ¡Ah, hombre, por Dios! Yo tengo 40, 50 canciones que yo me sé. Y claro, y procuro meter una nueva. Cuando la metes la nueva te cuesta 3 meses de trabajo. 3 meses de trabajo que casi hace una casa. Pero te la tienes que meter en la cabeza. Hay algunas personas que son dotadas y la canción en 3/4 se la sabe. Son privilegiados. Yo no soy ese privilegiado.
1: Oye, Llano, una cosa. De todas maneras, tú cuando haces esta clase de música, que es lo que tú lo haces con todo tu corazón, porque sé, te he visto tocando la guitarra, tú lo haces con todo el amor del mundo.
0: Es que yo necesito de los oyentes. Yo en mi casa lo puedo hacer bien, solo. Lo puedo estar en la plaza. Pero tú sabes la alegría que yo le estoy dando a ese espiritual. Yo transporto la alegría como yo, cualquier otro artista, porque... Que le guste la música. Entonces, a través del espacio transmito mi alegría. Y él lo detecta como ser humano que es y me lo devuelve. Y eso es lo que yo quiero. Verte a ti alegre, te doy para que tú me des a mí. Porque yo, la verdad, sí, a veces me pongo a tocar la guitarra una hora o dos horas, me aburro. Pero cuando hay gente que quiere participar, ya, madre de Dios, yo doy, tú me das, yo te doy. Y es un tema para adelante y para acá, y nos pasamos bien, pero siempre...
1: De todas maneras, ya no, hoy queremos hablar con... Bueno, vamos a hablar con Judith, que es una de las responsables de la agencia de viajes, a ver si ella puede contactar con nosotros... para hablar un poco de este viaje, que el próximo sábado yo creo que va a ser algo espectacular, va a ser algo, Chano, que sobre todo contigo y con mucha gente más que vamos a estar ahí. Así que hoy vamos a hablar con Judith, que la tenemos en directo. Judith, buenos días. Hola, Judith, buenos días. Bueno, parecíamos que teníamos a Judith al otro lado. Judith, buenos días.
2: Hola, buenos días.
1: Buenos días, Judith. Días, estamos en directo en Radio Carrizal, Judith. Hablando lo que hoy es el último día ya, lo de Tenerife, nos gustaría, como tú, como la agencia que eres la que está organizando este tema, cómo lo llevamos, a ver qué hacemos, qué vamos a hacer, porque mucha gente me está preguntando si hoy es el último día. A ver, cuéntanos, Judith, te paso también con el amigo Llano Viera, que está por aquí también, para que lo salude. Hola.
2: Parece. Hola, buenos días, soy Fátima.
1: Ah, Fátima, cuéntanos, Fátima, un poquito lo de este día especial que vamos a tener el próximo sábado.
2: Vale, te iba a llamar también para contarte otra cosa. ¿Sabes que Naviera Armas lo compró Balearia, no?
1: ¿Perdón?
2: Naviera Armas la compró Balearia y el sábado trajeron un barco nuevo. Quitaron el de Naviera Armas que existía y han puesto un barco nuevo.
1: ¿Lo vamos a estrenar o qué?
2: Correctísimo.
1: Qué
2: es
1: bueno,
2: un barco de una generación, súper grande y muy chulo.
0: Muy bien.
2: Pero...
0: Se cortó.
1: Hola, Fátima, se te va la cobertura, mi niña. Tienes que moverte porque se te va la cobertura y nos dejas hablando solo. Hola.
0: Estamos en directo, estamos en directo. Estamos en directo, Fátima. Buenos días.
1: Fátima.
2: Buenos días.
1: Se te va la voz. Dime ahora.
2: No, es que entró otra llamada y se cortó la tuya. Vale, que vamos a modificar los horarios y tenemos que salir un poquito antes porque ellos han modificado los horarios.
0: Mejor.
2: Vale.
1: Bueno, pues luego que me lo grabe.
2: Mejor, aprovechamos mejor el día.
1: Claro. Vale, me lo grabas y lo pondré otra vez yo en la radio.
2: Sí, porque eso nos lo comunicaron hoy por la mañana. El barco sí es verdad que salió en la tele el sábado, se vieron las imágenes del barco llegando, súper bonito, lo vamos a cenar nosotros, todo chulo. Pero los horarios sí que es verdad que nos lo confirmaron esta mañana, porque no teníamos ni idea, no sé por qué, pero han modificado los horarios. Pero es media hora, ¿eh? que se alarme nadie, que es solo media hora.
1: Muy bien, pues Fátima, a ver, ¿qué vamos a hacer a Tenerife? Que me acaba de llamar un oyente.
2: Ah, Tenerife.
1: ¿Qué vamos a hacer?
2: Por ahí para allá, en el nuevo barco de Balearia, que está espectacular. Por ahí para allá ya la vamos montando. Llegamos a la Candelaria.
0: No, hay que aprovechar el tiempo. Es único, ese viaje es único.
1: ¿Sabes que ya no va con la guitarra a la mano, dice?
2: Claro que lleva la guitarra, pues sigue montándola en el barco y en la guagua.
0: En el barco sabe más, te lo juro, por Dios.
2: Porque
0: se seleccionan las personas, porque yo no sé cómo explicarlo, pero sé que en el barco se pasa de maravilla, entretenido.
2: Y aparte que tenemos que estrenar el barco, que lo trajeron el sábado, llegó.
0: Va a ser el primer tenderete que va a tener el barco.
2: Efectivamente, lo vamos a estrenar nosotros. De ahí nos vamos a la Candelaria, visitamos la Candelaria, que la gente coma churros con chocolate en el chiringuito que ya está al lado de la playa. Ahí estaremos una horita y media y de allí nos vamos a Finolere, un sitio espectacular que a todo el mundo le va a encantar. Y de Pinero nos vamos a ir a un guachinche que está cerrado para nosotros, donde nos van a dar comida y tendremos música en vivo también para bailar y para pasarlo pipa, Chachi Pilón y Juan Salamera. Y luego ya por la tarde nos vamos porque tenemos reventado.
0: ¿Será usted? Yo vengo de uno nuevo.
2: Todavía no llegó el reventado.
1: Exactamente. Oye, pues Fátima, gracias, mi amor, un beso. Y aquello sí, bueno, hay que decir, Fátima, lo de lo que dijimos hoy, ¿no?
2: ¿Cuántas personas por pagar, vale? Que yo les había dado chance hasta la semana pasada porque eran personas jubiladas y entendía que era mucho tiempo, que por favor se pongan en contacto conmigo para pagar los que queden, ¿vale? Y que faltan personas por pagar, que se habrán despistado, no pasa nada.
1: Bueno, pues hoy es el último día, lo decía Judy el otro día, ¿no?
2: Correcto, hoy es el último día para pagar porque yo mañana tengo que pagar el barco, que no se me queden en tierra. Y que lo del cambio de hora es media horita, no va a ser un trastorno, solo
0: pero
2: es media
0: hora. Pero si es que le conviene que sea media horita más, media horita, una horita, es tiempo bonito que vamos a pasarlo, vamos a disfrutar.
2: Claro, porque así aprovechamos más el día y como el día amanece antes.
0: Es que a mí me parece poco, y otro me parece mucho, pues si nos tenemos por un acuerdo con lo que diga el barco y allí vamos.
2: Pues mira, le sacamos media hora más al barco y ya tenemos compensado. Si, pero parece mucho, lo que les parece poco.
0: Es lo que hay. No podemos estar...
1: Pues, Fátima, hasta, si Dios quiere, que nos veremos esta semana, seguro más de una vez. Nos escucharemos más de una vez, seguro que sí, porque vamos a seguir informando. Señores oyentes...
2: Por cierto, hay sorpresitas.
1: Miren, oye.
0: Bien.
2: Ah, se me había olvidado, hay sorpresitas.
1: Bueno, pues recordarle...
2: No voy a adelantar nada, solo digo eso.
1: Bueno, recordarle a nuestros oyentes, aquellos que se vayan a apuntar ya, di el teléfono, Fátima, por favor...
2: Claro, 681-133-0077.
1: Vamos a repetirlo
2: y
1: por
2: también,
1: si hay otro.
2: Sí, claro. 681-13-30-77. 646-32-7852. Y el fijo, 928-24-6641.
1: Fátima, muchas gracias, mi amor. Un beso.
0: Hasta luego,
2: Fátima. Un beso enorme.
0: Adiós.
1: Oye, Llano, entonces nos van a tener más sorpresas, mi madre.
0: Llano. No, yo tengo las mías. La mía es tocar la guitarra y pasándolo bien. Yo me lo voy a pasar bien.
1: Tú eres como la canción esta, me lo voy a pasar bien.
0: Sí. Te voy a decir una cosa. Mira, te lo juro, yo voy y basta que un garbanzo que se pase de copa, que se pase de... Se enfría un montón el tenderete. Yo quiero que sean todo el mundo contraleito, todo el mundo pasarlo bien, disfrutarlo, coño. Sí, para pasarlo bien es nada más querer pasarlo. Y que tengan en cuenta que el presente es lo que vale, el momento. Y otro día, ¿cuánta gente no se lo ha pasado bienísimo por ahí? Y yo te digo, yo estoy como los reyes que me llega esta semana. Y esta mañana, primera mañana, este sábado, ¿cómo vamos para allá? Digo, buen día.
1: Qué bueno. Sí. Además, Chano, que vas con tu señora, te lo pasas bien. Y es un día diferente,
0: yo
1: Chano.
0: Yo quiero vivir.
1: Chano, mira, pues a la gente que nos estén escuchando... perdón. Mira lo que le vamos a decir entre yo y Chano para este sábado. Escuche un poco, nada más. Pero un poco me voy a poner nada más, Chano, ¿eh? Esto es lo que va a pasar el próximo sábado entre Chano, Viera, Jorge Esteban y todos los que van a la excursión, ¿eh? Y lo vamos a decir de esta forma.

0: ya sabes, este sábado nos lo vamos a pasar bien, ¿verdad? Ya no viene. Por lo menos ya no, como dice.
1: Yo voy a pasármelo bien.
2: Qué bueno, ¿eh?
1: Y el que quiera apuntarse a pasárselo bien, que cuente conmigo, pero...
0: Que ya no pone la música.
1: Yo, vamos, yo, canciones son mexicanas, bolero.
0: Pero ya no, si yo te he visto en la fiesta y tú hasta el que está.
1: Porque las que me ayudan la gente cuando ellos cantan también música de los años 80, 90, música cuando era música, hoy en día es chupum, chupum, chupum, ya está, tío. La música de hoy no me llena. Esta música por lo menos me llega a algo, ¿entiendes? Pero cuando son esa música que no trae nada, no trae ningún mensaje, no trae ningún recuerdo, o sea, a los tres meses esa canción no existe. Las canciones...
0: Nosotros en Tenerife nos vamos a pasar bien con Chano Viera, ¿verdad, Chano?
1: Lo que quiero es que también lleven repertorios ellos, que yo las acompañe.
0: Claro, que sepa cantar,
1: yo la acompaño con la guitarra y nos pasamos bien. Porque yo
0: Y si hay alguien que sabe tocar la guitarra también,
1: que lleva la guitarra y también mayores.
0: Claro,
1: coño. Y si no nos entendemos, pues,
0: yo sé tocarla, pero tocarla.
1: No.
0: A ver, tocar de tocar, no de... ¿Cómo se dice?
1: Hay que saber, hay que disfrutarlo. Es único.
0: Qué bonito.
1: Te lo juro por lo que...
0: Sí, yo lo sé, ya no, porque yo te he visto con la guitarrilla y sé que
1: y donde quiera levanta. Todo el mundo dice, Chano, es que tú no cantas, es que tú.
0: Transmite,
1: Chano.
0: Eso es verdad.
1: Y te lo digo, yo no me di cuenta, pero es que el que lo tiene, lo tiene. Yo no me di cuenta. Para mí es normal. Yo voy a disfrutar. Y disfruto y
0: además
1: y quiero gente que cante en canciones de los años 80, 90, del 70, boleros, cante, que yo las acompaño.
0: Qué bueno.
1: Yo les acompaño, que ellos que tocan, venga, que yo les acompaño.
0: Y no hace falta ser un buen cantador, que mucha gente dice que no tengo voz. Solo el hecho.
1: Te voy a decir una cosa, Jorge,
0: Escúchame, solo el hecho llano de estar ahí y mover el.
1: Jorge. Mira, una vez, yo te recuerdo que estaba tocando con Federico, habíamos arriba en el Club de los Leones por lo menos más de 10 tocadores, por la luz bendita. Y llegó por ahí una... Yo hoy le digo viejito en aquel entonces, hoy no. Y se llevó a todo el mundo por delante. Nos quedemos, había más de 50, 80 personas con nosotros y se fueron todo el mundo con él. Y yo, ¿esto qué es? Y dice Federico, hijo, ni cago en su madre. Nos dejó colgado. Todo el mundo se fue para la habitación con él. Y no cantaba, Jorge. Y yo, este hombre, pero la gente le seguía. Encantaba, Jorge. No es cuestión de cantar, es cuestión de encantar, Jorge.
0: Qué buena palabra.
1: Encanta, y si encantas, ya cantas.
0: Sí, no, hay es gente, así, es así.
1: Hay gente que va a cantar tan bien, que lo hace mal. Que cae pesado.
0: Qué bueno.
1: Te lo juro. No, y yo no sé, pero es un don que tiene una persona.
0: Pero también es como tú dices, Chano. Aparte de tener ese don, es el don de atraer con
1: que
0: lo
1: lleva dentro de sí, Jorge.
0: A ver, yo siempre he dicho que cuando te oigo a ti, cuando he estado en asaderos contigo y tal, y este cabrón es que lo lleva a las venas. Porque llama, levanta, como dice el dicho, y con el debido respeto, hasta el muerto. ¿Me entiendes? Porque eso es bonito cuando
1: me
0: una
1: estás
0: persona...
1: estás echando muchas flores encima.
0: No, no, no.
1: Una decisión
0: no, porque
1: después.
0: A mí, no.
1: Yo voy a ser quien
0: sigo. Sí, pero es un...
1: Sí, es un decir. Pero
0: es una persona que animas, coño.
1: Sí.
0: Eso es importante. Yo no valgo para esas cosas en...
1: No, tú en la radio.
0: No, pero así, ya no. Sí, cada uno tiene su don.
1: Pero ¿sabes qué pasa? Que tú no lo sabes que lo tienes. Hay gente que lo tienen y no se dan cuenta. Y te juro por la luz bendita que he conocido gente que han descubierto. Yo tengo un gran amigo y le digo, tú vales para la música. Y él dice que tú vales para la música. Yo cuando toco la guitarra con él vivo, disfruto. Porque transmite también y canta y tiene una voz. Son tantos los factores que entran en este mundillo que no es cuestión de cantar, es cuestión de encantar y pasarlo bien. Si tú estás alegre por dentro y llevas alegría, transmítela.
0: La transmite.
1: Que sin querer, a través de los ojos, del espacio, se transmite lo que tú tienes. Mira, la guitarra es capaz de transmitir sentimientos, las cuerdas, la voz, la mirada. Todo transmite.
0: Qué buenas palabras.
1: La gente canta. Y yo lo he visto cantando por ahí. Canta tan bien que me macho. ¿Qué quieres que te diga? No transmite nada. En la música es para que transmita.
0: Hombre, tienes que tener
1: yo no me a él que siga, yo no me voy a meter con él para nada. Pero Y con eso te quiero decir que yo voy a pasarlo bien. Yo voy a pasarlo bien. Ya, y me yo vaya un par de vinitos, vaya un par de vinitos. Claro que, mira, Jorge, necesito ese piquito, pero.
0: No, pero es como dices tú.
1: Yo estuve el sábado tocando arriba en la Breña. Me lo pasé pipa. Yo no sabía ni que. Yo sé que está la Breña, pero era tan bueno el día, tan precioso. La música nuestra, la gente aplaudiendo. Y eso me llenaba por dentro, ¿me entiendes? Disfrutándola.
0: Llano, ¿y cómo se siente uno, en este caso tú, cuando tú ves que estás tocando?
1: Es recíproco. Eso,
0: y la gente viéndote ahí, y tú viendo a la gente cómo se mueve.
1: Si yo tengo un tío triste, yo también me pongo triste, y se me quita la gana de tocar. Se me quita la gana. Yo veo un tío que me jode, que sea de mala hostia, y con la mala hostia, vete para el carajo. Vete tú para el cementerio, coño. Vete a la playa, coño. Bueno. Pero no aburras a mí, coño, que vengo a pasar un rato a divertirme, y te estoy arrancando una sonrisa, y lo que hace, me devuelvo para acá una mirada y un... Por... Joder.
0: No, perdona. No, ya no, que es así.
1: No, yo no soy así, ¿qué quiere que haga? Ahora, necesito, cuando yo juego la guitarra, será que mi abuelo era parrandero, ¿me entiendes? Mi abuelo fue un parrandero de los de primera línea, cantaba y tenía, y ese don lo tienen que tener las personas.
0: No, y como dices tú, el estar ahí también, el ofrecer tu cariño, es todo.
1: Y yo quiero decirle a la gente que no le pidan a la gente, el chico está cantando, tú sabes aquella, vamos a ver, tú sabes la otra, tú no sabes nada, tú tienes que llevarte esa canción y me la llevas y yo te la toco, pero no me digas a mí que yo la sepa. Yo toco la guitarra, es tan
0: sí,
1: fácil.
0: Sí, tú tocas la que, lo, o tú te sabes la que tú creas.
1: Claro,
0: muy bien.
1: Es que queda todo el mundo, oye, ¿te sabes la de Pepito Pérez o la de fulano? ¿Tú te la sabes? No, es que quiero oírla. Claro, yo también quiero cantártela, tocártela a ti.
0: ¡Ah, qué bueno!
1: ¿Qué dice, hombre?
0: Así.
1: Sí, me está haciendo preguntas, fijo, no me digan nada. Yo lo que tengo es esto, lo que puedo ofrecer. Las 30, 50 canciones, ustedes ofrezcan nomás que tres, me conformo. Si cada uno llevamos tres canciones bien, ¿sabes? Le prometo que yo la acompaño. Y tocamos la canción y nos disfrutamos muy bien. Perdona, Jorge, si me estoy pasando, me cago en 10.
0: No, al contrario, mira, me está guaseando una persona... Y felicitando a Llano Viera, leo textualmente, felicito a Llano Viera por sus palabras. Cuando va a la radio me encanta escucharlo. La verdad que transmite paz. Ahí está, Llano.
1: Bueno, don gracias, Llano. Gracias, señor. Pues, a ver, esos piropos también te ayudan a vivir.
0: Sí, claro.
1: Me da paz también, porque no estoy siendo, la verdad es que necesito. Yo también necesito esos compromisos a veces que dice una gente, ¿no? Lo necesito, como yo también lo estoy ofreciendo. Yo lo ofrezco con la guitarra, cantando, hablando. Pero yo también necesito también esas cositas.
0: Oye, Llano, entonces...
1: Soy humano, tío. No soy un ordenador.
0: Llano, entonces el sábado la fiesta está...
1: Voy a llevar un pequeño amplificador porque así es lo que van. Mira, para que lo sepas, Jorge, cada persona es un vatio. Un vatio musical.
0: Qué bueno.
1: Sí. Yo no lo sabía tampoco hace muchísimo tiempo. Sí. Un vatio. Si hay 50 o 100 personas, ya la guitarra casi no se oye. Ni la guitarra ni los cantos. Pero ¿qué pasa? Tenemos que amplificar la guitarra. ¿Para qué? De 30 o 50 vatios que tengan un amplificador. ¿Para qué? Para poder compensar los vatios. Tú hablas con. Aquí mismo.
0: ¿Es verdad lo que dices tú? Es que cuando hay mucha gente ya se está escuchando.
1: Se apaga. Y si están hablando más todavía. Y date cuenta de lo que te voy a decir. Bueno. Una vez, mira, te voy a decir una anécdota. Yo toqué con uno de los hombres más ricos del mundo, que tenía más de 300.000 personas a nivel mundial. El tío hablaba 8 idiomas. Hablaba perfecto el español. Y una vez estábamos tocando, y cuando terminamos de tocar, dice, ¿la comida por los artistas? Digo, ¿qué artista? Y si usted es artista, yo que artista, yo no soy artista, yo toco de guitarra, usted es artista, usted tiene tretones, mi artista se ha dado cuenta, yo no hice. Y digo, ¿qué dones tengo yo? Dice, ¿usted toca la guitarra? Dice, sí, esto es un don. ¿Usted canta? Sí, otro don. ¿Y usted canta y toca? Sí, otro don. ¿Usted tiene tres dones? Usted no, esto es un hombre especial. Ustedes son el 0,5% de los ciudadanos. Saca la cuenta, Jorge. Los cantantes son el 1% de los ciudadanos. Los que tocan la guitarra entre el 3 y el 5. Los que toca y canta y toca la guitarra es el 0,5. Sí, saca. Hay aquí una romería. ¿Y hay cuántas guitarras? ¿Habrán 600 guitarras en la romería? Bueno, vale. Pon otras 600 guitarras en el pueblo. En Ingenio hay más de 40.000 personas.
0: Pero se ha perdido eso ya, ¿no?
1: No se ha perdido. Eso siempre es así. Es como los pintores de pintura de cualquier cosa.
0: No, digo, si se ha perdido antigua, yo me acuerdo, ya no digo, niño, escuchaba mucho esto de mandar a tus hijos a aprender a tocar guitarra.
1: Sí, y aquí no hay nada. Yo estuve en Suiza y la gente con trompeta, trompones, guitarras.
0: Es lo que te estoy diciendo, yo me acuerdo que aquí había mucho de eso antes.
1: Sí, no, es que antes la gente tenía más voluntad, porque también la gente, los vecinos tocaban la guitarra y había más parranda. Hoy en día ya molesta, hombre.
0: ¿En serio?
1: Sí. Yo tengo en cualquier bar, te molesta y están matando. Y el turista lo que quiere, viene aquí, es que a disfrutar de nosotros. En el sur tiene que poner insolizar por todo. Pero oye, dos horas, una horita a las 10, 10 a 11 o de las 9 a las 11. Oye, porque yo me echo una copa con una persona que está...
0: Bueno, ya te puedo decir, por lo que tú estás diciendo, que cerraron un bar en la avenida de la Playa del Burrero, porque había gente como tú tocando la guitarra por la noche un ratito, que era hasta la 1, hasta las 2, los fines de semana, un viernes, un sábado, y tuvieron que cerrar eso porque todos los vecinos se quedaban.
1: ¿Y tú crees que todos los calvazos son buenos, Félix? Te lo digo, tío, porque todos los que están a la 8, si fueran todas las noches...
0: No, pero digo una cosa, Jorge, ya no, dos veces en semana.
1: Pero Jorge, Sosa, de las 9 a las 11 como mínimo, que eso atrae... vende más.
0: Por eso te
1: yo
0: digo,
1: estoy que quiero disfrutar la vida también, tío, porque aquel es un amargado o aquella
0: okay,
1: es una
0: persona, ahí que
1: esa persona diga, tiene más poder que lo que estamos aquí. Yo sé que puedo molestarle, pero coño, dos horas, joder, comparte el día para ti y para mí, porque el día tiene 24 horas, tú te mamas todas las 24 horas para ti.
0: Eso,
1: no puede ser, bien, tío.
0: Yo lo que no entiendo, cómo el ayuntamiento...
1: No, esto es no del ayuntamiento, esto no es del ayuntamiento.
0: Ah, vale.
1: Esto viene de
0: AENA.
1: Esto viene del gobierno de Canchi.
0: Coño, pero es que el gobierno debería cambiar, porque eso es...
1: Sí, porque mientras vos te decías,
0: potenciar a los empresarios.
1: Claro.
0: Coño.
1: Entonces,
0: egoísta, joder.
1: Sí, señor. Y te voy a decir una cosa. Mira, cuando hay carne cochino, ya los agricultores, los ganaderos...
0: Es que
1: se
0: todo,
1: vende
0: ya,
1: todo, porque si no hay música... Yo quiero pasar un rato.
0: El burrero, tío, yo no sé qué la pasó.
1: Ni el burrero ni en Ainaga igual. En Ainaga, gracias al ayuntamiento, están haciendo ahí grandes cosas. Que tenemos que defender lo nuestro.
0: Pero tú ves a Ainaga...
1: Es que solo se defiende las personas que no le hacen daño a la música. Pero es que nada, todo... Hay un 20, un 10, un 5. Hay un 10% que por muy buena que sea la música, me está molestando. Porque sí, pero que hay un 10% en todo que le gusta mucho.
0: Pero
1: que...
0: coño, ya no estoy muy de acuerdo contigo. No seas egoísta, que tú tienes 24 horas. Déjame 3 horas a mí.
1: Y los fines, los fines de semana, como mínimo el viernes y el sábado, dos horitas de las 9 hasta las 11, a las 12 de la mañana.
0: A las 12 de la noche, coño.
1: Vale, estupendo, pero escuchen, te digo un acuerdo. Pero no solo de todo a ellos, coño, que yo también pertenezco al ayuntamiento. Hago los buenos impuestos.
0: Muy bien dicho,
1: y pues, si la gente no fuera a oír la música, dirá, pues está mal. Pero es que la gente van los que quieren, que somos. Date cuenta que lo mejor...
0: Coño, fíjate, en el burrero, todos los bares que había, muchos de ellos han cerrado.
1: Porque no llegan al final de mes.
0: No llega.
1: Aparte
0: a pagar,
1: eso,
0: y
1: no
0: a mí me jode
1: que
0: algunos vecinos, tío, se hayan quejado de eso. Digo, joder, macho.
1: Cuando más se vende comida y bebida son los fines de semana. Y encima, si es que hay barato, se van todos para el sur, se van para Las Palmas. Y los que tocan la guitarra como yo, que sea cuatro copetas.
0: Pero muy bien dicho lo que tú acabas de decir, Llano. Te lo juro. Es que cada vez te felicito más por eso. No sean egoístas, no miren por ustedes solo. Oye, es que el ayuntamiento también debería decir...
1: Jorge,
0: no,
1: tienes
0: no.
1: toda la semana para descansar y deja más que el viernes y el sábado. Dos o tres horitas me la dejas para que el pueblo se divierta, disfrute del presente, no todo conservado y me lo mete. Y que yo me tenga que gastar 4, 5, 7, si todos son alquilados, casi todos son alquilados, Jorge. Yo no me voy a gastar 5, 10 mil o 1 millón de no sé, 20, 40 mil para insonorizar, para que mañana me venga un inquilino y me rompa lo que estoy insonorizando y me lo destroza. No, yo no me gasto ahí. Pero que yo tengo del mismo derecho que el que se va al sur a disfrutarlo.
0: ¿A una terraza?
1: A una terraza, pasemos un rato.
0: Coño, ¿por qué no se puede estar en
1: dos
0: una terraza?
1: Dos veces a la semana, ¿te parece mucho que ha sido aquella persona que son el 5 o el 10% de los que no? Vamos a ver, por muy bueno que esté el día, hay un personaje que dice, qué día más malo, tío.
0: Sí,
1: siempre, en todo, siempre está entre el 5, el 10 o el 40% por porcentaje. Y te sigo diciendo.
0: No, pero es que tienes toda la razón del mundo, Llano, que es verdad, que puede ver que a uno no le guste, oye, y lo respetamos. Pero coño, respétame tú también a mí, que a lo mejor a mí me gusta.
1: Que estoy trabajando, coño, que estoy pagando impuestos, que estoy manteniendo a mi familia, que necesito un rato para pasarme un rato, y me quita hasta el fin de semana, por favor. Joder, No, no, coño.
0: Yo estoy muy de acuerdo contigo, ya.
1: Que en yo tengo, ese lado... tengo derecho en dos horitas, tres horitas, mundo de dos, de tres, por lo que pueda.
0: Coño, hasta las 2:30 y hasta las... ¿Quién no está despierto hasta las 2:30 viendo la tele?
1: Que esté despierto otra cosa, pero tú ponme una música, déjame 2 horas o 3 horas, los fines de semana... Y coño, te coges el coche y te marchas tú para el burrero y disfrutas. Si a ti una música no te gusta, coño.
0: Sí, verdad, es que así es.
1: Porque yo tengo que marcharme a un sitio, esconderme, que nadie me vea, escondido, como un búnker, para tocar la guitarra. Y para los que estemos ahí dentro, todos en aquel búnker cerrado, porque no se puede oír, porque el niño le molesta. ¿Qué coño le molesta? Venga, hombre, por favor. Y no, si no te como, a mí me han traído la Guardia Civil, en dos ocasiones me han traído la Guardia Civil. Y la segunda vez, pero ustedes van a seguir, por favor. La Guardia Civil. ¿Pero qué? ¿Por qué? Porque el imbécil, que si me dice algo, tú eres un inútil, coño. Permítame. Si allí no habían tocado nunca en su puta vida. Me lo dijo el vecino.
0: ¿Qué puede creer?
1: El vecino me dijo, ya no sé, aquí nunca han tocado la guitarra por aquí. Y ya, yo sé quién es, me cago un.
0: Es que hace.
1: Joder.
0: Pero ¿sabes qué significa? Como tú dijiste antes, pero son Jorge, gente amargada. Tiene que ser amargada.
1: Pero, que son odiosos, odian que el beneficio del otro, el vecino, le siente el odio, lo revuelve por dentro. Pero es que tienen preferencia, esta clase de personas tienen preferencia ante la sociedad. No, señor. Si hay que por una denuncia, no. 40 denuncias. Oye, entonces hablamos. Pero en una persona sola, uno un circo que sale y hay que hacerle caso.
0: Sí, verdad.
1: Te estoy diciendo que me dejes el fin de semana, que estoy pagando impuestos, estoy trabajando como un venado y no tengo dónde divertirme ni pasarme un rato. Que la música me da vida, me da alegría.
0: Pues bueno, aquella gente que estén escuchando la radio, que se sientan aludidos, que seguro que habrá alguno. Mira, por un día, coño, Ingenio era uno de los municipios con más discotecas. Por último, ya me decían a mí, muchas discotecas que están en Ingenio han cerrado. Porque muchos vecinos antiguamente no se quejaban, pero ahora dice que...
1: Todo le molesta. Todo. Si hay un mosquito, coño, en la casa, también tengo culpa yo que el mosquito está ahí dentro. Que me están molestando el mosquito y ahora son 2 mosquitos, tengo otro afuera. Venga, hombre, por favor.
0: Ahí hay uno de una discoteca en Ingenio muy famosa, la última que estuvo, que ese hombre llegó hasta el gobierno. Porque el ayuntamiento decía, pero mira, es que tiene licencia. No. Y lo llevó al gobierno.
1: Sí, pero ¿saben qué pasa? ¿Saben por qué? Porque en Las Palmas sí, porque hay gente de pasta, de perra, y se van al Pérez Caldó, se van a la...
0: Pero seguro que esa gente va a otras discotecas,
1: sí,
0: ya no.
1: Sí, pero te acabo de decir que están en un búnker encerrado, en un búnker, Jorge. Si quieres pasarte estas horas, pásate al búnker. Que tú quieres 1 o 2 horitas, vamos a disfrutar también con los turistas. Los turistas están deseando, cuando pasó hasta por ahí, cuando estoy ahí en la Breña, pasó, los turistas se sentaron contentos, los tíos, viendo aquello, porque no lo hay en su país.
0: Claro, porque es que así.
1: Sí, senté yo, y no, date cuenta que si no te comas, se puede echar un café o marcharse. Pero que...
0: Sí, es verdad.
1: Que digo que nosotros vivimos de casi del 70% del turismo. Del turismo vivimos, Jorge.
0: Sí, es que es así.
1: No
0: sabemos valorarlo.
1: Mi abuelo, en la época de mi abuelo que tocaba la guitarra, yo vi a mi abuelo tocando la guitarra en muchos sitios. Yo no
0: sabía. Vamos a escuchar un audio que nos mandó un vecino. Venga, ya, vamos a escucharlo, a ver qué nos dice este vecino. Y ahora seguimos.
2: Muy buenos días a los dos. Oye, un saludo desde Caminata hoy en la playa de Las Canteras. Un poquito de brisa, 22 grados de temperatura. Vamos, un día magnífico para hacer deporte. Así que les invito a ustedes dos, y a todos los viejitos y a todas las viejitas, que busquen un huequito, que el día trae 24 horas. Pueden ustedes apartar media horita todos los días, si es una hora mucho mejor, para que así ustedes puedan caminar un poquito. Lo dicho, un abrazo muy fuerte para todos los oyentes de Radio Carrizal y para ustedes dos que están haciendo radio como tiene que ser, tranquilito, pausado, y no tomemos lucha. En todos los barrios siempre hay un sinvergüenza que te denuncia por cualquier cosa. Yo eso ya estoy quemado de ese tipo de vecinos. Luego cuando ellos hacen ruido y yo toco las narices, son los primeros que se hacen las víctimas. Nada, lo dicho, muy buenos días y un saludo. Estoy llegando aquí al final. Ahora mismo estoy viendo de lejos el Parque Santa Catalina.
1: Gracias, Gabriel.
0: Gracias, Gabriel. Don Chano Viera, yo darte las gracias una vez más. Hacemos ese llamamiento para el próximo sábado a Tenerife. Todo aquel que quiera ir con nosotros, estará Chano Viera, mucha gente más.
1: Yo le prometo acompañar tocando la guitarra a aquella persona que sepa cantar. Le prometo. Como son 3, 5, 10.
0: Y que vayan a divertirse.
1: Y que vayan a divertirse.
0: Sin límite.
1: Sin límite. Si no, hay barcos muy grandes que se pongan a otro lado.
0: Y más un barco
1: no, no vayan con nosotros, porque yo voy a divertirme. Si no te vas a divertir, te vas a una esquinita, te vas para allá. Te vas para... No, no, seguro, por lo que bendita. No, no, pues yo no quiero molestarte, tío.
0: Que no, coño.
1: No, pero que después que él me molesta a mí. Sí, no, vengo a divertirme, a pasarlo bien, a escuchar. No escucho y escuchar. Pues mira, te dije, hablando del tema del. Una, y me dijo el artista, digo, porque dice, usted, tenía los tres artes, pero fíjate lo que me dijo el tío. Digo, ¿y ustedes por qué se...? Mira, cuando estábamos tocando, animando a la gente entrando, nos arrancamos, ¡esta es la Isa Canaria! Y hacían automáticamente, pero hacían ¡plá! Los 200 personas se paraban, se callaban con la copa mirando. Y yo no estoy acostumbrado a eso. Estoy acostumbrado que cuando yo más grito al que está oyendo y no respeta al que está cantando. Porque el que está cantando no puede cantar más porque ni se oye él. Y tú, ¡cállese, coño! Bueno. Que esto no es todos los días por aquí. Un día viene la guitarra y encima te pones a hablar con ella, querida. A perder el tiempo con el mar, que es un tiempo.
0: Es así.
1: Pero cuando van tocando, estoy con la cosa así.
0: Sí.
1: Cuando este hombre me dijo, mira, canté cuando lejos me encuentre de ti, cuando quiera que esté yo contigo. Pues, desde que día, cuando le ¡pah! Se paraba, cuando dime, ¡oh! ¡Y esto qué es! No estoy acostumbrado. Y le dije al rico este, al que estaba ahí, era un amigo. Y le dije, ¿por qué? Ustedes se paran cuando yo empezaba a cantar y después cuando estábamos cenando, ustedes no paraban. Cenando no pararon de hablar, ¿eh? Y nosotros cantando y tal. Dice, te dije que eras artista, digo, sí, por el arte es verlo, si es posible no tocarlo y escucharlo, verlo, oírlo y escucharlo. Entonces, no tactarlo tampoco, no hace falta el arte, es verlo, disfrutarlo. Entonces resulta que está cantando una persona... Que si te molesta, te marchas para allá, pero no te pongas ahí. Pero me refiero al sentido de que es para disfrutar la música. Tienen tiempo todo el día para hablar y justamente cuando estás con la guitarra.
0: Es así.
1: ¡Chacho!
0: Es así, sí.
1: Bajan un poco la voz, tranquilícense, vayan para allí, se marchan. No, y se ponen pegados acá a la guitarra hablando, como si fuera una discoteca. Que yo tengo un límite de voz. Un límite de
0: potencia. Tenemos otro audio, ya no podemos ponerlo, ya no.
1: Sí, hombre.
0: Vamos a ver qué dice, a ver. Vamos a ver si sale.
2: Oye, Chano, una pregunta. Usted y yo somos de la misma quinta. Los que vayamos ahí a esa excursión, ¿podemos llevar la parte de un buen vino abocado, un ron, un porrito también? Oiga, un porrito ahí en alta mar, oiga, eso tiene que ser una maravilla. Y luego le entra a uno un hambre y ya se lleva hecho ya el bocadillo mortal, el asiterio, el de toda la vida. ¿Qué le parece la idea?
1: Llevar puede llevar usted lo que quiera, pero no cuente conmigo para los porritos ni nada de esto, ni de bebida. Aunque yo me eche 4 copas, estoy controlando las copas. No quiero tampoco un borracho lo mío, porque para eso se va a la punta del barco, a la punta allá afuera, coge aire y tal. No, no es cuestión de que se echen. Vamos a pasarlo bien. Y para pasarlo bien tiene que estar consciente siempre de todas las cosas. No. Y de porrito, como estamos hablando, que yo es la última vez que voy a hablar contigo de porrito, porque yo estoy en contra al 100% con eso. Yo me echo una copita de vez en cuando, sé mi medida cuál es, y ahí no subo ni bajo. Es decir, bien mantenido.
0: Don Chano Viera, gracias por estar en Radio Garzá. Buenos días.

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4: Bueno, pues vamos ya directamente con el concejal Saúl, que es concejal del Partido Socialista en Santa Lucía. Saúl, buenos días.
5: Buenos días, Jorge. ¿Qué
4: tal? Gracias por estar en Radio Carrizal, como siempre, cumpliendo cada lunes. ¿Cómo estamos todos? ¿Bien?
5: Bien, empezando la semana.
4: Bueno, Saúl, ¿qué nos traes hoy, mi niño?
5: Pues mira, Jorge, disculpa.
4: No pasa nada.
5: Me adelanté aquí. Sí que quería empezar también haciendo una pequeña valoración de la concejalía, en este caso del compañero José Miguel, de identidad, que ya concluyó ayer con los actos del Día de Canarias, y agradecer, ¿no?, al equipo que está detrás, y sobre todo también a la ciudadanía por esa participación exitosa en las diferentes actividades y en esa diversidad que hubo en esa programación con diferentes actos, y fue muy bien recibida por parte de la población. Y el viernes pues también empezamos con esa fiesta de Balo, de, como decimos, ¿no?, de la barriada, como muchas veces también la gente la identifica, este viernes con ese pregón, y el sábado también tenemos la romería. Cosas que te vengo a contar, Jorge, desde el área de atención social y comunitaria, infancia y familia, pues tenemos diferentes proyectos interesantes. Seguimos con el proyecto, en este caso, dirigido a la adolescencia del municipio de Santa Lucía, de Tirajana, como es el proyecto de soledad no deseada. Estamos viendo cada vez, y hay datos también, en el que pues está muchos de nuestra adolescencia pues está con un aislamiento social, con diferentes problemas de salud mental. Y bueno, hemos llevado a cabo este proyecto, un proyecto que consta de dos fases. La primera pues es una investigación participativa, donde los propios, ¿no?, chicos y chicas pues son los verdaderos protagonistas. Y bueno, están también trabajando con los diferentes recursos comunitarios del municipio para poder hacer esa investigación que nos pueda arrojar también esos datos, y a partir de aquí, pues la segunda parte del proceso es todo lo que es las acciones que se van a llevar a cabo. Me gustaría que cualquier persona que esté interesada, pues los jueves de 4 de la tarde hasta las 6, estamos en la parte de, en las aulas de formación de las oficinas municipales, y cualquier chico o chica que esté interesado en participar, pues animarles a esa participación en este proyecto, que creo que es fundamental para mejorar la calidad de vida de nuestra adolescencia. Por otro lado, también hemos puesto en marcha un proyecto piloto, en este caso gracias a FISE España, de la mano de Te Acompañamos, en donde Santa Lucía, aquí en Canarias, también con otras comunidades autónomas como es Extremadura y Cataluña, pues va a aplicarse, va a implementarse ese proyecto piloto, un proyecto piloto que va a durar hasta el 2028, en donde lo que se intenta como objetivo es prevenir, ¿no?, la institucionalización, discúlpenme de este trabalengua, de situaciones de menores, ¿no?, y trabajar pues todo lo que son la parentabilidad positiva en la familia. Es un modelo totalmente diferente, un modelo donde lo importante es trabajar la prevención desde diferentes esferas, desde diferentes grados, como puede ser la parte de la familia, el entorno, el contexto y también los propios menores. Creo que aquí el trabajo que está haciendo también las técnicas del área de infancia y familia es súper importante, y bueno, que vengan estos proyectos también pues nos pone de relieve a nivel estatal, y creo que es fundamental sobre todo para la familia, y es también algo de los objetivos que estamos trabajando en servicios sociales. Otro proyecto que también estamos desarrollando actualmente conjuntamente con el OEP, con los equipos de orientadores y orientadoras del municipio de Santa Lucía, es el proyecto Crea tu Vida, un proyecto también piloto que hemos puesto en marcha durante los meses de mayo y junio. Esperamos que a partir de septiembre pues ya lo tengamos también consolidado. Y lo importante aquí es, estamos trabajando en este sentido con la ESO, que es lo que hemos acordado conjuntamente, y lo que pretendemos es que en este caso va dirigido especialmente a tercero y primero de ESO, como dije, y el objetivo, lo que intentamos es pues que esos jóvenes, esos adolescentes y puedan tener, ¿no?, herramientas de inteligencia emocional, de cuáles son los problemas y cómo afrontarlo, el fortalecer también esa autonomía y el mejorar el autoconocimiento. Creo que todas estas situaciones para que esas, cuando tengamos algún obstáculo, alguna barrera, poder convertirlo en una oportunidad, tanto para mejorar esa inserción sociolaboral o para cualquier situación que se nos dé en el día a día. Es un proyecto que empezamos durante el mes de mayo, como dije, y espero que a toda nuestra adolescencia en el municipio pues le facilite, porque lo que queremos es acompañar, cuidar a en este caso a la adolescencia, para que su calidad de vida sea una calidad de vida mejor, y al final tengamos también una Santa Lucía cohesionada. Hemos puesto en marcha también otro proyecto, que es la estrategia de bien tratar, y aquí también se trata de dar herramientas a los profesionales, en este caso tanto de los servicios sociales como de los centros educativos y como recursos comunitarios, como son los centros de salud. Es un proyecto que financiamos íntegramente desde el área de atención social y comunitaria, infancia y familia, y lo que queremos es que al final también las personas que se dedican a cuidar o a trabajar con otras personas, pues que también tengan esas herramientas de cómo nos dirigimos, y aquí es importante el cuidar, ¿no?, a quien nos cuida desde los diferentes ámbitos. Y bueno, ya hemos empezado en diversos centros educativos con los equipos, con los claustros, con los equipos directivos, y también pues ya hemos empezado con los centros de salud, y creo que es importante trabajar la prevención, los cuidados, y sobre todo no solo desde la parte municipal, sino con todos los recursos comunitarios del mismo municipio. Seguimos teniendo también diferentes proyectos que vamos a lanzar esta semana. Espero de lanzar dos proyectos más. El como es la Feria de Entidades Sociales y algún campus también de inclusión. Me estoy adelantando aquí, Jorge, ya a esta información. Y otra de las novedades que hemos llevado a cabo es adherirnos a la Red Estatal de Ciudades de Educadoras. Y lo que pretendemos en este sentido pues educar en valores, mejorar esa convivencia, mejorar esa inclusión y en definitiva mejorar la calidad de vida. Entendemos que desde servicios sociales estamos haciendo una apuesta importante por, como dije antes, por poner a las personas en el centro, que nuestras políticas vayan dirigidas, tener de referencia, ¿no?, a los equipos, y trabajar sobre todo la parte comunitaria, porque desde las administraciones públicas tenemos que ir unido con el resto de recursos, con las entidades sociales y con los diferentes recursos que existan en cada uno de los territorios del municipio, y que podamos liderar y trabajar en red y de manera coordinada, porque al final lo que nos importa son los vecinos y las vecinas del municipio. Y la realidad que pueda ocurrir en Balo pues es totalmente diferente a la realidad que pueda pasar en Doctoral, por poner un ejemplo. Y en este sentido, pues desde Servicios Sociales estamos con ese proceso de modernización, innovación, y hemos también pues cambiado internamente, orgánicamente, pues esa estructura, en donde llevamos más de un año, ¿no? Donde hemos dividido a Santa Lucía en cinco territorios para que en cada uno de esos territorios pues esté los equipos profesionales en esa zona, y que también los vecinos y vecinas pues lo reconozcan, sean referentes y los tengan directamente de cerca. Esta es la parte que hemos hecho con ese plan de sectorización, que va dentro del plan de modernización e innovación social. Aquí también hemos firmado un convenio con la Universidad de Las Palmas de Gran Canaria, en donde también nos va a aportar, en este caso hemos propuesto cinco grandes líneas que ha sido también consensuada, de los problemas o las necesidades sociales que tiene el municipio, como son el sinhogarismo, como es también la mediación y la diversidad intercultural que existe en nuestro municipio, el impacto también de nuestras políticas públicas, sociales, urgencia y emergencia social, y el laboratorio también de infancia, adolescencia y familia. Creo que estos son los cinco temas que hemos visto para empezar a trabajar y de aquí analizar, hacer un diagnóstico que nos permita tener una estrategia municipal de la atención social y comunitaria y de la infancia y familia. Porque al final, a toda esta estrategia o a toda esta implementación que estamos haciendo ya también conjuntamente, lo estamos aportando también de esa estrategia que hemos denominado que es Santa Lucía te cuida, que al final es mejorar, como digo, la calidad de vida de nuestros vecinos y de nuestras vecinas con toda esta situación, que es lo que nos preocupa. Y bueno, los cambios, hay que plantar esa semilla y para que dé su fruto. Y bueno, este es un resumen de lo que estamos trabajando. Yo espero que bueno, en estas semanas, como dije, pues todo esto tiene un proceso. No había comentado también, en verano pues tenemos también parques de cine, que va dentro, englobado, de la red estatal de ciudades educadoras, que al final es utilizar esos parques, poder relacionarnos con nuestros vecinos, con nuestros amigos, con nuestras amigas, con nuestros hijos, y también pues lo que es cuidar el entorno, ¿no? Y lo importante también del reciclaje, de la sostenibilidad, y que tengamos espacios comunitarios para poder compartir. Y todo esto va englobado, como dije antes, de la red estatal de ciudades educadoras, a la cual hemos también solicitado la adhesión y así lo hemos aprobado, y va dentro de la estrategia global que Santa Lucía te cuida.
4: Pues Saúl, no hay más tiempo, tenemos que poner la recta final. Darte las gracias como siempre por estar ahí al pie del cañón con los oyentes, en este caso con tus vecinos de Santa Lucía. No sé si quieres añadir algo más.
5: Muchas gracias a ti, Jorge, por abrirnos esta ventana para poder trasladar también toda la información y el trabajo que estamos realizando desde el Ayuntamiento de Santa Lucía de Tirajana.
4: Un saludo, gracias. Buen día, mi niño.
5: Muchas gracias, buen día.

0: En un ratito vamos a pasar con Catalina Sánchez. Señores, nosotros continuamos en Radio Carrizás, publicidad, y volvemos enseguida. No se vayan, no, volvemos, pero con Catalina.
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0: Bueno, pues nos vamos directamente ya con Catalina, que la tenemos ya por aquí, su audio que nos mandaba en el día de hoy.
5: Buenos días a todos y a todas las radio oyentes de Radio Carrizal. Buenos días, Jorge. Como siempre, agradecerte este espacio que le das a Nueva Canaria Ingenio, concretamente a mi persona, a Katy Sánchez, para los que no conozcan mi voz. que soy la concejal por Nueva Canarias actualmente en este grupo de gobierno de Ingenio, y un poquito hablarles pues de las cosas que estamos trabajando, no solo aquí en Ingenio, sino también, si consideramos, pues también algunas del Cabildo Insular, donde también gobernamos, con Nueva Canarias, en el gobierno de Canarias, que ahí estamos, tenemos un grupo parlamentario que está trabajando, y como ya les digo, algún lunes tengo que dedicarle a estas acciones que estamos haciendo fuera, en el Parlamento de Canarias, proposiciones y en Cabildo, que Cabildo siempre las nombra un poquito, ¿no? Y también tenemos una delegación en Europa, que esto algunos vecinos no lo saben, en virtud del acuerdo con Sumar para las elecciones europeas. Tenemos una persona destacada en Europa que nos permite gestiones directas en Europa a través de esa persona, ¿no? Y bueno, yo quería hoy empezar pues aclarando pues una pregunta que se nos hizo en el pleno pasado. Siempre empiezo por mayores, en este caso empiezo por mayores por esta razón, ¿no? Y es, bueno, tiene que ver con la exposición de cuadros por la alumna de Javiela, ¿no?

lacrimógena, alguna de Javiela, que se realizó pues de hasta el día, o era, estaba previsto hacer hasta el día 15 de mayo de, en el Federico García Lorca, en el Salón Manolo Mer, y que por razones diversas pues no terminó el día 15, sino fue desmontada el día 14, con lo cual perdieron 2 días de exposición y estaban bastante molestas, con toda razón del mundo, porque bueno, tenían gente invitada y tenían sus cuestiones planificadas para hacerlo, para retirar las cosas el sábado por la mañana. Bueno, yo en primer lugar, como hice en el pleno, asumí absolutamente la, sin tener la información completa, porque evidentemente fui informada por precisamente por Javiela el día 21, que era el día por la tarde, o sea, el día antes de Santa Rita. En Santa Rita no trabajaban, no había, era libre, no se trabajaba en el ayuntamiento, y el lunes pues fue un día bastante complicado, como ustedes saben, y ahora contaremos algunas cosas del lunes, con lo cual no tenía toda la información. Pero bueno, de todas formas, cuando hay un fallo en una concejalía, la responsabilidad de la concejalía no va a ser del gato, o sea, es así. Y yo soy la concejala, y cuando salen las cosas bien, pues bien, y cuando salen las cosas mal, hay que dar la cara y hay que asumir la responsabilidad. Y así lo hice en el pleno, y así lo estoy haciendo aquí, y así lo hice el jueves pasado en una reunión. Estuve con ellos 2 horas en la duración de las clases, de 5 a 7, en el centro de día, el jueves por la tarde. Así que eso es lo primero. Fue una, yo creo, una descoordinación, o una mala interpretación, no descoordinación, sino mala interpretación de lo que es el desmontar el viernes. Si no tenemos un día luego para pintar y adecuar la sala, pues tiene que ser el viernes por la mañana, como muy tarde, porque el lunes entraba otra gente. Entonces, claro, aquí fue la cuestión, ¿no? Yo creo que hubo una mala interpretación de la de las cuestiones, y bueno, hemos intentado aclarar los datos, en presencia, no por teléfono, sino allí en delante de ella y ellos, y bueno, pedirle disculpas en primer lugar, y yo agradezco la generosidad, no solo la generosidad de Javiela por llevar 22 años dando clases de forma altruista en el Centro de Mayores de Ingenio, ayudando a tanta y tanta gente, y las que tienen lista de espera, no solo a pintar, sino a mejorar su vida, porque las clases de pintura no es solo hacer un cuadro, es mucho más, es superar limitaciones, ayudar a la gente que tiene una limitación física o psíquica a poder expresar lo que quiere expresar y hacerlo tan bonito, ¿no? La supervisión de cada uno de los cuadros, de las técnicas, etcétera, y sobre todo el momento familia, el momento de compartir que tienen al final, con unas cosas y otras. Unas veces llevan un queque, otras veces se llevan una galletita. A mí también me invitaron a la galleta, y aquello es una familia, ¿no? Una familia, es lo que yo llamo el envejecimiento activo, puntuación 10, ¿vale? Pero es que además de pasarlo bien, de superar cosas, de estar en familia, es que pintan cosas preciosas, ¿no? Y hace unos años, cuando yo empecé de concejal, la legislatura pasada, ellos me transmitieron que era una pena que los cuadros se pusieran en un pasillo, que era lo que se había hecho de ahí para atrás, ¿no? Y estando Eduardo aún, pues gestionamos un espacio en el Federico García Lorca, en la sala Manolo Mer, para que ellas y ellos pudieran exponer sus cuadros tan bonitos. Así que es lo menos que se merecen. O sea, es que eso es nada. Es una nimiedad para lo que ellos han aportado a todas esas personas. Gracias, Javiela, de verdad. Y gracias a los alumnos y las alumnas, y sobre todo a la generosidad que han tenido conmigo de perdonarme. Vale. Así que, frente a esa opción que habían tomado, casi la decisión de dejar de dar clases a partir del año que viene, terminar este año y ya no volver a dar clases más en el centro de mayores, pues los he convencido
pero no los he convencido con palabras de políticos, los he convencido con palabras de persona, ¿vale? Porque por encima de ser política, primero soy persona, y soy persona de palabra. Y ellos lo saben, y yo estaré pendiente de todos los detalles para que no ocurran este tipo de confusiones, para que cuando se les diga, hasta el día 15, hasta el día 15, y entonces el día 16 desmontará y tendrán un día para pintar las paredes, y con lo cual ellas sabrán cuándo empiezan, cuándo terminan, sin ningún altercado, sin ningún problema, sin ningún agobio y con todas las ayudas posibles por parte de la concejalía. Así que muchas gracias a Biela, muchas gracias a los alumnos y alumnas, y les doy explicaciones y les digo al municipio que la culpable he sido yo, Catalina Sánchez, concejala de mayores, nadie más. Ni lo ha sido Yasmina, ni lo ha sido la conseje, ni lo ha sido Vía y Obra, ni lo ha sido Cultura, para que nadie diga lo que no es. ¿Vale? Así que igual que uno dice las cosas y se pone medalla, yo lo intento que no sea así, pero se puede entender así, también hay que asumir los errores, rectificar y aprender de los errores y pedir perdón. Para eso estamos los políticos. Porque los políticos realmente medalla no nos tenemos que poner. Es nuestro trabajo, es nuestro cumplimiento. Venimos aquí a eso. Si no, que se quede cada uno en su casa y ya está, ¿no? Aquí venimos a trabajar por el pueblo, a cumplir nuestros proyectos, nuestro programa y a reconocer los errores y a corregirlos y a mejorar, ¿eh? Eso porque evidentemente errores siempre vamos a tener. Y a veces hay cosas que no dependen de nosotros y por eso hay incumplimiento. Pero lo importante es que se haga lo imposible para intentar cumplir lo que uno promete. Bueno, aclarado esto, voy a decir dos o tres cositas de mayores porque hoy tengo muchas cosas que hablar. Decir que este lunes y el Ingenio y el martes en Carrizal empieza estimulación de memoria, el Ingenio contables en Carrizal. Con Solidaridad Internacional, me encanta que ya hayan vuelto. Muchas gracias, Maripino y las compañeras. Y empezamos estimulación de memoria. Se mantienen los programas de salubridad, digamos, martes y jueves. Y el tema emocional más de que es el miércoles, ¿no? Pero bueno, este ya saben que viene marcha atrás. Quiero decirles que el viernes. No dije la semana pasada que el viernes había una charla contra. Le pido disculpas también a la Guardia Civil de Agüimes, que fue tan gentil que vino a hablar conmigo para proponernos la charla, pero la mala suerte que por la tormenta tuvimos que suspender esa charla y no les anuncié la charla de este viernes aquí en la radio. Se va a dar una charla, lógicamente, ahora en Carrizal. Es una charla muy importante sobre todas las acciones que hace la Guardia Civil en torno a los mayores, a la seguridad de los mayores, ¿no? Por ejemplo, para temas, ¿no?, de robo, de duplicidad de llamadas falsas, etcétera, etcétera. Muchas cosas interesantes. Yo le he dicho a Yasmina que si hace falta, volvemos a hacer otra en Ingenio, ¿vale? Porque no vieron muchos mayores, yo creo que no se enteraron muy bien. Vale, entonces volvemos a hacer, ellos están dispuestos y desde aquí darle las gracias a este equipo de guardias civiles que están en Agüimes y que querían darnos esa información, ¿verdad? Entonces, bueno, también quiero decirles que este miércoles va a haber en la Casa del Obispo una actuación muy especial y quiero felicitar a Carmelo Sánchez, que va a ser uno de los intérpretes el miércoles. Espero llegar, bajarme del avión a tiempo. Este miércoles sí puede ser. Pero ahora me quedo en la duda si es el miércoles. Creo que es el miércoles día 10, perdón, no esta semana. Es la semana que viene, porque cuando viene el Papa es el 11, ¿verdad, chiquillo? O sea, sí, es el día 10 cuando va a actuar Carmelo Sánchez, que es un hijo de este municipio y que va a intervenir en la Casa del Obispo, para los que podamos ir, porque no sé si podré ir. Y yo estaba hablando
porque ese día vuelvo de Madrid, ¿no? De un congreso nacional. Pero aún así yo el lunes buscaré un hueco para enviar el audio aunque esté en Madrid, en el Congreso Nacional, ¿eh? Bueno, ¿qué más? En principio no les voy a contar más nada, simplemente recordar. Ah, sí, perdón, sí. Tenemos el concierto que era por el Día de Canarias, porque por el Día de Canarias tuvimos la actuación, la intervención de la semana pasada con Elías de Carrizal, ¿vale? Que los mayores fueron a enseñar a jugar a la zanga a los alumnos del Elías de Carrizal, para que lo sepan. Y había otra actuación que era, fueron lógicamente con todos los mayores a desde Higiene y Funaguagua para a Güimes, para celebrar el Día de Canarias en el recinto ferial, pero también teníamos una actuación de la Parranda para Ingenio, que va a ser esta semana, ¿eh? Si no recuerdo mal, me puedo equivocar, pero creo que es el miércoles. Bueno, si es mal el día, ahora los mayores que se apunten al chat para ver, para por si me he equivocado fecha, pero yo creo que sí que es el miércoles. O sea, tenemos Parranda para Ingenio este fin de esta semana y dos nuevos formación de estimulación de memoria, dos nuevas actividades que empiezan, una en Ingenio, otra en Carrizal, lunes y martes, respectivamente. Bueno, les quiero contar ahora a continuación cosas que pasaron el lunes pasado, que me parece muy importante. Primero, el gobierno de Canarias encarga a las caladoras de Ingenio, realmente encarga a Adela Hernández como caladora, realizar el mantel, un mantel, un regalo para el Papa, que era un mantel. Pero se hicieron algunas cositas más, ¿no? Y Adela incorpora a la Asociación de Caladoras Vía Ingenio, y ha sido la canción de Caladoras Vía Ingenio quienes han calado realmente, fundamentalmente, ocho caladoras, que una vez hasta nueve, ese regalo, ese magnífico mantel y otros elementos para el Papa. Regalo para el Papa que viene el próximo jueves. Hito histórico. Hito histórico porque viene el Papa, hito histórico por el reconocimiento al calado de Ingenio y a las caladoras de la Vía de Ingenio para el regalo del Papa, que está siendo reconocido no solo por la diócesis, no solo por Canarias, sino también por España y por otras digamos, otras televisiones y medios internacionales. Así que enhorabuena a la Asociación de Caladoras Vía de Ingenio. Yo sabía esto ya hace unos meses. Furtivamente tuvimos la alcaldesa y yo y el presidente durante su confección, y él pudo ver pues cómo trabajaban las compañeras. Y la verdad que para mí es un orgullo que hayan sido elegidas. Como me parece, me da orgullo también cuando cualquier vecino o vecino del municipio es reconocido por cualquier cuestión, ¿eh? Bueno, pero bueno, esto es pone a Ingenio en, digamos, en todos los medios, en todas las cadenas de televisión más importantes, de todo tipo, de la 13 a Antena 3, a Televisión Española y otras internacionales. Bueno, eso es lo primero. Eso pasó el lunes pasado. El lunes por la tarde, a las 5 de la tarde, cable por el barranco. Yo quería de aquí aclarar algunas cositas que creo que son necesarias de aclarar. Creo que son necesarias de aclarar.

Primero, el cable por el barranco es gracias, se ha resuelto porque ha habido unos vecinos y vecinas que se rebelaron a una obra que se iba a empezar a ejecutar en la legislatura pasada. Se negaron, convencieron a todos los partidos políticos que estábamos en el grupo de gobierno, los que estábamos en la oposición y los que no, y a todo viviente, para luchar para que eso no fuera así. Plataforma de Justicia Social, el cable por el barranco, ¿vale? Entonces, son ellos los que no implicaron a todos y a todas. Hicieron rectificar y participaron en ello no solo el gobierno de Canarias, participó también el Cabildo Insular de Gran Canaria. Recuerden que si no nos autoriza el Consejo Insular, del Cabildo Insular de Gran Canaria, la palabra dada por mi compañero Miguel Hidalgo, Nueva Canaria, aquí en Carrizal, y el presidente del Cabildo, al que todo el mundo atacaba por esto y por lo otro, gracias a la colaboración del Cabildo, del Gobierno de Canarias, por supuesto, y del Cabildo, para que el cable pase por el barranco, y del Ayuntamiento de Agüimes, para que el cable pase por el barranco, también hay que decirlo, la colaboración del Ayuntamiento de Agüimes, la colaboración de los tres propietarios, ¿no? Por supuesto. Eché de menos a uno de ellos, a Fermín Cáceres, no lo vi sentado. A los otros dos propietarios sí los vi, merecidamente tenían que estar allí, pero faltaba Fermín Cáceres. Y quiero decirlo aquí alto y claro, no estuvo en la foto, pero tenía que haber estado en la foto. Así que agradecimiento. ¿Quién fue otro que no fue entrevistado ni salió en la foto? Pues mira, pues el otro entrevista, el que no salió en la foto y que merecía haber estado en la foto, es Manolo Chil. Manolo Chil, que fue mi ayudante particular, que me decía esto de esta familia, esto de lo otro. Es verdad que otras personas también, como Luis Granadero, como Santiago, que me dieron alguna información, y me iban diciendo, pero también a otros propietarios de la zona. Y tengo que hablar de Paco, el de la floristería Cactus, por supuesto que lo tengo que nombrar, porque hubo gente ahí, los Domínguez, no quiero dejar a ninguna familia de ahí, la gente de la heredad, que se pusieron a disposición para colaborar para que el cable pasara por una serpentina, ¿no? Porque no podía inicialmente pasar por el barranco hasta que se aclaró ese aspecto. Y entre tanto fueron cinco propuestas, diferentes familias que intervinieron, que estuvieron apoyando. Es verdad que en algún momento un familiar de una familia de 17 decía que no, o un primo de un veintitanto decía que no, pero había el resto que había dicho que sí, había gente que quería apoyar a que esto no ocurriera. También hubo gente que bloqueó, pero eso yo creo que hay que dejarlo aparte. Yo creo que lo importante es valorar lo positivo. Yo desde aquí agradecer a todos esos vecinos que me abrieron la puerta, que me invitaron a café, que no me he olvidado de ellos, que no me he olvidado de ellos. Y que en la medida de lo posible, en lo que yo les pueda ayudar, que cuenten siempre conmigo, porque cuando fuimos a tocar las puertas nos la abrieron, ¿vale? Y eso es importante. Muchos vecinos de la alcantarilla, muchas gracias, ¿vale? Y tengo en mente de todas las cosas que me dijeron, no se me han olvidado. Y sobre todo, ya le digo, a las tres familias. Curiosamente, de las tres familias hubieron dos que desde el principio, todavía sin que se les tocara sus terrenos, sin que se planteara esa opción, porque esa opción fue la última, siempre estuvieron implicados dando opiniones, ¿no? Y que siempre me decía, hay que buscar la forma, hay que buscar la forma, hay que evitar que pase por el pueblo. Así que estuvieron siempre implicados, o sea, tengo que decirlo aquí abiertamente, ¿no? Y que fue así, ¿no? Así que muchas gracias a los tres y a Manolo Chil, que fue el que me iba ayudando a contactar con la familia, para que luego, pues, Raico hiciera
con los técnicos y muchas veces venía también conmigo a hablar con la familia. O sea, fue un trabajo, digamos, desde abajo hacia arriba en la tierra, o sea, tocando puertas. Y yo creo que el impulso de los vecinos y el estar a pie de tierra también ha sido importante para poder lograr esto. Así que felicidades a la plataforma Justicia Social, a los vecinos y vecinas de Carrizal, que son los que realmente han impulsado a los demás. Y que no olviden que también ha sido importante la colaboración del Cabildo Insular de Gran Canaria, además del Gobierno de Canarias, que no se nombró ni una vez ni en ninguna de las ruedas de prensa, y la verdad es que me parece que no es correcto. Sin el Consejo Insular, no pasa el cable por el barranco. Imposible que pase, porque el barranco, el trayecto, la mayor parte del trayecto, este sector es propiedad, pertenece al Cabildo Insular de Gran Canaria, al Consejo Insular de Agua. Así que bueno, entre todos y todas hemos hecho el esfuerzo y es una realidad, y yo me alegro muchísimo de forma personal por los y las vecinas y por esa lucha férrea. Yo sé que me dijo Gina que iba a haber una misa este miércoles, y yo creo que la iglesia se tiene que rebosar. El miércoles hay una misa que tiene que ver también con nuestro santo de Carrizal, ¿vale? Y que tiene y que se hace, ella me dijo que tenía que ver con el cable por el barranco, así que también lo digo aquí públicamente para aquellos vecinos y vecinas que quieran estar ese día. Bueno, aclarado esto, digo otra cosa y me salto a el martes. El martes volví a estar por allí por Carrizal, junto también a Manolo Chile otra vez, pero junto a Alberto Viera y Emilio, que estábamos allí dando vueltas, porque estamos viendo cómo ya, porque ya tenemos autorización del obispado, cómo hacer la obra para luego encastrar la réplica exacta de la, y bueno, todos los problemas, las cosas que se tienen que gestionar para hacer, y las pequeñas sorpresas que daremos. Pero bueno, simplemente les dejo ahí que esto va a ser en la fiesta de agosto. Lo queríamos hacer el año pasado, pero no teníamos el permiso del obispado, así que lo haremos este año, si Dios quiere. Y por eso lo quería comentar aquí. Y ya verán una pequeña sorpresa que daremos el día de la inauguración. ¿Y qué más quería contarles? Quería contarles respecto a hombre, lógicamente que el sábado se fue, bueno, viernes y sábado fue el Día de Canarias. El Día de Canarias, gracias a todos los colectivos que han participado. El viernes los colectivos, las parrandas, que fue una noche muy animada. Luego el sábado, pues con diferentes actuaciones, manilidad con los niños jugando la lucha, coros y danza, con, bueno, con sus actuaciones con los pequeños y los más grandes, folclore, el silbo, el salto del palo, diferentes actividades también, también perritos, los perros canarios. Después también teníamos, cómo no, que ya eso era más responsabilidad mía, la feria artesanal con panadería Artiles y su pan de puño, sus postres a la cabeza, y todas las artesanas que de diferentes disciplinas, y también la feria, la muestra, la pequeña muestra, una muestra ganadera con exhibición de arrastre, trilla. No se pudo hacer del todo porque no se podía poner paja por el tema del viento, pero bueno, se pusieron los niños, se pusieron atrás en la parte de posterior y dieron una vueltita. También había un burrito para paseos, y había también unas ovejitas, unas cabritas y unas vacas canarias como muestra ganadera. O sea que yo creo que una expresión de todo lo que es el sector primario, junto con todas las actividades tradicionales, rememorando el Día de Canarias, que es un día especial para los canarios y las canarias,
y para los que nos sentimos nacionalistas, por supuesto. Izado la bandera a las 12 y la participación de tantos vecinos y vecinas que yo creo que disfrutaron de todos estos eventos. Así que felicidades a todos y a todas por el Día de Canarias y espero que lo hayan pasado muy bien. Y bueno, ya por último, cierro con algo de agricultura y ganadería, y es que ha salido, se publicó en el BOP el viernes las subvenciones de ganadería, y eso significa que ya a partir de hoy, lunes, ya pueden presentar los documentos, tienen 15 días para presentar los documentos los ganaderos y ganaderas. Como saben, siempre ayudamos en la oficina al trámite a los ganaderos y ganaderas, aquellos que no lo hayan hecho nunca y se quieran animar, van por allí y ya, Vicente les echa una manita y se suelta también, la compañera de artesanía le ayuda un poco a Vicente porque está solo, no está Helio, y bueno, entre todos y todas echaremos una manita para que puedan tener los papeles y no tengan que estar pidiendo a las administraciones el documento, lo pueden hacer a través del DNI, DNI con clave, ¿vale? Los que sean nuevos, los que ya llevan tiempo, ya lo saben, pero los que son nuevos necesitaríamos que tengan el DNI con su clave, ¿vale? Para que le podamos sacar los papeles allí en la concejalía y adelanten muchos papeles. Luego son facturas, ya la base lo explica claramente, pero por si tienen dudas, estaremos allí a su disposición, ¿no? Bien, son 70.000 euros para ayudar a las diferentes explotaciones ganaderas que estén ubicadas en Ingenio. Mínimo que se precisa es que tenga una unidad, una UGM, una unidad de ganado mayor, equivalente a una vaca, a cuatro cochinos o a cinco cabritas o a no sé cuántas, no sé ahora mismo si son 20 o 30 gallinas. Sí, también de mala gallina a diferentes animales, ¿de acuerdo? Entonces, el valor inicial de la UGM va a ser 100 euros, pero lo cierto es que si sobrara dinero, se reparte entre los que se presenten, y a lo mejor la UGM sale un poco más de 100, ¿vale? De 100 euros. Así que anímense, también los pequeños ganaderos, porque es una ayudita ahora que está la cosa tan mal. Desde la concejalía vamos a emprender varias acciones. Esta es una, hemos adelantado la subvención lo antes posible para que tengan el dinero lo antes posible, y vamos a aumentar el dinero de la yunta, como nos han pedido los ganaderos que suelen ir a llevar yuntas a la romería, y vamos también a subir un poco el dinero, no mucho, pero bueno, poquito que sea va a ayudar, porque no dentro de nuestras limitaciones, por especie de ganado, ¿vale? Que lleven, ¿no? O sea que son diferentes acciones para ayudar al sector primario en un momento difícil, porque hay que articular medidas inmediatas para ayudar en los momentos difíciles a nuestros sectores, ¿de acuerdo? Estamos también preparando alguna cuestión para agricultura, algo que no sé, ahora mismo estamos repartiendo, ya saben, el veneno para las ratas, los jueves de 8:30 a 10:30 junto a la casa del cura, en la palmita, justo antes de llegar al cuarto, es donde lo estamos haciendo, en la casa del fraile exactamente, pero bueno, para que la gente se vaya a la casa de don Feliciano, a casa del cura, la casa de Ritita, lo conocen muchas de lugareños, ¿no? Para que se sitúen, es allí estamos haciendo reparto hasta que se acabe, ¿no? Ese veneno es para exclusivamente, no nos dejan repartir, dejar veneno para tirarlos por los barrancos, está prohibido, tiene que ser exclusivamente para los ni las medianías, tiene que ser para los cercados, para la finca y para de agricultores y o ganaderos, ¿de acuerdo? Entonces, esto es importante que lo sepan. No se puede hacer porque eso está prohibido. Es solamente para estos objetivos, ¿ok?
Y bueno, después la otra pregunta que me han hecho, este fin de semana va a haber Almazara. Sí, estoy haciendo todo lo posible para que la Almazara se abra. Bueno, la Almazara se va a abrir, porque si digo esto, puedo crear dudas. La Almazara se va a abrir. Se abrirá porque sabemos que hay aceitunas para que estén tranquilos los agricultores y agricultoras, y se empezará pues a partir de la mitad de septiembre. Y estamos organizando el formato. Ya sabemos que la máquina está en condiciones, la hemos revisado, y ahora estamos en la gestión del técnico que sustituya, de la persona técnica que sustituya, que tendremos que hacer un contrato a Elio, porque Elio está de baja. Y el equipo que va a moler, ¿de acuerdo? Por si hay dudas. Y también la otra duda, ¿se va a hacer feria de ganado de San Pedro y San Pablo? Sí, se va a hacer, pero no donde se ha hecho hasta ahora, que es en la Junta de la Cantonera, porque está en obras, ¿no? Sino se va a hacer en la trasera del Ayuntamiento de Ingenio, el aparcamiento de tierra, allí es donde se va a hacer. Ya estamos ya, de hecho, hemos iniciado la colocación de una serie de vallas para la amarre de los animales mayores y el acondicionamiento adecuado del lugar. Y también ya sabemos dónde se van a desmontar los animales. Ya tenemos la autorización del dueño para poderlo hacer. Bueno, o sea que ya tenemos un poco todo organizado. Otra pregunta que me han hecho este fin de semana. Así que bueno, dentro de poquito, bueno, esta semana tenemos este acto, el del Papa, y bueno, decirles que bueno, que vamos a ver cómo se organiza todo, porque yo estoy viendo a ver cómo voy al hospital y luego me doy el salto a acompañar a verlo con los vecinos de Ingenio. Así que me imagino que iremos muchos para allá a verlo, y es un acto de esto, es un hito, ¿no? Un hito la visita. Y bueno, y después ya pues ya empieza la fiesta, preparándose la fiesta de la pasadilla, así que bueno, ya hablaremos la semana que viene que eso. Yo les quiero comentar que la semana siguiente, por si acaso se me olvide, en el día miércoles, o sea, el día 10, el Papa viene el día 11, ¿no? Vale. El Papa viene el día 11. Pues el día 10 va a haber una actuación, o sea, no estoy hablando de esta semana, sino la siguiente. El día 10 va a haber una actuación en la casa del obispo en Carrizal, y va a tocar un ingeniense que es Carmelo Sánchez. Así que bueno, ya se los recordaré la semana que viene. Y decirles que yo la semana que viene, que la semana que viene el PAP, del domingo al miércoles estaré en Madrid, en un congreso nacional, presentando 10 comunicaciones que llevo de propia cosecha, junto a mis compañeros que llevan otras tantas.

0: Yo creo que ya sacó, lo sacó en el chat, y bueno, el viernes, ¿no? Pero bueno, para que estén atentos a la inscripción, y decir que el viaje tiene lista de espera y estamos gestionando a ver si podemos llevar el viaje de septiembre una segunda, o sea, llevar a todos los que están en lista de espera. Yo espero y deseo que eso ocurra para que no se quede nadie colgado, pero no depende de mí, sino de que haya espacio en el hotel, ¿vale? Es que también me he preguntado este fin de semana. Bueno, hasta la semana que viene ya les mandaré alguna información, aunque esté en Madrid. Bueno, hasta luego.
1: Nosotros nos vamos a despedir, señores. Nos despedimos. Gracias a todos por la atención prestada. Que Dios los bendiga. Muy buenas tardes. Nos despedimos. Y si quieren más, aquí mañana a las 11 de la mañana en Radio Carsal. 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Nos vamos. Mañana más. Que Dios me lo bendiga.
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2: Muy buenos días, saludos cordiales de este lunes. Hoy es día 1 ya de junio, señores. Bueno, recordarle que el miércoles, si Dios quiere, llego de aquí a allá, pues es mi cumpleaños. De aquí al miércoles queda mucho que hablar, quedan 2 días. Me puedo morir ahora mismo. Bueno, pues ya lo sabes, 784060, un programa patrocinado como siempre por Desatasco Jumbo. Hablamos también del guachinche, cocina tradicional de la señora Doña Luisa. Un saludo para ella, esto está en Agüime. 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
2: Pues ya lo sabes, si quieres venirte con nosotros a Tenerife este próximo sábado, ni lo dudes, ya puedes ir llamando ya. Y haciéndote con las entraditas para que vayas con nosotros, claro, a Tenerife. Y dices así, con Tenerife.

Bueno, vamos a recordarle a la gente que a Tenerife vamos, usted paga 75 euros, la recogemos en la guagua aquí en Carrizal, si usted es de Carrizal, con comida, excursiones, todo gratis, música en vivo, todo, todo. Usted va a pasar un día perfecto, no hay que pagar nada. Eso sí, ¿eh? La excursión, usted paga 75 dólares y se nos va con nosotros a Tenerife, ya. Yeah. Saludar muy especialmente a la línea número 11 de Salcay de Agüime Ingenio. Vamos a dedicar este temita a todos los de Agüime. ¿Qué dice así? A todos los que van en el Salcay. Ay. No, esta no, esta no, esta no. Voy a dedicarle esta a toda la gente que está ahora mismo en el Sarcay de la 11, el número 11, la línea número 11. Esto con todo nuestro amor para todos ustedes los que están ahora mismo en el Sarcay de la, el Sarcay de Agüime, Ingenio, es la línea 11. Esto para ustedes.

Pues ya lo sabes, este sábado, si Dios quiere, nos vamos a Tenerife. Vamos a estar ahí con música en vivo, a pasar un día diferente. Y esto se lo vamos a dedicar ahora mismo, que dice que está el Salcai de la línea número 11 con...

0: Bueno, pues nos vamos con un amigo que va ahí con nosotros a la excursión. Yo estoy muy alegre que vaya él, los dos. Porque donde está Chano Viera, ahí está en la fiesta organizada, sí o sí. Don Chano Viera, vamos a ver si nos dice buenos días.
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0: Vamos con el amigo Chano Viera, que lo tenemos por aquí. Don Chano Viera, muy buenos días, amigo mío. ¿Cómo estamos, amigo Chano? Buenos días, Chano. Chano se lo está pensando para los buenos días. Sube un poco el micro para arriba, Chanillo. ¿Cómo estás, Chano?
2: Sí, no se oye.
0: ¿Qué, cómo estás, tío? ¿Cómo no se oye? Yo te oigo perfecto.
2: Ey, no oigo nada.
0: ¿Tú no me oyes nada?
2: Ahora sí me estoy oyendo.
0: Ahora sí. Chano, ¿qué tal?
2: Buenos días, primero. Espera, vamos a pasar por la audiencia. Buenos días, primero, no, señores.
0: Hombre, muy bien dicho, ¿verdad?
2: Y ahora con Jorge.
0: ¿Qué tal, Chano? ¿Cómo estás?
2: No te oigo muy mal. No te oigo por los auriculares.
0: ¿En serio que no me oyes?
2: Ahora sí te oigo.
0: Ah, un poquito, bueno. Un poquito. Eso es más. Que bajaron los cascos en el.
2: Casi no te oigo nada, bueno. No sé ni lo que estás diciendo.
0: Bueno, tú sigues hablando y
2: claro que sí,
0: te voy a...
2: el
0: no,
2: a mí,
0: porque te voy a subir el volumen ahí. Porque
2: ah,
0: es en el
2: ven, vente para acá, ven para acá. Es que no puedo dejar.
3: Pero no me dejes la red.
2: No, no te dejo, que no importa, no se marcha nadie, la gente no se vaya nadie. No,
3: ahora, ahora es demasiado.
2: Yo, Madrid. Vale. Cago en 10.
0: Es que, ¿qué quieres, Chano? Es que abajaron el volumen ahí, es en el casco.
2: Era un sinvergüenza.
0: A ver, Chano, ¿qué tal?
2: Bien, bien, Jorge, bien, bien.
0: Gracias por estar en Radio Garzaña.
2: Bueno, yo vengo un rato de vez en cuando.
0: Oye, Chano, nos vamos, si Dios quiere, de aquí el sábado.
2: Sí.
0: Y
2: sí.
0: Chano creo que va a ir con...
2: No, yo, si, donde quiera que voy, yo llevo siempre la guitarra.
0: Señores.
2: Porque es mi alegría.
0: Señores.
2: Mira.
0: Tienen que ver dónde va. Este hombre monta la fiesta, ¿eh?
2: No, no, es que quiere vivirla, porque hay algunos que no. Claro. Mira, es que hay algunos
0: ¿quién
2: que
0: no quiere vivir una fiesta contigo?
2: Porque yo he tenido problemas con algunos. Bueno, Jorge, es que hay que algunos gente
0: sí,
2: que,
0: sí,
2: que
0: hay
2: que,
0: para
2: que,
0: todo.
2: Oye, que se me jode el garbanzo.
0: Sí,
2: es que tú haces un puchero y le metes una cosa y ese en el puchero ya no me sirve.
0: Oye, saluda Chano a toda la gente que nos están escuchando ahora mismo en el Sarkey. La línea número 11 nos lleva puesto.
2: Pues sí.
0: Un saludo al chofe, agradecerle
2: al chofe y a los audientes que están, sí, que están dentro del chofe.
0: Sí, sí, a todos los que
2: la verdad
0: están,
2: es que nos pasamos un ratito bonito.
0: Todos los clientes que y, están ahora mismo en el Sarkey,
2: sí, sí.
0: Y en especialmente al chofe por confiar y poner Radio Garza.
2: Sí, hombre.
0: La línea número 11, un saludo para ellos.
2: El viaje es más entretenido, ¿eh?
0: Oye, Chano, ¿qué tal? ¿Cómo vamos a Tenerife el sábado?
2: Sí, yo y mi mujer vamos para allá, sí.
0: ¿Y cómo lo vamos a pasar, Chano?
2: Yo voy a pasarlo, yo quiero gente que lo vayan a disfrutar. Porque es que solamente ese ratito, porque al día siguiente ya no lo podíamos. ¿Sabes cuál es el momento más feliz de la...? ¿Sabes cuál es el momento más feliz de...?
0: Chano, y perdona, Chano, ahora te dejo. Hay que recordar que la agencia me dice que hoy es el último día para anotarse. Hoy, ya no hay más, ¿eh? Ya después ya tenemos que cerrar el barco. Que queda, creo que son, no sé, son 5 o 6, no sé.
2: El barco es grande, pues no va a ser un barco.
0: No, son 2 guaguas, pero queda hasta ahora un par de plazas.
2: Es una broma, Felipe.
0: Ya, Chano, ¿y cómo va...?
2: Mira, Jorge, te lo digo en verdad. ¿Sabes cuál es el momento más feliz del día? El aquí, ahora.
0: Qué bueno.
2: Te lo juro por Dios, no hay otro tiempo. La última sacudida del cuerpo, la una encabrinada, la última, la mejor. Y yo he pasado ratos buenísimos, ¿sabes? El rato más bonito siempre es el último. Aunque sea malo. Porque lo ha vivido, coño. Es llegar a ese punto. Yo cada vez que cojo la guitarra, yo me olvido de todo. Si no es disfrutar, yo quiero...
0: De todas maneras, ya no puede ser que... Haya gente, a lo mejor como yo no soy una persona de
2: pues por lo menos aplaude,
0: eso
2: participa,
0: sí,
2: porque
0: sí.
2: Mira, el tema de canciones, todo el mundo me dice, ¿y tú no te sabes esto? ¿Y tú no te la sabes? No, no, es que yo te lo digo para que tú me la cantes. Sí, claro, yo soy aquí un pendrive que pongo la música que te da la gana a ti ahora. Ah, hombre, por Dios, yo tengo 40, 50 canciones que yo me sé, y claro, y procuro meter una nueva, cuando la metes la nueva te cuesta 3 meses de trabajo, que casi hace una casa. Pero te la tienes que meter en la cabeza. Hay algunas personas que son dotadas y la canción en 3/4 se la sabe. Son privilegiados. Yo no soy ese privilegiado.
0: Oye, Chano, una cosa. De todas maneras, tú cuando haces esta clase de música, que es lo que tú lo haces con todo tu corazón, porque sé, te he visto tocando la guitarra, tú lo haces con todo el amor del mundo.
2: Es que yo necesito de los oyentes. Yo en mi casa lo puedo hacer bien, solo. Lo puedo estar en la plaza, pero tú sabes la alegría que yo le estoy dando a ese espiritual. Yo transporto la alegría como yo, cualquier otro artista, porque que le guste la música. Entonces, a través del espacio transmito mi alegría. Y él lo detecta como ser humano que es y me lo devuelve. Y eso es lo que yo quiero, verte a ti alegre. Te doy para que tú me des a mí. Porque yo, la verdad, sí, a veces me pongo a tocar la guitarra una hora o dos horas, me aburro. Pero cuando hay gente que quiere participar, ya, madre de Dios, yo doy, tú me das, yo te doy, yo te doy. Y es un tema para allá y para acá, y nos pasamos bien, pero siempre...
0: De todas maneras, ya no, hoy queremos hablar con... Bueno, vamos a hablar con Judith, que es una de las responsables de la agencia de viajes, a ver si ella puede contactar con nosotros para hablar un poco de este viaje, que el próximo sábado yo creo que va a ser algo espectacular, va a ser algo, Chano, que sobre todo contigo y con mucha gente más que vamos a estar ahí. Así que hoy vamos a hablar con Judith, que la tenemos en directo. Judith, buenos días. Hola, Judith, buenos días. Bueno, parecíamos que teníamos a Judith al otro lado. Judith, buenos días.
4: Hola, buenos días.
0: Buenos días, Judith. Días, estamos en directo en Radio Carrizal, Judith. Hablando lo que hoy es el último día ya, lo de Tenerife, nos gustaría, como tú, como la agencia que eres la que está organizando este tema, cómo lo llevamos, a ver qué hacemos, qué vamos a hacer, porque mucha gente me está preguntando si hoy es el último día. A ver, cuéntanos, Judith, te paso también con el amigo Chano Viera, que está por aquí también, para que lo salude. Hola.
4: Parece Hola, buenos días, soy Fátima.
0: Ah, Fátima, cuéntanos, Fátima, un poquito lo de este día especial que vamos a tener el próximo sábado.
4: Vale, te iba a llamar también para contarte otra cosa. ¿Sabes que Naviera Armas lo compró Balearia, no?
0: ¿Perdón?
4: Naviera Armas la compró Balearia y el sábado trajeron un barco nuevo. Quitaron el de Naviera Armas que existía y han puesto un barco nuevo.
0: ¿Lo vamos a estrenar o qué?
4: Correctísimo.
0: Qué
4: es
0: bueno,
4: un barco de una generación, súper grande y muy chulo.
2: Muy bien.
4: Pero...
2: Se cortó.
0: Hola, Fátima, se te va la cobertura, mi niña. Tienes que moverte porque se te va la cobertura y nos dejas hablando solo. Hola.
2: Estamos en directo, estamos en directo. Estamos en directo, Fátima. Buenos días.
0: Fátima.
4: Buenos días.
0: Se te va la voz. Dime ahora.
4: No, es que entró otra llamada y se cortó la tuya. Vale, que vamos a modificar los horarios y tenemos que salir un piquito antes, porque ellos han modificado los horarios
2: también. Mejor.
4: Vale.
0: Bueno, pues luego que me lo grabes.
4: Mejor, aprovechamos mejor el día.
0: Claro. Vale, me lo grabas y lo pondré otra vez yo en la radio.
4: Sí, porque eso nos lo comunicaron hoy por la mañana. El barco sí es verdad que salió en la tele el sábado, se vieron las imágenes del barco llegando, súper bonito, lo vamos a estrenar nosotros, todo chulo. Pero los horarios sí que es verdad que nos lo confirmaron esta mañana, porque no teníamos ni idea, no sé por qué, pero han modificado los horarios. Pero es media hora, ¿eh? Que se alarme nadie, que es solo media hora.
0: Muy bien, pues Fátima, a ver, ¿qué vamos a hacer a Tenerife? Que me acaba de llamar un oyente.
4: Tenerife.
0: ¿Qué vamos a hacer?
4: Por ahí para allá, en el nuevo barco de Balearia, que está espectacular. Por ahí para allá ya la vamos montando. Llegamos a la Candelaria.
2: No, hay que aprovechar el tiempo. Es único, ese viaje es único.
0: ¿Sabes que ya no va con la guitarra a la mano, dice?
4: Claro que sí, la guitarra, pues sigue montándola en el barco y en la guagua.
2: En el barco sabe más, te lo juro, por Dios. Porque se seleccionan las personas, porque yo no sé cómo explicarlo, pero sé que en el barco se pasa de maravilla, entretenido.
4: Y aparte que tenemos que estrenar el barco, que lo trajeron el sábado, llegó.
2: Va a ser el primer tenderete que va a tener el barco.
4: Efectivamente, lo vamos a estrenar nosotros. De ahí nos vamos a la Candelaria, visitamos la Candelaria, que la gente coma churros con chocolate en el chiringuito que ya está al lado de la playa. Allí estaremos una horita y media y de allí nos vamos a Pinolere, un sitio espectacular que a todo el mundo le va a encantar. Y de Pinolere nos vamos a ir a un guachinche que está cerrado para nosotros, donde nos van a dar comida y tendremos música en vivo también para bailar y para pasarlo pipa, Chachi Pilón y Juan Salamera. Y luego ya por la tarde nos vamos porque tenemos reventado.
2: ¿Será usted? Yo vengo de nuevo.
0: Exactamente. Oye, pues Fátima, gracias, mi amor, un beso. Y aquello sí, bueno, hay que decir, Fátima, lo que dijimos hoy, ¿no?
4: ¿Cuántas personas por pagar, vale? Que yo les había dado chance hasta la semana pasada porque eran personas jubiladas y entendía que era mucho tiempo, que por favor se pongan en contacto conmigo para pagar los que queden, ¿vale? Que faltan personas por pagar, que se habrán despistado, no pasa nada.
0: Bueno, pues hoy es el último día, lo decía Judy el otro día, ¿no?
4: Correcto, hoy es el último día para pagar porque yo mañana tengo que pagar el barco, que no se me queden en tierra. Y que lo del cambio de hora es media horita, no va a ser un trastorno, solo
2: pero
4: es media
2: hora. Pero si es que le conviene que sea media horita más, media horita, es tiempo bonito que vamos a pasarlo. vamos a disfrutar.
4: Claro, porque así aprovechamos más el día y como claro, el día amanece antes.
2: Es que a mí me parece poco y otro me parece mucho, pues si nos tenemos por un acuerdo, con lo que diga el barco y allí vamos.
4: Pues mira, le sacamos media hora más al barco y ya tenemos compensado. Si, ¿les parece mucho o les parece poco?
2: Es lo que hay. No podemos estar...
0: Pues, Fátima, hasta si Dios quiere que nos veremos esta semana, seguro más de una vez, nos escucharemos más de una vez, seguro que sí, porque vamos a seguir informando. Señores oyentes...
4: Por cierto, hay sorpresitas.
0: Miren, oye.
2: Bien.
4: Se me había olvidado, hay sorpresitas.
0: Bueno, pues recordarla...
4: No voy a adelantar nada, solo digo eso.
0: Bueno, recordarla a nuestros oyentes, aquellos que se vayan a apuntar ya, di el teléfono, Fátima, por favor...
4: Claro, 681-133-0077.
0: Vamos a repetirlo
4: y
0: por
4: también,
0: si hay otro.
4: Sí, claro. 681-1330-77. 646-327852. Y el fijo, 928-246641.
0: Fátima, muchas gracias, mi amor. Un beso.
2: Hasta luego,
4: Fátima. Un beso enorme.
2: Adiós.
0: Oye, Llano, entonces nos van a tener más sorpresas, mi madre.
2: Llano. No, yo tengo las mías. La mía es tocar la guitarra y pasármelo bien. Yo me lo voy a pasar bien.
0: Tú eres como la canción esta, me lo voy a pasar bien.
2: Sí. Te voy a decir una cosa. Mira, te lo juro, yo voy y basta que un garbanzo que se pase de copa, que se pase de... Se enfría un montón el tenderete. Yo quiero que sean todo el mundo controladito, todo el mundo pasarlo bien, disfrutarlo, coño. Sí, para pasarlo bien es nada más querer pasarlo. Y que tengan en cuenta que el presente es lo que vale, el momento. Y otro día, ¿cuánta gente no se lo ha pasado bienísimo por ahí? Y yo te digo, o sea, yo estoy como los reyes que me llega esta semana. Y esta mañana, primera mañana, me dice, este sábado, ¿cómo para allá? Digo,
0: qué bueno. Sí. Y además, Chano, que vas con tu señora, te lo pasas bien. Y es un día diferente,
2: yo
0: Chano.
2: Yo quiero vivir.
0: Chano, mira, pues a la gente que nos estén escuchando... perdón. Mira lo que le vamos a decir entre yo y Chano para este sábado. Escuche un poco, nada más. Pero un poco me voy a poner nada más, Chano, ¿eh? Esto es lo que va a pasar el próximo sábado entre Chano, Viera, Jorge Esteban y todos los que van a la excursión. Y lo vamos a decir de esta forma, ¿eh?

0: ya sabes, este sábado nos lo vamos a pasar bien, ¿verdad? Ya no viene. Por lo menos ya no, como dice.
1: Yo voy a pasármelo bien.
0: Qué bueno, ¿eh?
1: Y el que quiera apuntarse a pasárselo bien, que cuente conmigo, pero...
0: Que ya no pone la música.
1: Yo, vamos, yo, canciones son mexicanas, bolero.
0: Pero ya no, si yo te he visto en las fiestas y tú hasta el que está...
1: Porque las que me ayudan la gente, cuando ellos cantan también música de los años 80, 90, música cuando era música, hoy en día es chupum, chupum, chupum, ya está, tío. La música de hoy no me llena. Esta música por lo menos me llega a algo, ¿entiendes? Pero cuando son esa música que no trae nada, no trae ningún mensaje, no trae ningún recuerdo, o sea, a los tres meses esa canción no existe. Las canciones...
0: Nosotros en Tenerife... Nos vamos a pasar bien con Chano Viera, ¿verdad, Chano?
1: Lo que quiero es que también lleven repertorios ellos, que yo las acompañe.
0: Claro, que sepa cantar,
1: que sepa cantar. Yo la acompaño con la guitarra y nos pasamos bien. Porque yo,
0: oye, y si hay alguien que sabe tocar la guitarra también,
1: que lleva la guitarra y de mis mayores.
0: Claro,
1: coño. Y si no nos entendemos, pues,
0: yo sé tocarla, pero tocarla.
1: No.
0: A ver, tocar de tocar, no de... ¿Cómo se dice?
1: Hay que saber, hay que disfrutarlo, hay que disfrutarlo. Es único.
0: Qué bonito.
1: Te lo juro por lo
0: menos. No, si yo lo sé, Chano, porque yo te he visto con la guitarrilla y sé que
1: y
0: donde quiera levanta.
1: Todo
0: el
1: mundo dice, Chano, es que tú no cantas, es que tú.
0: Transmite,
1: Chano.
0: Eso es verdad.
1: Y te lo digo, yo no me di cuenta, pero es que yo no me di cuenta, pero el que lo tiene, lo tiene. Yo no me di cuenta. Para mí es normal. Yo voy a disfrutar. Y disfruto y da
0: no, y además
1: y quiero gente que cante en canciones de los años 80, 90, de los de 70, boleros, cante, que yo las acompaño.
0: Qué bueno.
1: Yo les acompaño, que ellos que están conmigo, venga, que yo les acompaño.
0: Y que... no hace falta ser un buen cantador, que mucha gente dice que no tengo voz. Solo el hecho.
1: Te voy a decir una cosa, Jorge, te voy a decir una cosa.
0: Cuéllame, solo el hecho llano de estar ahí y mover el.
1: Jorge. Mira, una vez yo te recuerdo que estaba tocando con Federico, habíamos arriba en el Club de los Leones por lo menos más de 10 tocadores, por la luz bendita. Y llegó por ahí una. Yo hoy le digo viejito en aquel entonces, hoy no. Y se llevó a todo el mundo por delante. Nos quedemos, había más de 50, 80 personas con nosotros y se fueron todo el mundo con él. Y yo, ¿esto qué es? Y dice Federico, hijo, ni cago en su madre. Nos dejó colgado. Todo el mundo se fue para la habitación con él. Y no cantaba, Jorge. Y yo, este hombre, pero la gente le seguía. Encantaba, Jorge. No es cuestión de cantar, es cuestión de encantar, Jorge.
0: Qué
1: y
0: buena
1: se
0: palabra.
1: Encanta, y si encantas, ya cantas.
0: Sí, no, hay, es
1: gente,
0: así, es así.
1: Hay gente que va a cantar tan bien que lo hace mal. Que cae pesado.
0: Qué bueno.
1: Te lo juro. No, y yo no sé, pero es un don que tiene una persona.
0: Pero también es como tú dices, Chano. Aparte de tener ese don, es el don de atraer con
1: que lo,
0: su...
1: Que lo lleva dentro de sí, Jorge.
0: A ver, yo siempre he dicho que cuando te oigo a ti, cuando he estado en asaderos contigo y tal, y este cabrón es que lo lleva a las venas. Porque llama, levanta, como dice el dicho, y con el debido respeto, hasta el muerto. ¿Me entiendes? Porque eso es bonito cuando
1: me
0: una persona...
1: Me estás echando muchas flores encima.
0: No, no, no.
1: Una decisión
0: no, porque
1: después.
0: A mí, no.
1: Yo voy a ser
0: una persona. Sí, pero es un...
1: Sí, es un decir, ver, es un decir.
0: Pero es una persona que animas, coño.
1: Sí.
0: Eso es importante. Yo no valgo para esas cosas en...
1: lo tuyo la radio.
0: No, pero así, ya no. Sí, cada uno tiene su don.
1: Pero ¿sabes qué pasa? Que tú no lo sabes que lo tienes. Hay gente que lo tienen y no se dan cuenta.
0: No se da cuenta.
1: Y te juro por la luz bendita que he conocido gente que han descubierto. Yo tengo un gran amigo y le digo, tú vales para la música. Y él dice que tú vales para la música. Yo cuando toco la guitarra con él vivo, disfruto. Porque transmite también y canta y tiene una voz. Son tantos los factores que entran en este mundillo que no es cuestión de cantar, es cuestión de encantar y pasarlo bien. Si tú estás alegre por dentro y llevas alegría, transmítela.
0: La transmite.
1: Que sin querer, a través de los ojos, del espacio, se transmite lo que tú tienes. Mira, la guitarra es capaz de transmitir sentimientos, las cuerdas, la voz, la mirada. Todo transmite.
0: Qué buenas palabras.
1: La gente canta. Y yo lo he visto cantando por ahí. Canta tan bien que me macho. ¿Qué quieres que te diga? No transmite nada. En la música es para que transmita.
0: Hombre, tienes que tener
1: yo no me a él que siga, yo no me voy a meter con él para nada. Pero Y con eso te quiero decir que yo voy a pasarlo bien. Yo voy a pasarlo bien. Ya, y me yo vaya un par de vinitos, vaya un par de vinitos. Claro que, mira, Jorge, necesito ese piquito, pero.
0: No, pero es como dices tú.
1: Yo estuve el sábado tocando arriba en la Breña. Me lo pasé pipa. Yo no sabía ni que. Yo sé que está la Breña, pero era tan bueno el día, tan precioso. La música nuestra, la gente aplaudiendo. Y eso me llenaba por dentro, ¿me entiendes? Disfrutándola.
0: Llano, ¿y cómo se siente uno, en este caso tú, cuando tú ves que estás tocando?
1: Es recíproco. Eso,
0: y la gente viéndote ahí, y tú viendo a la gente cómo se mueve.
1: Si yo tengo un tío triste, yo también me pongo triste y se me quita la gana de tocar. Se me quita la gana. Yo veo un tío que me jode, que sea de mala hostia, y con la mala hostia, este te va al carajo. Vete tú para el cementerio, coño. Vete a la playa, coño. Bueno. Pero no aburras a mí, coño. Que vengo a pasar un rato a divertirme y te estoy arrancando una sonrisa y lo que hace me devuelvo para acá una mirada y un... Por... Joder.
0: Sí, no, perdona. No, ya no, que es así.
1: No, yo no... Soy así, ¿qué quiere que haga? Ahora, necesito... Cuando yo cojo la guitarra, será que mi abuelo era parrandero, ¿me entiendes? Mi abuelo fue un parrandero de los de primera línea, cantaba y tenía... Y ese don lo tienen que tener las personas.
0: No, y como dices tú, el estar ahí también, el ofrecer tu cariño... Es todo.
1: Y yo quiero decirle a la gente que no le pidan a la gente, el chico está cantando, tú sabes aquella, vamos a ver, tú sabes la otra, tú no sabes nada. Tú tienes que llevarte esa canción y me la llevas y yo te la toco. Pero no me digas a mí que yo la sepa. Yo toco la guitarra, es tan
0: sí,
1: fácil.
0: Sí, tú tocas la que. Te sabes la que tú creas.
1: Claro. Muy bien. Es que queda todo el mundo. Oye, ¿te sabes la de Pipito Pérez o la de Fulano? ¿Tú te la sabes? No, es que quiero que oírla. Claro, yo también quiero cantártela, tocártela a ti.
0: ¡Ah, qué bueno!
1: ¿Qué dice, hombre?
0: Así.
1: Sí, me está haciendo preguntas fijas. No me digan nada. Yo lo que tengo es esto, lo que puedo ofrecer. Las 30, 50 canciones, ustedes ofrezcan nomás que tres, me conformo. Si cada uno llevamos tres canciones bien, ¿sabes? Le prometo que yo lo acompaño. Y tocamos la canción y nos disfrutamos muy bien. Perdona, Jorge, si me estoy pasando, me cago en 10.
0: No, al contrario. Mira, me está guaseando una persona... Y felicitando a Llano Viera, leo textualmente, felicito a Llano Viera por sus palabras. Cuando va a la radio me encanta escucharlo. La verdad que transmite paz. Ahí está, Llano.
1: Bueno, don gracias, Llano. Gracias, señor. Pues, a ver, esos piropos también te ayudan a vivir.
0: Sí, claro.
1: Me da paz también, porque no estoy siendo, la verdad que necesito. Yo también necesito esos compromisos a veces que dice una gente, ¿no? Lo necesito, como yo también lo estoy ofreciendo. Yo lo ofrezco con la guitarra, cantando, hablando. Pero yo también necesito también esas cositas.
0: Oye, Llano, entonces...
1: Soy humano, tío. No soy un ordenador.
0: Llano, entonces el sábado la fiesta está...
1: Me voy a llevar un pequeño amplificador porque así es lo que va a ir. Mira, para que lo sepas, Jorge, cada persona es un vatio musical.
0: Qué bueno.
1: Sí, yo no lo sabía tampoco hace muchísimo tiempo. Sí. Un vatio. Si hay 50 o 100 personas, ya la guitarra casi no se oye. Ni la guitarra ni los cantos. Pero ¿qué pasa? Tenemos que amplificar la guitarra. ¿Para qué? De 30 o 50 vatios que tengan un amplificador. ¿Para qué? Para poder compensar los vatios. Tú hablas con... Aquí mismo.
0: ¿Es verdad lo que dices tú? Es que cuando hay mucha gente ya se está escuchando.
1: Se apaga. Y si están hablando más todavía. Y date cuenta de lo que te voy a decir. Bueno. Una vez, mira, te voy a decir una anécdota. Yo toqué con uno de los hombres más ricos del mundo, que tenía más de 300.000 personas a nivel mundial. El tío hablaba 8 idiomas. Hablaba perfecto el español. Y una vez estábamos tocando, y cuando terminamos de tocar, dice, la comida por los artistas. Digo, ¿qué artista? Y si usted es artista, yo que artista, yo no soy artista, yo toco de guitarra, usted es artista, usted tiene tretones, mi artista se ha dado cuenta, yo no hice. Y digo, ¿qué dónde tengo yo? Dice, ¿usted toca la guitarra? Dice, sí, esto es un don. ¿Usted canta? Sí, otro don. ¿Y usted canta y toca? Sí, otro don. ¿Usted tiene tres dones? Usted no, esto es un hombre especial. Ustedes son el 0,5% de los ciudadanos. Saca la cuenta, Jorge. Los cantantes son el 1% de los ciudadanos. Los que tocan la guitarra entre el 3 y el 5. Los que toca y canta y toca la guitarra es el 0,5. Sí, saca. Hay aquí una romería. ¿Y hay cuántas guitarras? ¿Habrán 600 guitarras en la romería? Bueno, vale. Pon otras 600 guitarras en el pueblo. En Ingenio hay más de 40.000 personas.
0: Pero se ha perdido eso ya, ¿no?
1: No se ha perdido. Eso siempre es así. Es como los pintores de pintura de cualquier cosa.
0: No, digo, si se ha perdido antigua, yo me acuerdo, ya no, yo de niño escuchaba mucho esto de mandar a tus hijos a aprender a tocar guitarra.
1: Sí, y bueno, aquí no hay nada. Yo estuve en Suiza, yo estuve en Suiza y la gente con trompeta, trompones, guitarras.
0: Es lo que te estoy diciendo, Isabel. Yo me acuerdo que aquí había mucho de eso antes.
1: Sí, no, es que antes la gente tenía más voluntad porque también la gente, los vecinos tocaban la guitarra y había más parranda. Hoy en día ya molestas. Ya molesta, hombre.
0: ¿En serio?
1: Sí, sí. Yo estuve en cualquier bar. Te molesta y están matando. Y el turista lo que quiere, viene aquí, es que a disfrutar de nosotros. En el sur tiene que poner insolizar por todo. Pero oye, dos horas, una horita a las 10 a 11 o de las 9 a las 11. Oye, porque yo me echo una copa con una persona que está...
0: Bueno, ya te puedo decir, por lo que tú estás diciendo, que cerraron un bar en la avenida de la Playa del Burrero, porque había gente como tú tocando la guitarra por la noche un ratito, que era hasta la 1, hasta las 2, los fines de semana, un viernes, un sábado, y tuvieron que cerrar eso porque todos los vecinos se quedaban.
1: ¿Y tú crees que todos los calvazos son buenos, Fer? Te lo digo, tío, porque todos los que están a la 8, si fueran todas las noches...
0: No, pero digo una cosa, Jorge, ya no, dos veces en semana...
1: Pero Jorge, Sosa, de las 9 a las 11 como mínimo, que eso atrae... vende más.
0: Por eso te
1: yo
0: digo.
1: Estoy que quiero disfrutar la vida también, tío. Porque aquel es un amargado o aquella es
0: esa
1: persona tiene más poder que lo que estamos aquí. Yo sé que puedo molestarle, pero coño, dos horas, joder, comparte el día para ti y para mí, porque el día tiene 24 horas. Tú te mamas todas las 24 horas para ti.
0: Eso,
1: no puede ser, bien, tío.
0: Yo lo que no entiendo cómo el ayuntamiento...
1: No, esto es del ayuntamiento. Esto no es del ayuntamiento.
0: Ah, vale.
1: Esto viene de...
0: ¿De AENA?
1: Esto gobierno. Viene del gobierno. Sí.
0: Coño, pero es que el gobierno debería cambiar porque eso es...
1: Sí, porque viene de
0: potenciar a los empresarios.
1: Claro.
0: Coño.
1: Porque,
0: o sea, entonces... egoísta, joder.
1: Sí, señor. Y te voy a decir una cosa. Mira... Cuando hay carne cochino, ya los agricultores, los ganaderos...
0: Es que
1: se
0: todo,
1: vende ya, todo, porque si no hay música... Yo quiero pasar un rato...
0: El burrero, tío, yo no sé qué le ha pasado.
1: Ni el burrero ni en Arinaga igual. En Arinaga, gracias al ayuntamiento, están haciendo ahí grandes cosas. Que tenemos que defender lo nuestro.
0: Pero tú ves a Arinaga...
1: Es que solo se defienden las personas que no le hacen daño a la música. Pero es que nada, todo... Hay un 20, un 10, un 5. Hay un 10% que por muy buena sea la música, me está molestando. Porque sí, pero que hay un 10% en todo que le gusta mucho.
0: Pero coño, ya no estoy muy de acuerdo contigo. No seas egoísta que tú tienes 24 horas, déjame 3 horas a mí.
1: Y los fines
0: de semana.
1: Los fines de semana, como mínimo el viernes y el sábado, 2 horitas, de las 9 hasta las 11, a las 12 de la mañana.
0: A las 12 de la noche, coño.
1: Vale, estupendo, pero es cuestión de llegar a un acuerdo. Pero no solo de todo a ellos, coño, que yo también pertenezco al ayuntamiento, pago los buenos impuestos. Y pues, si la gente no fuera a oír la música, dirá, pues está mal. Pero es que la gente va los que quieren, que somos. Date cuenta que a lo mejor...
0: Coño, fíjate, en el burrero todos los bares que había, muchos de ellos han cerrado.
1: ¿Por qué no llegan al final de mes?
0: No llega.
1: Aparte
0: a pagar,
1: eso,
0: y
1: no
0: a
1: llega.
0: Mí me jode
1: que
0: algunos vecinos, tío, se hayan quejado de eso. Digo, joder, macho.
1: Cuando más se vende comida y bebida son los fines de semana, y encima se cae barato, se van todos para el sur, se van para Las Palmas, y los que tocan la guitarra como yo, que sea cuatro copitas...
0: Pero muy bien dicho lo que tú acabas de decir, ya, ¿no? Te lo juro, es que cada vez te felicito más por eso. No sean egoístas, no miren por ustedes solo. Oye, es que el ayuntamiento también debería decir...
1: Jorge,
0: no, tienes
1: toda la semana para descansar y déjame que el viernes y el sábado, dos o tres horitas, me la dejas para que el pueblo se divierta, disfrute del presente, no todo conservado y me lo mete. Y que yo me tenga que gastar 4, 5, 7, si todos son alquilados, casi todos son alquilados, Jorge. Yo no me voy a gastar 5, 10 mil o 1 millón de no sé, 20, 40 mil para insonorizar, para que mañana me venga un inquilino y me rompa lo que estoy insonorizando y me lo destroza. No, yo no me gasto ahí. Pero que yo tengo del mismo derecho que el que se va al sur a disfrutarlo.
0: A una terraza.
1: A una terraza, pasemos un rato.
0: Coño, ¿por qué no se puede estar en una terraza?
1: Dos veces a la semana, ¿te parece mucho que ha sido aquella persona que son el 5 o el 10% de los que no? Vamos a ver, por muy bueno que esté el día, hay un personaje que dice, qué día más malo, tío.
0: Sí,
1: siempre, en todo, siempre está entre el 5, el 10 o el 40% por porcentaje. Y te sigo diciendo.
0: No, pero es que tienes toda la razón del mundo, Llano, que es verdad, que puede ver que a uno no le guste, oye, y lo respetamos. Pero coño, respétame tú también a mí, que a lo mejor a mí me gusta.
1: Que estoy trabajando, coño, que estoy pagando impuestos, que estoy manteniendo a mi familia, que necesito un rato para pasarme un rato, y me quita hasta el fin de semana, por favor. Joder, No, yo coño.
0: Yo estoy muy de acuerdo contigo, ya.
1: Que yo tengo derecho dos horitas, tres horitas, de dos, de tres, por lo que pueda.
0: Coño, hasta las 2:30 y hasta las... ¿Quién no está despierto hasta las 2:30 viendo la tele?
1: Que esté despierto otra cosa, pero tú ponme una música. Déjame 2 horas o 3 horas los fines de semana. Y, coño, te coges el coche y te marchas tú para el Burrero y disfrutas. Si a ti una música no te gusta, coño.
0: Sí, verdad, es que así es.
1: Porque yo tengo que marcharme a un sitio, esconderme, que nadie me vea, escondido, como un búnker, para tocar la guitarra. Y para los que estemos ahí dentro, todos en aquel búnker cerrado, porque no se puede oír, porque el niño le molesta. ¿Qué coño le molesta? Venga, hombre, por favor. Y no, si no te... Como a mí me han traído la Guardia Civil, en dos ocasiones me han traído la Guardia Civil. Y la segunda vez, pero ustedes van a seguir, por favor. La Guardia Civil. Pero es que, ¿por qué? Porque el imbécil aquel, que si me dice algo, tú eres un inútil, coño. Permítame, si allí no habían tocado nunca en su puta vida. Me lo dijo el vecino.
0: No puede creer,
1: ¿eh? El vecino me dijo, ya no sé, aquí nunca han tocado la guitarra por aquí. Y ya, yo sé quién es, me cago en...
0: Es que así.
1: Joder.
0: Pero ¿sabes qué significa? Como tú dijiste antes, pero son, Jorge, gente amargada. Tiene que ser amargada.
1: Pero, ya no. Que son odiosos, odian que el beneficio del otro, el vecino, le siente el odio, lo revuelve por dentro. Pero es que tienen preferencia, esta clase de personas tienen preferencia ante la sociedad. No, señor. Si hay que, por una denuncia, no. 40 denuncias. Oye, entonces hablamos. Pero no una persona sola, uno, un circo que sale allí y hay que hacerle caso.
0: Sí, verdad.
1: Te estoy diciendo que me dejes el fin de semana, que estoy pagando impuestos, estoy trabajando como un venado y no tengo donde divertirme ni pasarme un rato. Que la música me da vida, me da alegría.
0: Pues bueno, aquella gente que estén escuchando la radio, que se sientan aludidos, que seguro que habrá alguno. Mira, por un día, coño, Ingenio era uno de los municipios con más discotecas. Por último, ya me decían a mí, muchas discotecas que están en Ingenio han cerrado. Porque muchos vecinos antiguamente no se quejaban, pero ahora dice que...
1: Todo le molesta. Todo. Si hay un mosquito, coño, en la casa, también tengo culpa yo que el mosquito está ahí dentro. Que me están molestando el mosquito y ahora son dos mosquitos, tengo tres afuera. Venga, hombre, por favor.
0: Ahí hay uno de una discoteca en Ingenio muy famosa, la última que estuvo, que ese hombre llegó hasta el gobierno. Porque el ayuntamiento decía, pero mira, es que tiene licencia. No. Y lo llevó al gobierno.
1: Sí, pero ¿sabes qué pasa? ¿Por qué? ¿Saben por qué? Porque en Las Palmas sí, porque hay gente de pasta, de perra, y se van al Pérez Caldó, se van a la...
0: Pero seguro que esa gente va a otras discotecas,
1: sí,
0: ya no.
1: Pero te acabo de decir que están en un búnker encerrado, en un búnker, Jorge. Si quieres pasarte estas horas, pásate al búnker. Que tú quieres una o dos horitas, vamos a disfrutar también con los turistas. Los turistas están deseando. Cuando pasó hasta por ahí, cuando estoy ahí en la Breña, pasó, los turistas se sentaron contentos, los tíos, viendo aquello, porque no lo hay en su país.
0: Claro. Porque es que, así.
1: Sí, se sentó. Y no, date cuenta que si no te comas, ellos se puede echar un café o marcharse. Pero que...
0: Sí, es verdad.
1: Que digo que no, nosotros vivimos de casi del 70% del turismo. Del turismo vivimos, Jorge.
0: Sí, es que es así.
1: No
0: sabemos valorarlo.
1: Mi abuelo, en la época de mi abuelo que tocaba la guitarra, yo vi a mi abuelo tocando la guitarra en muchos sitios. Yo no sé.
0: Vamos a escuchar un audio que nos manda un vecino. Venga, ya, vamos a escucharlo, a ver qué nos dice este vecino. Y ahora seguimos.
2: Muy buenos días los dos. Oye, un saludo desde caminata hoy en la playa de Las Canteras. Un poquito de brisa, 22 grados de temperatura. Vamos, un día magnífico para hacer deporte. Así que les invito a ustedes dos, y a todos los viejitos y a todas las viejitas, que busquen un huequito, que el día trae 24 horas. Puede ustedes apartar media horita todos los días, si es una hora mucho mejor, para que así ustedes puedan caminar un poquito. Lo dicho, un abrazo muy fuerte para todos los oyentes de Radio Carrizal y para ustedes dos que están haciendo radio como tiene que ser, tranquilito, pausado, y no tomemos lucha. En todos los barrios siempre hay un sinvergüenza que te denuncia por cualquier cosa. Yo eso ya estoy quemado de ese tipo de vecinos. Luego cuando ellos hacen ruido y ellos tocan las narices, son los primeros que se hacen las víctimas. Nada, lo dicho, muy buenos días y un saludo. Estoy llegando aquí al final. Ahora mismo estoy viendo de lejos el Parque Santa Catalina.
1: Gracias, Gabriel.
0: Gracias, Gabriel. Don Chano Viera, yo darte las gracias una vez más. Hacemos ese llamamiento para el próximo sábado a Tenerife. Todo aquel que quiera ir con nosotros, estará Chano Viera, mucha gente más.
1: Yo le prometo acompañar tocando la guitarra a aquella persona que sepa cantar. Le prometo. Como son 3, 5, 10.
0: Y que vayan a divertirse.
1: Y que vayan a divertirse.
0: Sin límite.
1: Sin límite. Si no hay palcos muy grandes, que se pongan a otro lado.
0: Y más un
1: no,
0: barco
1: vayan, no vayan con nosotros, porque yo voy a divertirme. Si no te vas a divertir, te vas a una esquinita, te vas para allá. Te vas para... No, seguro, por favor, bendita. No, pues yo no quiero molestarte, tío.
0: Que no, coño.
1: No, pero que después que él me molesta a mí. Sí, no, vengo a divertirme, a pasarlo bien, a escuchar. No es cuestión. Y escuchar, pues mira, te dije, hablando del tema del. Y me dijo el artista, digo, porque dice, tenía los tres artes, pero fíjate lo que me dijo el tío. Digo, ¿y ustedes por qué se...? Mira, cuando estábamos tocando, animando a la gente entrando, arrancamos, ¡esta es la Isa Canaria! Y hacían automáticamente, pero hacían ¡plá! Los 200 personas se paraban, se callaban con la copa mirando. Y yo no estoy acostumbrado a eso. Estoy acostumbrado que cuando yo más grito al que está oyendo y no respeta al que está cantando. Porque el que está cantando no puede cantar más porque ni se oye él. Y tú, ¡cállese, coño! Bueno. Que esto no es todos los días por aquí. Un día vino la guitarra y encima te pones a hablar con ella, querida. A perder el tiempo con el que es un tiempo.
0: Es así.
1: Pero cuando van tocando, estoy con la cosa.
0: Sí.
1: Cuando este hombre me dijo, mira, canté cuando lejos me encuentre de ti, cuando quiera que esté yo contigo. Pues, desde que día, cuando le ¡pah! Se paraba. Cuando dime, ¡wow! ¡Oh! ¿Y esto qué es? No estoy acostumbrado. Y le dije al rico este, al que estaba ahí, era un amigo. Era un amigo. Y le dije, ¿por qué? Ustedes se paran cuando yo empezaba a cantar y después cuando estábamos cenando, ustedes no paraban. Cenando no pararon de hablar, ¿eh? Y nosotros cantando y tal. Dice, te dije que eras artista, digo, sí. Por el arte es verlo, si es posible no tocarlo, y escucharlo. Verlo, oírlo y escucharlo. Entonces, no tactarlo tampoco, no hace falta el arte, no lo tal. Es verlo, disfrutarlo. Entonces resulta que está cantando una persona... Que si te molesta, te marchas para allá, pero no te pongas ahí. Pero lo que me refiero en el sentido de que es para disfrutar la música. Tienen tiempo todo el día para hablar, y justamente cuando estás con la guitarra. ¡Mi cama en pie, chacho!
0: Es así.
1: ¡Chacho!
0: Es así, sí.
1: Bajan un poco la voz, tranquilícense, vayan para allí, se marchan. No, y se ponen pegados acá a la guitarra hablando, como si fuera una discoteca. Que yo tengo un límite de voz. Un límite de voz.
0: Tenemos otro audio, ya no podemos ponerlo, ya no.
1: Sí, hombre.
0: Vamos a ver qué dice, a ver. Vamos a ver si sale.
2: Oye, Chano, una pregunta. Usted y yo somos de la misma quinta. Los que vayamos ahí a esa excursión, ¿podemos llevar la parte de un buen vino abocado, un ron, un porrito también? Oiga, un porrito ahí en alta mar, oiga, eso tiene que ser una maravilla. Luego le entra uno un hambre y ya se lleva hecho ya el bocadillo mortadela asiterio, el de toda la vida. ¿Qué le parece la idea?
1: Puede llevar usted lo que quiera, pero no cuente conmigo para porrito ni nada de esto, ni de bebida. Aunque yo me eche 4 copas, estoy controlando las copas. No quiero tampoco un borracho lo mío, porque para eso se va a la punta del barco, a la punta allá afuera, con aire. No es cuestión de que se echen. Vamos a pasarlo bien. Y para pasarlo bien tiene que estar consciente siempre de todas las cosas. No. Y de porrito, como estamos hablando, que yo es la última vez que voy a hablar contigo de porrito, porque yo estoy en contra al 100% con eso. Yo me echo una copita de vez en cuando, sé mi medida cuál es, y ahí no subo ni bajo. Es decir, bien mantenido.
0: Don Chano Viera, gracias por estar en Radio Garza. Buenos días.

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4: Bueno, pues vamos ya directamente con el concejal Saúl, que es concejal del Partido Socialista en Santa Lucía. Saúl, buenos días.
5: Buenos días, Jorge. ¿Qué
4: tal? Gracias por estar en Radio Carrizal, como siempre, cumpliendo cada lunes. ¿Cómo estamos todos? ¿Bien?
5: Bien, empezando la semana.
4: Bueno, Saúl, ¿qué nos traes hoy, mi niño?
5: Pues mira, Jorge, disculpa.
4: No pasa nada.
5: Adelante aquí. Sí que quería empezar también haciendo una pequeña valoración de la concejalía, en este caso del compañero José Miguel, de identidad, que ya concluyó ayer con los actos del Día de Canarias, y agradecer, ¿no?, al equipo que está detrás, y sobre todo también a la ciudadanía por esa participación exitosa en las diferentes actividades y en esa diversidad que hubo en esa programación con diferentes actos, y fue muy bien recibida por parte de la población. Y el viernes pues también empezamos con esa fiesta de balo, de, como decimos, ¿no?, de la barriada, como muchas veces también la gente la identifica, este viernes con ese pregón, y el sábado también tenemos la romería. Cosas que te vengo a contar, Jorge, desde el área de atención social y comunitaria, infancia y familia, pues tenemos diferentes proyectos interesantes. Seguimos con el proyecto, en este caso, dirigido a la adolescencia del municipio de Santa Lucía, de Tirajana, como es el proyecto de soledad no deseada. Estamos viendo cada vez, y hay datos también, en el que pues está muchos de nuestra adolescencia pues está con un aislamiento social, con diferentes problemas de salud mental. Y bueno, hemos llevado a cabo este proyecto, un proyecto que consta de dos fases. La primera pues es una investigación participativa, donde los propios, ¿no?, chicos y chicas pues son los verdaderos protagonistas. Y bueno, están también trabajando con los diferentes recursos comunitarios del municipio para poder hacer esa investigación que nos pueda arrojar también esos datos, y a partir de aquí pues la segunda parte del proceso es todo lo que es las acciones que se van a llevar a cabo. Me gustaría que cualquier persona que esté interesada, pues los jueves de 4 de la tarde hasta las 6, estamos en las aulas de formación de las oficinas municipales, y cualquier chico o chica que esté interesado en participar, pues animarles a esa participación en este proyecto, que creo que es fundamental para mejorar la calidad de vida de nuestra adolescencia. Por otro lado, también hemos puesto en marcha un proyecto piloto, en este caso gracias a FISE España, de la mano de Te Acompañamos, en donde Santa Lucía, aquí en Canarias, también con otras comunidades autónomas como es Extremadura y Cataluña, pues va a aplicarse, va a implementarse ese proyecto piloto, un proyecto piloto que va a durar hasta el 2028, en donde lo que se intenta como objetivo es prevenir, ¿no?, la institucionalización, discúlpenme de este trabalengua, de situaciones de menores, ¿no?, y trabajar pues todo lo que son la parentabilidad positiva en la familia. Es un modelo totalmente diferente, un modelo donde lo importante es trabajar la prevención desde diferentes esferas, desde diferentes grados, como puede ser la parte de la familia, el entorno, el contexto y también los propios menores. Creo que aquí el trabajo que está haciendo también las técnicas del área de infancia y familia es súper importante, y bueno, que vengan estos proyectos también pues nos pone de relieve a nivel estatal, y creo que es fundamental sobre todo para la familia, y es también algo de los objetivos que estamos trabajando en servicios sociales. Otro proyecto que también estamos desarrollando actualmente conjuntamente con el OEP, con los equipos de orientadores y orientadoras del municipio de Santa Lucía, es el proyecto Crea tu Vida, un proyecto también piloto que hemos puesto en marcha durante los meses de mayo y junio. Esperamos que a partir de septiembre pues ya lo tengamos también consolidado, y lo importante aquí es, estamos trabajando en este sentido con la ESO, que es lo que hemos acordado conjuntamente, y lo que pretendemos es que en este caso va dirigido especialmente a tercero y primero de ESO, como dije, y el objetivo, lo que intentamos es pues que esos jóvenes, esos adolescentes y adolescentes puedan tener, ¿no?, herramientas de inteligencia emocional, de cuáles son los problemas y cómo afrontarlo, el fortalecer también esa autonomía y el mejorar el autoconocimiento. Creo que todas estas situaciones para que esas, cuando tengamos algún obstáculo, alguna barrera, poder convertirlo en una oportunidad, tanto para mejorar esa inserción sociolaboral o para cualquier situación que se nos dé en el día a día. Es un proyecto que empezamos durante el mes de mayo, como dije, y espero que a toda nuestra adolescencia en el municipio pues le facilite, porque lo que queremos es acompañar, cuidar en este caso a la adolescencia, para que su calidad de vida sea una calidad de vida mejor, y al final tengamos también una Santa Lucía cohesionada. Hemos puesto en marcha también otro proyecto, que es la estrategia de bien tratar, y aquí también se trata de dar herramientas a los profesionales, en este caso tanto de los servicios sociales como de los centros educativos y como recursos comunitarios como son los centros de salud. Es un proyecto que financiamos íntegramente desde el área de atención social y comunitaria, infancia y familia, y lo que queremos es que al final también las personas que se dedican a cuidar o a trabajar con otras personas, pues que también tengan esas herramientas de cómo nos dirigimos, y aquí es importante el cuidar, ¿no?, a quien nos cuida desde los diferentes ámbitos. Y bueno, ya hemos empezado en diversos centros educativos con los equipos, con los claustros, con los equipos directivos, y también pues ya hemos empezado con los centros de salud, y creo que es importante trabajar la prevención, los cuidados, y sobre todo no solo desde la parte municipal, sino con todos los recursos comunitarios del mismo municipio. Seguimos teniendo también diferentes proyectos que vamos a lanzar esta semana. Espero de lanzar dos proyectos más. El como es la Feria de Entidades Sociales y algún campus también de inclusión. Me estoy adelantando aquí, Jorge, ya a esta información. Y otra de las novedades que hemos llevado a cabo es adherirnos a la Red Estatal de Ciudades de Educadoras. Y lo que pretendemos en este sentido pues educar en valores, mejorar esa convivencia, mejorar esa inclusión y en definitiva mejorar la calidad de vida. Entendemos que desde servicios sociales estamos haciendo una apuesta importante por, como dije antes, por poner a las personas en el centro, que nuestras políticas vayan dirigidas, tener de referencia, ¿no?, a los equipos, y trabajar sobre todo la parte comunitaria, porque desde las administraciones públicas tenemos que ir unidos con el resto de recursos, con las entidades sociales y con los diferentes recursos que existan en cada uno de los territorios del municipio, y que podamos liderar y trabajar en red y de manera coordinada, porque al final lo que nos importa son los vecinos y las vecinas del municipio. Y la realidad que puede ocurrir en Balo pues es totalmente diferente a la realidad que pueda pasar en Doctoral, por poner un ejemplo. Y en este sentido, pues desde Servicios Sociales estamos con ese proceso de modernización, innovación, y hemos también pues cambiado internamente, orgánicamente, pues esa estructura, en donde llevamos más de un año, ¿no? Donde hemos dividido a Santa Lucía en cinco territorios para que en cada uno de esos territorios pues esté los equipos profesionales en esa zona, y que también los vecinos y vecinas pues lo reconozcan, sean referentes y los tengan directamente de cerca. Esta es la parte que hemos hecho con ese plan de sectorización, que va dentro del plan de modernización e innovación social. Aquí también hemos firmado un convenio con la Universidad de Las Palmas de Gran Canaria, en donde también nos va a aportar, en este caso hemos propuesto cinco grandes líneas que ha sido también consensuada, de los problemas o las necesidades sociales que tiene el municipio, como son el sinhogarismo, como es también la mediación y la diversidad intercultural que existe en nuestro municipio, el impacto también de nuestras políticas públicas, sociales, urgencia y emergencia social, y el laboratorio también de infancia, adolescencia y familia. Creo que estos son los cinco temas que hemos visto para empezar a trabajar y de aquí analizar, hacer un diagnóstico que nos permita tener una estrategia municipal de la atención social y comunitaria y de la infancia y familia. Porque al final, a toda esta estrategia o a toda esta implementación que estamos haciendo ya también conjuntamente, lo estamos aportando también de esa estrategia que hemos denominado que es Santa Lucía te cuida, que al final es mejorar, como digo, la calidad de vida de nuestros vecinos y de nuestras vecinas con toda esta situación, que es lo que nos preocupa. Y bueno, los cambios, hay que plantar esa semilla y para que dé su fruto. Y bueno, este es un resumen de lo que estamos trabajando. Yo espero que bueno, en estas semanas, como dije, pues todo esto tiene un proceso. No había comentado también, en verano pues tenemos también parques de cine, que va dentro, englobado, de la red estatal de ciudades educadoras, que al final es utilizar esos parques, poder relacionarnos con nuestros vecinos, con nuestros amigos, con nuestras amigas, con nuestros hijos, y también pues lo que es cuidar el entorno, ¿no? Y lo importante también del reciclaje, de la sostenibilidad, y que tengamos espacios comunitarios para poder compartir. Y todo esto va englobado, como dije antes, de la red estatal de ciudades educadoras, a la cual hemos también solicitado la adhesión y así lo hemos aprobado, y va dentro de la estrategia global que Santa Lucía te cuida.
4: Pues Saúl, no hay más tiempo, tenemos que poner la recta final. Darte las gracias como siempre por estar ahí al pie del cañón con los oyentes, en este caso con tus vecinos de Santa Lucía. No sé si quieres añadir algo más.
5: Muchas gracias a ti, Jorge, por abrirnos esta ventana para poder trasladar también toda la información y el trabajo que estamos realizando desde el Ayuntamiento de Santa Lucía de Tirajana.
4: Un saludo, gracias. Buen día, mi niño.
5: Muchas gracias, buen día.

0: un ratito vamos a pasar con Catalina Sánchez. Señores, nosotros continuamos en Radio Carrizal, publicidad, y volvemos enseguida. No se vayan, no, volvemos, pero con Catalina.
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0: Bueno, pues nos vamos directamente ya con Catalina, que la tenemos ya por aquí, su audio que nos mandaba en el día de hoy.
5: Buenos días a todos y a todas las radio oyentes de Radio Carrizal. Buenos días, Jorge. Como siempre, agradecerte este espacio que le das a Nueva Canaria Ingenio, concretamente a mi persona, a Katy Sánchez, para los que no conozcan mi voz. que soy la concejal por Nueva Canarias actualmente en este grupo de gobierno de Ingenio, y un poquito hablarles pues de las cosas que estamos trabajando, no solo aquí en Ingenio, sino también, si consideramos, pues también algunas del Cabildo Insular, donde también gobernamos, con Nueva Canarias, en el gobierno de Canarias, que ahí estamos, tenemos un grupo parlamentario que está trabajando, y como ya les digo, algún lunes tengo que dedicarle a estas acciones que estamos haciendo fuera, en el Parlamento de Canarias, proposiciones y en Cabildo, porque Cabildo siempre les nombra un poquito, ¿no? Y también tenemos una delegación en Europa, que esto algunos vecinos no lo saben, en virtud del acuerdo con Sumar para las elecciones europeas. Tenemos una persona destacada en Europa que nos permite gestiones directas en Europa a través de esa persona, ¿no? Y bueno, yo quería hoy empezar pues aclarando pues una pregunta que se nos hizo en el pleno pasado. Siempre empiezo por mayores, en este caso empiezo por mayores por esta razón, ¿no? Y es, bueno, tiene que ver con la exposición de cuadros por la alumna de Javiela, ¿no?

dos islas, algunas de Javiela, que se realizó pues de hasta el día, estaba previsto hacer hasta el día 15 de mayo en el Federico García Lorca, en el Salón Manolo Mer, y que por razones diversas pues no terminó el día 15, sino fue desmontada el día 14, con lo cual perdieron 2 días de exposición y estaban bastante molestas, con toda razón del mundo, porque bueno, tenían gente invitada y tenían sus cuestiones planificadas para hacerlo, para retirar las cosas el sábado por la mañana. Bueno, yo en primer lugar, como hice en el pleno, asumí absolutamente sin tener la información completa, porque evidentemente fui informada por precisamente por Javiela el día 21, que era el día por la tarde, o sea, el día antes de Santa Rita. En Santa Rita no trabajaban, no había, era libre, no se trabajaba en el ayuntamiento, y el lunes pues fue un día bastante complicado, como ustedes saben, y ahora contaremos algunas cosas del lunes, con lo cual no tenía toda la información. Pero bueno, de todas formas, cuando hay un fallo en una concejalía, la responsabilidad de la concejalía no va a ser del gato, o sea, es así. Y yo soy la concejala, y cuando salen las cosas bien, pues bien, y cuando salen las cosas mal, hay que dar la cara y hay que asumir las responsabilidades. Y así lo hice en el pleno, y así lo estoy haciendo aquí, y así lo hice el jueves pasado en una reunión. Estuve con ellos 2 horas, la duración de las clases, de 5 a 7, en el centro de día, jueves por la tarde. Así que eso es lo primero. Fue una, yo creo, una descoordinación, o una mala interpretación, no descoordinación, sino mala interpretación de lo que es el desmontar el viernes. Si no tenemos un día luego para pintar y adecuar la sala, pues tiene que ser el viernes por la mañana, como muy tarde, porque el lunes entraba otra gente. Entonces, claro, aquí fue la cuestión, ¿no? Yo creo que hubo una mala interpretación de las cuestiones, y bueno, hemos intentado aclarar los datos, en presencia, no por teléfono, sino allí en delante de ella y ellos, y bueno, pedirle disculpas en primer lugar. Y yo agradezco la generosidad, no solo la generosidad de Javiela por llevar 22 años dando clases de forma altruista en el Centro de Mayores de Ingenio, ayudando a tanta y tanta gente, y las que tienen lista de espera, no solo a pintar, sino a mejorar su vida. Porque las clases de pintura no es solo hacer un cuadro, es mucho más. Es superar limitaciones, ayudar a la gente que tiene una limitación física o psíquica a poder expresar lo que quiere expresar y hacerlo tan bonito, ¿no? La supervisión de cada uno de los cuadros, de las técnicas, etcétera, y sobre todo el momento familia, el momento de compartir que tienen al final, con unas cosas y otras. Unas veces llevan un queque, otras veces se llevan una galletita. A mí también me invitaron a la galleta, y aquello es una familia, ¿no? Una familia, es lo que yo llamo el envejecimiento activo, puntuación 10, ¿vale? Pero es que además de pasarlo bien, de superar cosas, de estar en familia, es que pintan cosas preciosas, ¿no? Y hace unos años, cuando yo empecé de concejal, la legislatura pasada, ellos me transmitieron que era una pena que los cuadros se pusieran en un pasillo, que era lo que se había hecho de ahí para atrás, ¿no? Y estando Eduardo aún, pues gestionamos un espacio en el Federico García Lorca, en la sala Manolo Merc, para que ellas y ellos pudieran exponer sus cuadros tan bonitos. Así que es lo menos que se merecen. O sea, es que eso es nada. Es una nimiedad para lo que ellos han aportado a todas esas personas. Gracias, Javiela, de verdad. Y gracias a los alumnos y las alumnas, y sobre todo a la generosidad que han tenido conmigo de perdonarme, ¿vale? Así que, frente a esa opción que habían tomado, casi la decisión de dejar de dar clases a partir del año que viene, terminar este año y ya no volver a dar clases más en el centro de mayores,
pues los he convencido, pero no los he convencido con palabras de políticos, los he convencido con palabras de persona, ¿vale? Porque por encima de ser política, primero soy persona, y soy persona de palabra. Y ellos lo saben, ellos lo saben. Y yo estaré pendiente de todos los detalles para que no ocurran este tipo de confusiones. Para que cuando se les diga, hasta el día 15, hasta el día 15. Y entonces el día 16 desmontará y tendrán un día para pintar las paredes. Y con lo cual ellas sabrán cuándo empiezan, cuándo terminan, sin ningún altercado, sin ningún problema, sin ningún agobio y con todas las ayudas posibles por parte de la concejalía. Así que muchas gracias, Javiela, muchas gracias a los alumnos y alumnas, y les doy explicaciones y les digo al municipio que la culpable he sido yo, Catalina Sánchez, concejala de mayores. Nadie más. Ni lo ha sido Yasmina, ni lo ha sido la conseje, ni lo ha sido Vía y Obra, ni lo ha sido Cultura, para que nadie, nadie diga lo que no es. ¿Vale? Así que igual que uno dice las cosas y se pone medallas, yo lo intento que no sea así, pero se puede entender así. También hay que asumir los errores, rectificar y aprender de los errores y pedir perdón. Para eso estamos los políticos. Porque los políticos realmente medallas no nos tenemos que poner. Es nuestro trabajo, es nuestro cumplimiento. Venimos aquí a eso. Si no, que se quede cada uno en su casa y ya está, ¿no? Aquí venimos a trabajar por el pueblo, a cumplir nuestros proyectos, nuestros programas. Y a reconocer los errores, y a corregirlos, y a mejorar. Eso porque evidentemente errores siempre vamos a tener. Y a veces hay cosas que no dependen de nosotros y por eso hay incumplimiento. Pero lo importante es que se haga lo imposible para intentar cumplir lo que uno promete. Bueno, aclarado esto, voy a decir dos o tres cositas de mayores porque hoy tengo muchas cosas que hablar. Decir que este lunes y en Ingenio y el martes en Carrizal empieza estimulación de memoria, en Ingenio contables, en Carrizal con solidaridad intergeneracional. Me encanta que ya hayan vuelto. Muchas gracias, Maripino y las compañeras. Y empezamos estimulación de memoria. Se mantienen los programas de salubridad, digamos, martes y jueves. Y el tema emocional más de que es el miércoles, ¿no? Pero bueno, este ya saben que viene marcha atrás. Quiero decirles que el viernes, no dije la semana pasada que el viernes había una charla contra. Le pido le pido disculpas también a la Guardia Civil de Agüimes, que fue tan gentil que vino a hablar conmigo para proponernos las charlas, pero la mala suerte que por la tormenta tuvimos que suspender esa charla y no les anuncié la charla de este viernes aquí en la radio. Se va a dar una charla, lógicamente, ahora en Carrizal, y una charla muy importante sobre todas las acciones que hace la Guardia Civil en torno a los mayores, a la seguridad de los mayores, ¿no? Por ejemplo, para temas, ¿no?, de robo, de duplicidad de llamadas falsas, etcétera, etcétera, muchas cosas interesantes. Yo le he dicho a Yasmina que si hace falta, volvemos a hacer otra en Ingenio, ¿vale? Porque no vieron muchos mayores, yo creo que no se enteraron muy bien, ¿vale? Entonces volvemos a hacer, ellos están dispuestos y yo desde aquí darle las gracias a este equipo de guardias civiles que están en Agüimes y que querían darnos esa información, ¿verdad? Entonces, bueno, también quiero decirles que este miércoles va a haber en la Casa del Obispo una actuación muy especial y quiero felicitar a Carmelo Sánchez, que va a ser uno de los intérpretes el miércoles. Espero llegar, bajarme del avión a tiempo no, este miércoles sí, pues este miércoles sí puedo, sí puede ser, pero ahora me quedo en la duda si es el miércoles, creo que es el miércoles día 10, perdón, no esta semana, es la semana que viene, porque cuando viene el Papa es el 11, ¿verdad, chiquillo? O sea, sí, es el día 10 cuando va a actuar Carmelo Sánchez, que es un hijo de este municipio y que va a intervenir en la Casa del Obispo.
para los que podamos ir, porque no sé si podré ir. Y yo estaba hablando, porque ese día vuelvo de Madrid, ¿no?, de un congreso nacional. Pero aún así yo el lunes buscaré un hueco para enviar el audio que esté en Madrid, en el Congreso Nacional, ¿eh? Bueno, ¿qué más? En principio no les voy a contar más nada, simplemente sí, tenemos el concierto que era por el Día de Canarias, porque por el Día de Canarias tuvimos la actuación, la intervención de la semana pasada con el IES de Carrizal, ¿vale? Que los mayores fueron a enseñar a jugar a la zanga a los alumnos del IES de Carrizal, para que lo sepan. Y había otra actuación que era, fueron lógicamente con todos los mayores a desde Higiene y Funaguagua para a Güimes, para celebrar el Día de Canarias en el recinto ferial, pero también teníamos una actuación de la Parranda para Ingenio, que va a ser esta semana, ¿eh? Si no recuerdo mal, me puedo equivocar, pero creo que es el miércoles. Bueno, si es mal el día, ahora los mayores que se apunten al chat para ver, para que, por si me he equivocado fecha, pero yo creo que sí, que es el miércoles. O sea, tenemos Parranda para Ingenio este fin de esta semana, y dos nuevos formación de estimulación de memoria, dos nuevas actividades que empiezan, una en Ingenio, otra en Carrizal, lunes y martes respectivamente. Bueno, les quiero contar cosas que pasaron el lunes pasado, que me parece muy importante. Primero, el gobierno de Canarias encarga a las caladoras de Ingenio, realmente encarga a Adela Hernández como caladora realizar el mantel, un regalo para el Papa, que era un mantel, pero se hicieron algunas cositas más, ¿no? Y Adela incorpora a la Asociación de Caladora Vía Ingenio, y ha sido la canción de Caladora Vía Ingenio quienes han calado realmente, fundamentalmente 8 caladoras, que una vez hasta 9, ese regalo, ese magnífico mantel y otros elementos para el Papa. Regalo para el Papa que viene el próximo jueves. Hito histórico porque viene el Papa, hito histórico por el reconocimiento al calado de Ingenio y a las caladoras de la Vía de Ingenio para el regalo del Papa, que está siendo reconocido no solo por la diócesis, no solo por Canarias, sino también por España y por otras televisiones y medios internacionales. Así que enhorabuena a la Asociación de Caladora Vía de Ingenio. Yo sabía esto ya hace unos meses. Furtivamente tuvimos la alcaldesa y yo y el presidente durante su confección, y él pudo ver pues cómo trabajaban las compañeras. Y la verdad que para mí es un orgullo que hayan sido elegidas. Como me parece, me da orgullo también cuando cualquier vecino o vecina del municipio es reconocido por cualquier cuestión, ¿eh? Bueno, pero bueno, esto es, pone a Ingenio en todos los medios, en todas las cadenas de televisión más importantes, de todo tipo, de la 13 a Antena 3, a Televisión Española y otras internacionales. Bueno, eso es lo primero. Eso pasó el lunes pasado, el lunes por la tarde, a las 5 de la tarde, Cable por el Barranco. Yo quería de aquí aclarar algunas cositas que creo que son necesarias de aclarar.

hicieron rectificar y participaron en ello no solo el gobierno de Canarias, participó también el Cabildo Insular de Gran Canaria. Recuerden que si no nos autoriza el Consejo Insular del Cabildo Insular de Gran Canaria, la palabra dada por mi compañero Miguel Hidalgo, Nueva Canaria, aquí en Carrizal, y del presidente del Cabildo, al que todo el mundo atacaba porque por esto y por lo otro, gracias a la colaboración del Cabildo, del Gobierno de Canarias, por supuesto, y del Cabildo, para que el cable pase por el barranco, ¿eh? Y del Ayuntamiento de Agüimes, para que el cable pase por el barranco, también hay que decirlo, la colaboración del Ayuntamiento de Agüimes, la colaboración de los tres propietarios, ¿no? Por supuesto, eché de menos a uno de ellos, a Fermín Cáceres, no lo vi sentado. A los otros dos propietarios sí los vi, merecidamente tenían que estar allí, pero faltaba Fermín Cáceres, y quiero decirlo aquí alto y claro, no estuvo en la foto, pero tenía que haber estado en la foto, así que agradecimiento. ¿Quién fue otro que no fue entrevistado ni salió en la foto? Pues mira, pues el otro entrevista, el que no salió en la foto y que merecía haber estado en la foto, es Manolo Chil. Manolo Chil, que fue mi ayudante particular, que me decía esto de esta familia, esto de lo otro. Es verdad que otras personas también, como Luis Granadero, como Santiago, que me dieron alguna información. Y me iban diciendo, pero también a otros propietarios de la zona. Y tengo que hablar de Paco, el de la floristería Cactus, por supuesto que lo tengo que nombrar, porque hubo gente ahí, los Domínguez, no quiero dejar a ninguna familia de ahí, la gente de la heredad, que se pusieron a disposición para colaborar para que el cable pasara por una serpentina, y no, porque no podía inicialmente pasar por el barranco hasta que se aclaró ese aspecto. Y entre tanto fueron 5 propuestas, diferentes familias que intervinieron, que estuvieron apoyando. Es verdad que en algún momento un familiar de una familia de 17 decía que no, o un primo de un 20 y tanto decía que no, pero había el resto que había dicho que sí, había gente que quería apoyar a que esto no ocurriera. También hubo gente que bloqueó, pero eso yo creo que hay que dejarlo aparte. Yo creo que lo importante es valorar lo positivo. Yo desde aquí agradecer a todos esos vecinos que me abrieron la puerta, que me invitaron a café, que no me he olvidado de ellos, y que en la medida de lo posible, lo que yo les pueda ayudar, que cuenten siempre conmigo, porque cuando fuimos a tocar las puertas nos la abrieron, ¿vale? Y eso es importante. Muchos vecinos de la alcantarilla, muchas gracias, ¿eh? Y tengo en mente de todas las cosas que me dijeron, eso me lo he olvidado. Y sobre todo, ya le digo, a las tres familias. Curiosamente, de las tres familias hubieron dos que desde el principio, todavía sin que se les tocara sus terrenos, sin que se planteara esa opción, porque esa opción fue la última, siempre estuvieron implicados dando opiniones, ¿no? Y que siempre me decía, hay que buscar la forma, hay que evitar que pase por el pueblo. Así que estuvieron siempre implicados, o sea, tengo que decirlo aquí abiertamente, ¿no? Y que fue así, ¿no? Así que muchas gracias a los tres y a Manolo Chil, que fue el que me iba ayudando a contactar con la familia, para que luego pues Raico hiciera con los técnicos, y muchas veces venía también conmigo a hablar con la familia. O sea, fue un trabajo, digamos, desde abajo hacia arriba, en la tierra, o sea, tocando puertas. Y yo creo que el impulso de los vecinos y el estar a pie de tierra también ha sido importante para poder lograr esto. Así que felicidades a la plataforma Justicia Social, a los vecinos y vecinas de Carrizal, que son los que realmente han impulsado a los demás. Y que no olviden que también ha sido importante la colaboración del Cabildo Insular de Gran Canaria, además del Gobierno de Canarias, que no se nombró ni una vez

0: ni en ninguna de las ruedas de prensa, y la verdad es que me parece que no es correcto. Sin el Consejo Insular no pasa el cable por el barranco. Imposible que pase, porque el barranco, el trayecto, la mayor parte del trayecto, excepto este sector, es propiedad, pertenece al Cabildo Insular de Gran Canaria, al Consejo Insular de Agua. Así que bueno, entre todos y todas hemos hecho el esfuerzo y es una realidad, y yo me alegro muchísimo de forma personal por los y la vecina y por esa lucha férrea. Yo sé que me dijo Gina que iba a haber una misa este miércoles, y yo creo que la iglesia se tiene que rebosar. El miércoles hay una misa que tiene que ver también con nuestro santo de Carrizal, ¿vale? Y que tiene y que se hace, ella me dijo que tenía que ver con el cable por el barranco, así que también lo digo aquí públicamente para aquellos vecinos y vecinas que quieran estar ese día. Bueno, aclarado esto, digo otra cosa y me salto a el martes. El martes volví a estar por allí, por Carrizal, junto también a Manolo Chile otra vez, pero junto a Alberto Villera y Emilio, que estábamos allí dando vueltas, porque estamos viendo cómo ya, porque ya tenemos autorización del obispado, cómo hacer la obra para luego encastrar la réplica exacta de la, y bueno, todos los problemas, las cosas que se tienen que gestionar para hacer, y las pequeñas sorpresas que daremos. Pero bueno, simplemente les dejo ahí que esto va a ser en la fiesta de agosto. Lo queríamos hacer el año pasado, pero no teníamos el permiso del obispado, así que lo haremos este año, si Dios quiere. Y por eso lo quería comentar aquí. Y ya verán una pequeña sorpresa que daremos el día de la inauguración. ¿Y qué más quería contarles? Quería contarles respecto a hombre, lógicamente que el sábado se fue, bueno, viernes y sábado fue el Día de Canarias. El Día de Canarias, gracias a todos los colectivos que han participado. El viernes los colectivos, las parrandas, que fue una noche muy animada. Luego el sábado, pues con diferentes actuaciones, Maninida con los niños jugando la lucha, corregidanza, con bueno, con sus actuaciones con los pequeños y los más grandes, folclore, el silbo, el salto del palo, diferentes actividades, también perritos, los perros canarios. Después también teníamos, cómo no, que ya eso era más responsabilidad mía, la feria artesanal con panadería Artiles y su pan de puño, sus postres a la cabeza, y todas las artesanas que de diferentes disciplinas, y también la feria, la muestra, la pequeña muestra, una muestra ganadera con exhibición de arrastre, trilla. No se pudo hacer del todo porque no se podía poner paja por el tema del viento, pero bueno, se pusieron los niños, se pusieron atrás en la parte de posterior y dieron una vueltita. También había un burrito para paseos, y había también unas ovejitas, unas cabritas y unas vacas canarias como muestra ganadera. O sea que yo creo que una expresión de todo lo que es el sector primario junto con todas las actividades tradicionales, rememorando el Día de Canarias, que es un día especial para los canarios y las canarias, y para los que nos sentimos nacionalistas, por supuesto. Erizado la bandera a las 12 y la participación de tantos vecinos y vecinas que yo creo que disfrutaron de todos estos eventos. Así que felicidades a todos y a todas por el Día de Canarias, y espero que lo hayan pasado muy bien. Y bueno, ya por último cierro con algo de agricultura y ganadería, y es que ha salido, se publicó en el BOP el viernes las subvenciones de ganadería, y eso significa que ya a partir de hoy, lunes, ya pueden presentar los documentos, tienen 15 días para presentar los documentos. Los ganaderos y ganaderas, como saben, siempre ayudamos en la oficina al trámite a los ganaderos y ganaderas, aquellos que no lo hayan hecho nunca y se quieran animar. Van por allí y ya, Vicente les echa una manita, y César Huerta también, la compañera de artesanía le ayuda un poco a Vicente porque está solo, no está Helio, y bueno, entre todos y todas echaremos una manita para que puedan tener los papeles y no tengan que estar pidiendo a las administraciones el documento. Lo pueden hacer a través del DNI, DNI con clave, ¿vale? Los que sean nuevos, los que ya llevan tiempo, ya lo saben, pero los que son nuevos necesitaríamos que tengan el DNI con su clave, ¿vale? Para que le podamos sacar los papeles allí en la concejalía y adelanten muchos muchos papeles. Luego son facturas, ya la base lo explica claramente, pero por si tienen dudas estaremos allí a su disposición, ¿no? Bien, son 70.000 euros para ayudar a las diferentes explotaciones ganaderas que estén ubicadas en Ingenio. Mínimo que se precisa es que tenga una unidad, una UGM, una unidad de ganado mayor, equivalente a una vaca, a cuatro cochinos o a cinco cabritas, o a no sé cuántas, no sé ahora mismo si son 20 o 30 gallinas, sí, también de malas gallinas, a diferentes animales, ¿de acuerdo? Entonces, el valor inicial de la UGM va a ser 100 euros, pero lo cierto es que si sobrara dinero, se reparte entre los que se presenten. Y a lo mejor la UGM sale un poco más de 100, ¿vale? De 100 euros. Así que anímense, también los pequeños ganaderos, porque es una ayudita ahora que está la cosa tan mal. Desde la consejería vamos a emprender varias acciones. Esta es una, hemos adelantado la subvención lo antes posible para que tengan el dinero lo antes posible, y vamos a aumentar el dinero de la yunta, como nos han pedido los ganaderos que suelen ir a llevar yuntas a la romería, y vamos también a subir un poco el dinero, no mucho, pero bueno, un poquito que sea va a ayudar, porque no dentro de nuestras limitaciones, por especie de ganado, ¿vale? Que llevan, ¿no? O sea que son diferentes acciones para ayudar al sector primario en un momento difícil, porque hay que articular medidas inmediatas para ayudar en los momentos difíciles a nuestros sectores, ¿de acuerdo? Estamos también preparando alguna cuestión para agricultura, algo que no sé. Ahora mismo estamos repartiendo, ya saben, el veneno para las ratas, los jueves de 8:30 a 10:30 junto a la casa del cura, en la palmita, justo antes de llegar al cuarto, donde lo estamos haciendo, en la casa del fraile exactamente, pero bueno, para que la gente se vaya, la casa de don Feliciano, la casa del cura, la casa de Ritita, lo conocen mucho. Muchas de lugareños, ¿no? Para que se sitúen, es allí estamos haciendo reparto hasta que se acabe, ¿no? Ese veneno es para exclusivamente, no nos dejan repartir, dejar veneno para tirarlo por los barrancos, está prohibido. Tiene que ser exclusivamente para los, ni las medianías, tiene que ser para los cercados, para la finca y para de agricultores y o ganaderos, ¿de acuerdo? Entonces, esto es importante que lo sepan. No se puede hacer porque eso está prohibido. Es solamente para estos objetivos, ¿ok? Y bueno, después la otra pregunta que me han hecho, este fin de semana, ¿va a haber almazara? Sí, estoy haciendo todo lo posible para que la almazara se abra. Bueno, la almazara se va a abrir. Porque si digo esto, puedo crear dudas. La almazara se va a abrir. Se abrirá porque sabemos que hay aceitunas para que estén tranquilos los agricultores y agricultoras. Y se empezará pues a partir de la mitad de septiembre. Y estamos organizando el formato. Ya sabemos que la máquina está en condiciones, la hemos revisado. Y ahora estamos en la gestión del técnico que sustituya, de la persona técnica que sustituya, que tendremos que hacer un contrato a Elio porque Elio está de baja. Y el equipo que va a moler, ¿de acuerdo? Por si hay duda. Y también la otra duda, ¿se va a hacer feria de ganado de San Pedro y San Pablo? Sí, se va a hacer, pero no donde se ha hecho hasta ahora, que es en la Junta de la Cantonera, porque está en obras, ¿no? Sino se va a hacer en la trasera del Ayuntamiento de Ingenio, el aparcamiento de tierra, allí es donde se va a hacer. Ya estamos ya, de hecho, hemos iniciado la colocación de una serie de vallas para la amarrada de los animales mayores y el acondicionamiento adecuado del lugar. Y también ya sabemos dónde se van a desmontar los animales. Ya tenemos la autorización del dueño para poderlo hacer, ¿de acuerdo? O sea que ya tenemos un poco todo organizado. Y otra pregunta que me han hecho este fin de semana. Así que bueno, dentro de poquito, bueno, esta semana tenemos este acto, el del Papa, decirles que vamos a ver cómo se organiza todo, porque yo estoy viendo a ver cómo voy al hospital y luego me doy el salto a acompañar a verlo con los vecinos de Ingenio. Así que me imagino que iremos muchos para allá a verlo y es un acto de esto, es un hito, ¿no? Un hito la visita y bueno, y después ya pues ya empiezan las fiestas, preparándose las fiestas de la pasadilla, así que bueno, ya hablaremos la semana que viene que de eso. Yo les quiero comentar que la semana siguiente, por si acaso se me olvide, en el día miércoles, o sea, el día 10, el Papa viene el día 11, ¿no? Vale. El Papa viene el día 11. Pues el día 10 va a haber una actuación, o sea, no estoy hablando de esta semana, sino la siguiente. El día 10 va a haber una actuación en la casa del obispo Carrizal, y va a tocar un ingeniense que es Carmelo Sánchez. Así que bueno, ya se los recordaré la semana que viene. Y decirles que yo la semana que viene, que la semana que viene el PAP, del domingo al miércoles estaré en Madrid, en un congreso nacional, presentando 10 comunicaciones que llevo de propia cosecha, junto a mis compañeros que llevan otras tantas. Presentamos en total muchas, ¿no? Entonces, bueno, pues para decirles a ustedes que bueno, que estaré en que lo sepan, pero aún así yo intentaré mandar el audio el lunes también para informarles un poco de las cositas que vayamos a hacer la semana que viene. Se me olvidaba decirles que ya en breve, yo no sé si ya lo sacó Yasmina, pero tenemos la comida de San Pedro el día 26. Yo creo que ya lo sacó en el chat, y bueno, en el viernes, ¿no? Pero bueno, para que estén atentos para la inscripción, y decir que el viaje tiene lista de espera y estamos gestionando a ver si podemos llevar el viaje de septiembre una segunda, o sea, llevar a todos los que están en lista de espera. Yo espero y deseo que eso ocurra para que no se quede nadie colgado, pero no depende de mí, sino de que haya espacio en el hotel, ¿vale? Es que también me he preguntado este fin de semana. Bueno, hasta la semana que viene ya les mandaré alguna información, aunque esté en Madrid. Bueno, hasta luego.
1: Nosotros nos vamos a despedir, señores. Nos despedimos. Gracias a todos por la atención prestada. Que Dios los bendiga. Muy buenas tardes. Nos despedimos. Y si quieren más, aquí mañana a las 11 de la mañana en Radio Carsal. 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Nos vamos. Mañana más. Que Dios me lo bendiga.
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